0: últimos 7 días se lanzaron 3 discos, 5 trailers y 14 polémicas en redes.
1: ¿Te perdiste de algo?
0: No te preocupes, estamos en vivo, como cada lunes de 17 a 18 horas. Dale play al descanso con estilo. Esto es Tiempo Muerto. Pero muy buenas noches, estamos otra vez acá en una tarde, tarde-noche, que se podría decir media calurosa, digamos, la primavera está golpeando.
2: Sí, hoy me levanté muy inclinado.
0: ¿Cómo inclinado? ¿Cómo sería eso?
2: La cámara.
3: Miren la cámara.
2: La cámara.
0: Ah, tengo,
3: no. Estamos...
0: No pasa nada.
2: Así. Bueno, no pasa nada.
0: Hablen, yo arreglo.
2: Hola. ¿Cómo me fue esta semana? Bien, estuve teniendo una muy buena semana. Está pasando un temblor en lo que vendría siendo mi periferia. Y también también estuve estudiando, estuvimos estudiando porque bueno,
3: sí.
2: Ya no hace falta repetirlo. Fran y Luz Fondeville, que es la productora, uh-huh. Estamos cursando la misma carrera, son los últimos meses de cursada, así que nada, ya se va a terminar, loco.
0: Sí, me estabas contando justamente vos. Que...
3: Este viernes ya empezamos con el rodaje. Uh-huh. Dentro de todo estamos emocionados, pero bueno, tensión por las cosas que hay que hacer y todo eso.
2: Sí. Sí, también más que nada, bueno, son los nervios, es el primer proyecto.
0: Sí, es,
2: o sea,
0: es obvio.
2: Es como una entrada de cancha ya.
3: Sí.
2: En el sentido de, bueno.
0: Me gusta la frase, lo describiste bastante bien.
2: Sí, es una entrada de cancha.
3: Es una entrada de cancha, justamente.
2: O sea,
3: y bueno,
2: a la cancha y a jugar.
3: Exacto.
2: A jugar y a jugar.
3: Bueno, Juani, Luz, yo nos complementamos en todo, nos tratamos de tirar ayuda porque ya pronto, como dijo Juani, entramos a la cancha y bueno, le tenemos que mandar con todo.
2: Bueno, si quieren participar o si quieren...
0: Me gusta.
2: Si quieren ver nuestro proyecto, se llama Los de Fierro. El nombre del proyecto en el Instagram es lo mismo, @losdefierro.
0: Están haciendo un sorteo.
2: Estamos haciendo sorteos, estamos haciendo rifas, estamos haciendo eventos, estamos haciendo de todo para que este proyecto salga para adelante. ¿Cómo va a ser?
0: Porque lo hacen desde el amor, desde la pasión.
2: Sí, es a pulmón este proyecto y es es todo a pulmón.
3: Mal.
2: Dos Padre Nuestro y cinta adhesiva, o sea, cinta de embalar, o sea.
0: Está perfecto. Los mejores proyectos nacieron así, como
2: sí,
0: Halloween. Halloween, en realidad, la película, fue como un invento medio raro que decir qué hacemos.
2: Halloween, el de Mike Myers.
0: Sí. Ese mismo.
2: Me lo confundí con Viernes 13, pero
0: sí,
2: no pasa nada.
0: Bueno, y ellos querían revolucionar el género y lo hicieron con Dos Pesos.
2: Con Dos Pesos, sí.
3: Genial.
2: De Dos Pesos y encima con Jamie Lee Curtis estaba...
0: Sí.
2: Una actriz...
0: Bueno, antes de pasar a la basura semanal, la semana pasada estuvieron pasando muchas cosas pesutis.
2: Sí.
0: Seleccionamos las noticias como, bueno, que sea un sub y baja esto.
2: Sí.
0: Hubo muchos fallecimientos, pero bueno, saludos, respeto, todo.
3: Sí.
0: Una semana bastante dolorosa. Lo mismo la noticia de hoy también fue doloroso,
2: sí, hoy,
0: que
2: hoy,
0: la agregamos medio
2: duro.
0: Así.
3: Hoy... Una puñalada.
0: Eso mismo,
2: igual,
0: una puñalada.
2: Hasta ya todo esto en un lunes, que hayamos perdido, bueno, al Negro Rada, a Dolly Parton.
0: Por eso, fue una tras otra,
2: Una tras de otra, y es como, flaco, baja un cambio, boludo, baja un cambio.
0: Y aparte, haciendo como el balance del año, justamente la semana pasada estábamos hablando que la basura semanal en realidad es una parte bizarra del programa para relajar, para descomprimir, y este año se puso heavy.
2: Sí, o sea, nuestra intención es, bueno... Como contar eso, como vos dijiste, cosas bizarras, qué sé yo, pero últimamente, los acontecimientos de la historia de la humanidad se dieron estos y...
0: Que
2: bueno,
0: no podemos ignorar tampoco,
2: obvio.
0: ¿no?
2: O sea, por un lado sí, va a llamar a boludear todo, pero de vez en cuando tengamos un poquito de respeto
0: claro,
2: y digamos, bueno...
0: Y pisar la realidad también.
2: Sí, o sea, bajemos los pies y pisemos tierra, o sea.
3: Sí, obvio.
0: Así que con esta aclaración pasamos a la basura semanal. La primera noticia del mundo musical. Tambionica anunció una fecha para febrero en el Movistar Arena. Tambionica sumó una nueva fecha a su regreso a los escenarios. Después de agotar 3 estadios Vélez ante más de 120.000 personas durante este año, la banda anunció que volverá al Movistar Arena de Buenos Aires el 11 de febrero del 2027, donde renovará las canciones de su último disco,
2: sí.
0: El Regreso, con los clásicos que marcaron sus más de 2 décadas de historia. Chano Moreno, Bambi Moreno. Sí, Bambi Moreno, sí. Diego Lichtensen. Eso, corrígenme. Los integrantes.
3: Ah,
0: y
3: sí,
0: Seaone.
3: Sí.
0: Sí, el otro apellido, Diego Lichtenstein.
3: Lichtenstein,
0: ahí está.
2: Ponete Rodríguez.
0: Perdón. Sí, sí, sí. Volverán así a uno de los escenarios que tuvo un lugar central en la nueva etapa del grupo. El recital será parte del Regreso Tour, la gira con la que recorrerán distintas provincias argentinas y ciudades de Chile, Colombia, México, Uruguay, Paraguay y España. Así que va a ser inclusivo.
2: Ya a estas alturas, con esto de la gira de Me Verás Volver como si fuera Gustavo Cerati en su momento,
3: sí.
2: A estas alturas hace un álbum. Hace un álbum.
0: No sé. Sí. Yo no voy a opinar porque acá mi subjetividad... No me gusta. Entonces, pero, corta.
2: A ver, sin exponerte tanto, ¿cuál es tu opinión acerca del coso? No es que te estoy apuntando ni
0: no
2: nada.
0: Sé.
2: Como,
0: no sé.
2: Me digo, o sea,
0: hay gente que los ama. O sea, yo no es algo que me gusta escuchar. Uso
2: es muy
0: mucho.
2: Pop.
0: Es muy pop. Sí. No sé, no me gusta. Aparte, Macri la re quemó a la canción. ¿Se acuerdan de ese meme?
2: Sí, sí, sí. Ah, que, pará, ¿cómo
0: claro,
2: era?
0: De la ciudad de Buenos Aires. Tipo, estaba todo el tiempo en la campaña así.
2: Sí, yo me lo acuerdo más por Gaspi, el de ¡qué noche mágica ciudad de Buenos Aires!
0: También.
2: Me lo acuerdo más por ese.
0: Sí, así sí, que sí. Nada, para los fanáticos, una gran noticia, sí. Una gran alegría después de todo y sí, es esto.
2: Sí,
0: de...
2: la alegría ya se viene extendiendo desde hace ya, ¿cuánto? Cuatro añitos, ya.
3: Sí, sí.
2: Dale.
0: Cerrando.
2: Cerrámelo, papá, dale.
0: Seguimos con la siguiente noticia también del ámbito musical. No, miento, del ámbito de los videojuegos. Rockstar Games estrenó el tráiler de Grand Theft Auto.
2: Grand Theft Auto 6.
0: Sí, pues yo le digo GTA. Tipo así.
2: GTA.
0: Sí, lo mismo. 6. Rockstar publicó tanto en Netflix como en YouTube el tráiler extendido de Grand Theft Auto 6. El avance lleva por título Grand Theft Auto. Bueno, el mismo GTA, basta repetirlo. Pese a las recientes filtraciones, los meses de retraso y una avalancha de contenidos fraudulentos creados con inteligencia artificial, la presentación aviva las expectativas de los gamers que llevan 13 años esperando una nueva entrega principal. Uh-huh. El adelanto tiene una duración total de 26 minutos y 49 segundos. Rockstar Games adelantó cómo lucirá aspectos claves del título, como los enfrentamientos dentro del juego, la conducción, el comportamiento de los personajes no jugables, o sea, los NPCs, sí. Y una gran cantidad de detalles sobre el juego. Uh-huh. Bueno, sí. Lo que estuvimos hablando la semana pasada.
2: Sí, estuvimos hablando la semana pasada. Y también, dato a recalcar, el 19 de noviembre de este año, que es la fecha de salida del infame GTA 6, uh-huh. Solamente se va a estrenar exclusivamente en consolas. O sea, Play 5 y, si no recuerdo mal, Xbox Series X o S.
3: Okay.
0: Qué decepción.
2: Sí,
0: qué
2: pero igual, para. Por un lado, entiendo eso de que es un poco la bronca de, bueno, ¿por qué no lo lanzas en PC? Lo mismo pasó uh-huh. con Red Dead Redemption y lo
0: sí,
2: mismo pasó
0: sí,
2: con
0: sí.
2: El GTA V, que hubo como un año o dos años de diferencia en su port. Aparte de PC. Y nada, eso por un lado. Después, por el otro, hay mucho. O sea, lo que se nota acá es que Red Dead Redemption, que es la anterior entrega de Rockstar, dejó una vara súper alta para lo que es el desarrollo de videojuegos, no solo como empresa, sino como estándar de la industria.
0: Claro, que esto sería más como un género mundo libre.
2: Sí, sí, es mundo libre, también de acción, de aventura, uh-huh. y entre muchísimas comillas, RPG. Uh-huh. Yo lo quiero decir RPG por, bueno... Por
0: como que lo minimizás.
2: Claro, por lo realista que es. Uh-huh. Nada, yo siento que... se va a prender fuego el mundo.
3: Sí, o sea, sí.
0: Puede ser. ¿Va a ser lo mismo que Hollow Knight 2? Lo veremos.
2: Ojalá.
0: Lo veremos.
2: Yo me acuerdo del Silksong. Uh-huh. Perdón, que interrumpa. Yo me acuerdo del Silksong. Yo estuve fácil una semana sin salir de casa.
0: No, a mí me pasó con el Warcraft, eso. Uf. Cuando hicieron el revival del Classic.
2: Sí, sí.
0: Nada, no vamos a hablar de eso.
3: No, y a mí me pasó eso de estar muy pegado cuando reversionaron el The Last of Us hace
0: también,
3: unos años.
0: Sí,
3: me encantó, no podía parar.
2: También, hoy, después, bueno, no me hablé de Naughty Dog porque yo estoy recaliente con ellos.
3: No los mencionemos.
2: Remaster de remaster de remaster. Basta, córtenla.
0: Bueno, pasamos ahora al mundo deportivo. Párense, pónganse de pie.
2: Pongan porque, el himno, loco.
0: Claro, otra coronación.
3: Otra coronación de gloria, carajo.
2: Pongan el himno, loco.
0: Las Leonas le ganaron a Países Bajos y se consagraron campeonas del mundo. Un aplauso.
3: ¡Vamos!
2: ¡Bravo!
0: La selección argentina sacó a relucir su carácter en tierras neerlandesas. Se impuso 3-1 en los shootout y volvió a conquistar la Copa del Mundo de Hockey tras 16 años de sequía. Las Leonas lo volvieron a hacer. En Amstelveen y antes Países Bajos, la selección argentina de hockey venció al combinado local en los penales australianos por 3-1 y se quedó con el Mundial 2026, lo que rompió con la sequía de 16 años. Al mismo tiempo, conquistó la imponente Copa del Mundo por tercera vez en su exitosísima historia, tras haberlo conseguido en Pejer 2002 y en Rosario 2010.
2: Sí, bien, muy
0: también
2: bien.
0: Cabe recalcar acá que Países Bajos, si ganaba este año, iba a ser su cuarta copa consecutiva. Sí. Así que nada, se la robamos. En resumen.
2: Sí, sí, también algo a destacar de, obviamente hay un video sobre el tema, pero la celebración de la selección de Bélgica con las Leonas de que ganaron.
0: Sí.
2: Que nada, fueron ahí, celebraron, saltaron entre todas y bueno.
3: Sí, sí, porque reconocieron el esfuerzo que hicieron las Leonas y metieron ahí a festejar y todo.
2: Sí.
3: La verdad, impresionante. No, impresionante. Me alegró porque, como dijimos, una semana muy heavy haber tenido esta noticia me levantó el ánimo, sinceramente.
0: Sí, sí, sí. Además, cabe recalcar que como... Exceptuando el fútbol, todos los deportes en Argentina son a pulmón. Son chicas que son profesoras de educación física, que toda su vida estuvieron en agrupaciones, en asociaciones para jugar hockey, y toda su familia y amigos están por detrás apoyando tanto económicamente como también el ánimo de no, continúa, no pasa nada. Y nada, por eso nos pone orgullosos.
2: Sí, obvio.
0: Así que, siguiendo a la siguiente noticia, enorme despedida a Rubén Rada en Uruguay. El gobierno de Uruguay decretó duelo oficial para este jueves 27 de agosto tras la muerte de Rubén Rada, fallecido el miércoles 26 a los 83 años, a causa de una neumonía bilateral. Las banderas en todos los organismos públicos del país ondeaban a media asta.
3: Sí.
0: Y el Estado asumió la organización de las honras fúnebres en coordinación con la familia. El velatorio, abierto a todo público, se realizará a las 14 horas. Se realizará desde las 14 hasta las 21 en el Salón de los Pasos Perdidos del Palacio Legislativo, según confirmó la vicepresidencia Carolina Cosé. Pocas horas después de conocerse la triste noticia, la respuesta popular no esperó a los actos oficiales. La convocatoria surgió de forma espontánea en redes sociales y se propagó de boca en boca. La consigna era reunirse en las zonas de Minas e Isla de Flores, en los barrios del Sur y Palermo de Montevideo, con tambores. La respuesta fue multitudinaria. Gracias. Cientos de personas ocuparon varias cuadras de esos barrios estrechamente ligados a la historia del candombe y el homenaje se extendió hasta las madrugadas del jueves.
3: Sí. No, la verdad, una lástima. Un cantante impresionante, sí. Y de tremenda carrera. Se lo va a extrañar, sinceramente. Sí. Y bueno, le mandamos un abrazo a la familia.
2: Sí,
3: obviamente.
2: También. Sí, también lo que tiene la celebración que hizo el público, el pueblo tanto la ciudad de Montevideo como también de los exteriores.
3: Sí.
2: Todo se hizo en Ciudad Vieja, que es como si te dijera San Telmo.
0: Claro.
2: Ahí es en donde vivió la gran parte de su vida Rubén Rada. Y nada, es lindo que hayan organizado todo eso porque, bueno, no solamente dejó
0: su legado, decís.
2: Claro, como su legado, sino también le dio un lugar en la música uruguay, Sí. A pesar de ser tan chico, que son 3 millones de personas, que lo haya.
0: Esa identidad también.
2: Claro, sí.
3: Le dio identidad, o sea, casi como sería lo de nuestro caso con Mercedes Sosa. O sea,
0: claro, eso mismo, sí, eso sí. Mismo. Sí, sí. Bueno, si no saben, el candombe justamente tiene. O sea, es parte también de la murga. La murga nació de ahí.
3: Sí, sí.
0: Así que, obvio, nos toca, nos interpela. Dejó grandes obras y yo nomás cerraría con esto de que la canción que dice si me muero, quiero que vestirme de rojo. Así que estuvo bien el festejo.
2: Sí, porque hay una canción, Morirme de plena, si no recuerdo mal. Decía, no quiero que nadie esté triste, que todo el mundo baile. Y eso es algo que se hizo en el Palacio Legislativo de Montevideo.
0: Sí. Así que perfecto.
3: Perfecto. Honrando su memoria.
0: Sí. La siguiente noticia: los jubilados porteños podrán utilizar el DNI para viajar gratis en el subte. Jubilados, pensionados y retirados de las Fuerzas Armadas y de Seguridad pueden acceder al pase gratuito para viajar en subte. La legislatura porteña aprobó el despacho número 0339-26, que modifica la ley número 6817 y elimina una serie de requisitos digitales que hasta ahora debían cumplir los
3: beneficiarios.
0: Sí, el cambio alcanza a quienes perciben ingresos de hasta 2,5 haberes mínimos. La principal novedad es que dejarán de tener que realizar diferentes gestiones digitales y podrán iniciar el trámite de manera presencial con documentación básica.
2: Sí, ya era hora de que, a ver, ya...
0: Se los reconozca.
2: Sí, se los reconozca primero, y segundo, que haya alguien o alguna persona, algún tipo de persona que zafe de las altas tarifas que tiene lo que es el subte y va, el transporte de público en general.
3: Sí, sí.
2: Si bien ya tenemos descuento de lo que es boleto estudiantil...
0: Para la gente discapacitada también.
2: Para las personas con discapacidad motriz... También, ahora mismo jubilados, ya era hora de que por lo menos zafen un poco con lo que es transporte público.
3: Sí, tomando en cuenta la realidad económica difícil que estamos transitando, que los jubilados puedan acceder a este beneficio, la verdad es un punto positivo. Venimos bien ahí.
0: Sí, sí. La siguiente noticia, ahora del mundo del espectáculo: Spider-Man asistió a una protesta contra ultraderecha. Y terminó en una pelea en
3: Minneapolis.
0: Sí, sí, gracias. Sí. El hombre vestido completamente como Spider-Man se convirtió en uno de los protagonistas de una protesta realizada el sábado 22 de agosto de este año frente al ayuntamiento de Minneapolis, Estados Unidos. El personaje apareció entre las personas que se concentraron contra una manifestación convocada por un influencer de ultraderecha y terminó enfrentándose físicamente con él. Videos difundidos en redes sociales muestran al hombre con el traje del superhéroe subiendo a la parte trasera de una camioneta y golpeando a activistas
3: al influencer.
0: Sí, a otras personas lo retiraran del vehículo. De acuerdo con el departamento de policía, el activista llegó cerca de las 11:50 a.m. junto con otras 6 personas en 2 vehículos. Ambos automotores avanzaron por la acera en dirección a la multitud que se encontraba frente al ayuntamiento, lo que provocó una confrontación.
3: Defensor del pueblo, Spider-Man.
2: Sí. O sea, es increíble que el símbolo de Spider-Man todavía siga impartiendo justicia por todas las calles, no solamente de Estados Unidos, sino también del mundo.
3: Sí, sí.
2: Y nada.
0: Épica foto esa.
2: Sí. Muy linda foto.
3: Muy buena foto, sí, sí. Cuando la vi no lo podía creer, o sea, es impresionante. Más que nada, sí, cómo está pasando todo también el asunto con Peter Thiel, algo así acá, y en general cómo se manifiesta la ultraderecha en Estados Unidos. Se entiende este tipo de mensajes por parte de otras personas que están en contra de esos movimientos.
2: Es que la ultraderecha o la extrema derecha, como quieran llamarlo, es como muy impulsiva cuando se trata de discriminar minorías
3: Obvio,
2: o
3: sí,
2: lo que
3: sí,
2: fuese.
3: Sí.
2: Y nada, con más razón que los caen bien atrompadas.
3: Sí, olvídate.
0: Y para cerrar este bloque, porque se nos está yendo,
3: sí.
0: Lionel Messi se retirará de la selección argentina. Lionel Messi anunció su retiro de la selección argentina y sacudió al mundo entero del fútbol con una carta que publicó en sus redes sociales. A pesar de haberla escrito 2 días después de la final perdida ante España en el Mundial. Pero resaltó que recién tras la muerte de su padre terminó de estar convencido de su determinación. El astro rosarino, quien rompió una incontable cantidad de récords en la Copa del Mundo, remarcó los buenos momentos que vivió en la selección, en especial en el último tiempo. Me voy con la tranquilidad y el orgullo de haberles regalado, junto con mis compañeros, momentos soñados. A pesar de dar un paso al costado de la selección, Messi seguirá jugando en Inter Miami, por lo menos hasta los 41 años, porque tiene contrato hasta finales de diciembre del 2028.
3: Sí.
2: Hoy murió el fútbol, voy a declararlo ya, me voy a tirar de un puente.
0: No, sí. Chico, sí. Es grande, él es grande.
2: Ya sé, obvio.
0: O sea, pero... es grande para el fútbol, quiero aclarar, no es que es una persona vieja.
2: Sí, entiendo por un lado de que, a ver, sí, en algún punto de la vida, todo lo bueno llega a su final, todo sí. Eso lo entiendo, pero yo... lo que tengo ganas de hacer es tirarme de un noveno piso y clavarlo.
0: Hay tipo, cosas peores.
3: Sí, sí. No, pero bueno, la verdad es una decisión que incluso tomó después de la final contra España.
0: Sí.
3: Hoy estuve leyendo un poco sobre eso y bueno, terminó de contemplarla después de la muerte del padre, que fue hace 2 semanas. La verdad, momento muy trágico y muy triste para Messi. Pero bueno, todos lo vamos a recordar con mucho cariño.
0: Sí.
3: Es una de las figuras más importantes en la cultura argentina. Ha unificado al pueblo argentino para siempre con todo lo que ha hecho.
0: Uh-huh.
3: Y bueno, yo creo que hasta en el cielo Diego estaría orgulloso de él y de todo lo que hizo.
0: Sí.
3: Y todos estamos orgullosos de él.
0: Sí,
2: digo esto para cerrar ya de último así.
0: Ya.
2: Bueno, estadística de Messi.
0: Bien.
2: Ya, 207 partidos, 125 goles, 66 asistencias, máximo goleador histórico de la selección argentina. Jugador con más partidos en la historia de la selección argentina, máximo asistidor histórico de la selección, 6 mundiales disputados, 2006, 2010, 2014, 2018, 2022, 2026, 34 partidos, 6 mundiales, récord histórico de la competencia, 23 victorias en mundiales, 21 goles en Copas del Mundo, 36 goles en eliminatorias sudamericanas y 39 goles en Copa América.
3: Amén.
2: Y una Copa del Mundo y 2 Copas América.
3: Sí.
2: Así que
0: no es menos.
3: Impecable.
0: Así que bueno, para cerrar este bloque, vamos a escuchar un tema. Te estoy correteando, Latin Mafia.

0: Volvemos y vamos con las partes de las columnas. Antes, quiero anunciar algo. Tenés que quedarte hasta el final porque tenemos una entrevista que lo hizo la productora. Así que no voy a decir de quién es la entrevista, así se quedan. Pero bueno, ahora vamos a hablar de Ricardo Darín. Sí. Mi persona favorita. Mi persona.
1: Las empanadas.
0: Claro.
2: Bueno, dentro de unos meses, bueno, en octubre se va a estrenar una nueva película de Netflix interpretada por Ricardo Darín y Diego Peretti, una dupla que yo banco una banda. La verdad, yo estaba esperando esta película que se llama Lo dejamos acá. Es la historia de un psicoanalista que a lo largo de su vida ejerció la psicología desde muy joven, pero empieza a criticar sus propios métodos de psicoanálisis y empieza como a atravesar, digamos, una crisis de la mediana edad en la que empieza a juzgar todas las cosas que hace, tiene problemas, digamos, tanto psicológicos como económicos, y empieza como también a cuestionar un poco las cosas que hace en la psicología. Y esto se refuerza un día, y acá entra el personaje de Diego Peretti, un escritor que tiene como un bloqueo mental, no puede encontrar nuevas ideas para sus trabajos. O sea, tiene un bloqueo creativo, sí, se podría decir. Sí. Y bueno, si va con este psicólogo, con este psicoanalista. Y acá Ricardo Darín, que como dije, ya tiene una crisis como de identidad, de lo que hace, de cómo ejercer su profesión. Es como que con el tiempo empieza a tener dudas de si está haciendo bien su labor, o sea, si puede manejar esto de otra manera. Y poco a poco va cruzando los límites de lo permitido dentro de su práctica, dentro del psicoanálisis. Empieza a romper un poco esa confianza que hay entre paciente y profesional. Vieron que siempre que vas a un psicoanalista, a un psicólogo, hay una relación, hay un pacto entre las dos partes, entre el profesional y el paciente. Y bueno, ahí es como que se rompe un poco, porque lo que le pasa a Darín es que su personaje está ya como cansado de la vida, de siempre decir las mismas respuestas a la gente, de siempre dar los mismos consejos, y es como que trata de buscar un poco más de emoción en su vida. Y acá cuando le llega este paciente, este escritor, que no encuentra cómo idear nuevos proyectos, quiere innovar un poco en su práctica, quiere jugar por otro lado, y entonces acá se pone lo interesante. Y bueno, esta película es dirigida por Hernán Goldfried. Él hizo otras películas como Tesis sobre un homicidio y Música en espera.
0: ¿Tesis puede ser que la actúe el hijo?
2: Sí, si
0: porque
2: no me
0: yo
2: equivoco.
0: La vi en el cine, ¿verdad? Sí. Sí, sí.
3: A mí me suena.
2: Me suena, pero puede ser que sí. Confírmeme eso. Y bueno, algo que destaca esta película es que es un thriller psicológico. Vos estás pensando todo el tiempo qué es lo que puede pasar, cómo se va a desarrollar. Y bueno, como decía, el papel que interpreta Ricardo Darín, cuya gira en torno al psicoanálisis, cuya profesión comienza a cambiar después de atravesar una crisis de confianza en los métodos que utilizó durante años. Y en ese contexto él decide explorar nuevas maneras de abordar a sus pacientes y comienza, como dije, a rozar los límites de la psicología. Límites que son puestos mediante la práctica, mediante tus estudios, antes de formarte como profesional. Él decide romperlos para buscar una forma de mejorar su trabajo. Pero eso puede llegar a traer consecuencias. Y justamente esta película quiere mostrar las consecuencias cuando vos sobrepasas algunos límites con tus pacientes.
0: Claro.
2: Sí, sí, cuando rompes los límites.
1: Va por cómo lo estoy pensando. O sea, la peli va más por el lado del profesional más que del paciente, por así decirlo.
2: Sí, sí, va más del por el profesionalismo.
0: A mí me gustó más por el profesionalismo, sí. Es verdad.
2: Exacto.
0: Porque por esto que también mucha gente a veces no entiende cuando tu amigo se recibe psicólogo y decís, ay, ahora vas a ser mi psicólogo. No,
1: papá.
0: No funciona así.
2: No, claro. Exacto. Y bueno, pasa esto que no sé si vieron el tráiler, es muy gracioso que está tan aburrido este psicólogo de

0: Exacto. Y bueno, acá es cómo el psicólogo y Pedro empiezan a formar una relación que dentro de todo te lleva, porque yo la verdad banco mucho tanto a Diego Peretti y a Ricardo Darín. Ricardo Darín hizo un montón de obras buenas y Peretti trabajaron juntos, trabajaron en dos películas, en La Señal, que es del 2007, y en Fuera de Juego, del 2011. Ahí en la del 2011 había una escena, capaz ustedes la recuerdan, que le dice Darín a Peretti, que le dice: el fútbol es el fútbol, vos aunque no lo sepas, vos podés decir lo que quieras, no sé qué cosa. Es una escena que es medio reconocida en el fútbol, porque el argentino, la mayoría no sabe fútbol, y los que entienden son pocos. Entonces voy a decir, el fútbol, cuando alguien gana o pierde, el fútbol es el fútbol. El fútbol es lo más grande que hay, decía así. Y bueno, y Peretti, sí. No, tenés razón, yo te sigo, vos tenés toda la razón. Y bueno, hay como química en esa dupla. Entonces, esto es lo que veía Goldfried cuando hizo esto, porque nota la química que hay entre Darín y Peretti. Y bueno, también recordemos que Darín estuvo en proyectos muy grandes. El Eternauta, Argentina 1985, El secreto de sus ojos. Y así podemos seguir con un montón de cosas. Peretti estuvo en los simuladores.
1: Sí.
0: Mamá se fue de viaje, Tiempo de Valientes.
2: Me hizo acordar mucho a Tiempo de Valientes. Es como el acompañamiento del profesional. Me hace acordar un poco a eso.
0: Sí, sí. Y también cómo se complementan. La verdad es que acá busca cómo a veces las personas tratan de romper los límites de lo legal, porque hay veces que uno dice como que las reglas están para romperlas, uno puede inventar o innovar a lo largo de la vida, pero también tiene que ver con el cansancio, el estrés, la monotonía, y creo que un poco de eso muestra la película, porque es lo que busca justamente mostrar. Y la película justamente fue estrenada en la 74 edición del Festival Internacional de Cine de San Sebastián. Y bueno, la película, como dije, va a llegar el 16 de octubre a Netflix. Creo que un buen plan para ver un sábado a la noche con amigos,
1: sí,
0: con familia.
1: Totalmente,
0: porque
1: con una pizza ahí.
0: Sí, una pizza, unas cervezas. Yo le veo mucho potencial a esta película, y encima está... ya que la haga Hernán Goldfried, que siempre se me sale mal el apellido, Hernán Goldfried, yo le tengo mucha fe. Así que yo apuesto mucho por la dupla de Darín y Peretti en este caso. Sí,
2: como peligro. En el sentido de... Sí. No lo digo en el mal sentido de palabra.
1: En el buen sentido.
0: Porque yo creo que la evolución de sus personajes a lo largo de la historia va a ser buena, y yo creo que te vas a querer quedar pegado a la pantalla. Como que... Ya el tráiler me dijo... va a pasar algo interesante. Entonces yo le quiero meter, y bueno, espero con ansias el estreno.
1: No, sí, para aclarar, en la tesis no actúa el hijo, actúa él.
0: Actúa él, sí.
1: Y nada.
0: Actúa Hernán Goldfried.
1: Sí.
0: Perfecto.
1: Y relata eso, un homicidio, y bueno, tienen que descubrir qué pasó en el medio.
0: Sí, sí.
1: Así que eso para ir cerrando ya.
0: Pero bueno.
1: Repetime, ¿cuándo se estrena?
0: El 16 de octubre.
1: Bien.
2: Ah, ya.
1: Sí, dentro de un mes. Dentro de un mes.
0: Ya recién estamos empezando septiembre.
2: Mañana es mañana. Primero en dos semanas.
1: No, en octubre.
2: Ah, octubre. Septiembre.
1: No pasa
2: nada.
1: No,
2: porque vi el coso de Netflix y decía septiembre. Va, claro. No sé.
1: Vamos cerrando con un separador.
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1: Bueno, volvemos, y ahora vamos a presentar al artista que entrevistó nuestra queridísima productora. Nicolás Puya, cantante del conurbano acústico, estudió producción musical, ganó un premio Unidad Latin Music a mejor canción. La canción es la tenía anotada en otro lugar. La canción se llama... ¡Ay, Dios! No, se me fue, perdón. En otra vida, gracias. Dios, lo tenía anotado en otra parte. Y va a presentar su single Noventero. Así que vamos a escuchar el enlatado.
0: Vamos nomás.
1: Sí. Esta entrevista la hizo Luz, y ahí va la entrevista.
5: En principio, mi nombre es Nicolás Puya, yo soy músico,
4: artista urbano.

0: cierta forma o más de música urbana en base a los lanzamientos que hice. Me pueden identificar como Puya, mi nombre de artista es Puya, P de perro y las tres vocales, UIA, O, pero sin la T, en vez de la T la I, básicamente. Soy artista, bueno, de diferentes géneros, podrán encontrar en Spotify y en las plataformas digitales mi música, que ya tengo pares de temas subidos, propio solo, y tengo colaboraciones también, todas, o al menos en su mayoría, rozando lo que se puede decir, género urbano, trap, más rap, y dos canciones en particular que yo las quiero mucho, que son Luces y Quién Iba a Pensar, que ya tocan más un tinte popero, más acústico. La idea surgió prácticamente mucho últimamente, artistas como Frosouda, tal vez más lo que se puede considerar en cierta forma que gran debate, ¿no? Lo del under. ¿Qué es under? ¿Qué no es under? Yo lo tengo más under Herrera por futbolista que más fanático del fútbol que otra cosa. Pero sí, toda esa batalla del under me llevó medio que a tocar de refilón. ¿Qué abarca el under de hoy? Y descubrí artistas como Frosouda, como el querido Cluster. Me fui más por esa onda y descubrí en cierta forma, capaz que no lo tiene, pero le sentí un tinte más noventero, 2000, que encima va muy aggiornado a la cuestión de hoy entre los jóvenes, que es esta vuelta atrás de los jóvenes. Me meto un poquito en la bolsa, pero trato de hacer de contrapunto también y hacerme el viejito un poco, por no entender mucho lo del under y demás, que es esto también de la nostalgia, ¿no? Que hoy estamos viendo tanto entre los jóvenes, entre nos, de todo tiempo pasado fue mejor, y tratar de ir ahí y llorarlo. Y hay como mucha mucha música últimamente de pibes muy muy jóvenes que medio que aboca a eso, ¿no? A ese pasado, ese noventero 2000, el estilo de música, el Britney, el Justin Timberlake, que inclusive la parte más rapera de los 2000 y parte de los 90. Y surgió un poco por ahí. Tenía un amigo que había hecho un beat que estaba muy, muy copado con ese estilo de música media noventera, y estábamos hablando mucho de eso, ¿no? De todo ese tinte noventero, los raperos de la época, Tupac, Biggie, como los referentes. Y medio como que empecé a tirar la idea de lo que era entero, quiero, y dije, esto, acá hay algo, y encima cerraba con la idea de noventero, ¿no? De que rimaba, yo me guío mucho por la fonética de las palabras, que va mucho con la idea de estar componiendo, ¿viste? Tirando, tirando, y que de repente hay una palabra o una fonética, capaz que es con un idioma inventado, pero que de repente decís, che, esta forma de terminar la palabra suena bien, cierra bien con esta canción, con esta idea. Y medio que de ahí nació el Ero, que terminó en el noventero. Y veníamos hablando de esa idea y fue como, bueno, vamos a pleno con esto, vamos con noventero, noventero, noventero. Y de ahí el gorri Bermuda, que bueno, estaba medio que vestido de eso porque fue tirando a verano y hacía calorcito, y medio como que cerró la idea todo por ahí, el estribillo y demás. Hoy tengo la gorra, no la Bermuda, pues si no me congelo, están haciendo 10 grados. Estaría criando pingüinos, básicamente, con la temperatura que hace, pero en ese momento cerraba todo por todos lados. Y quedó macerando ahí la canción, y faltaba terminar unos que otros toquecitos de la música, pero bueno, la terminamos de finiquitar ahora, y venía más por ese lado de la mano, ¿no? Veníamos hablando de los 90, de la música, y encima el beat que acompañó y la fonética cerró un círculo perfecto, que derivó en esta canción. No soy de las personas que se mete a Spotify y se pone a escuchar esos artistas en particular, o tal vez tanto la época. Me gusta mucho la música de los 80, inclusive algo de los 70, de los 90 por ahí más rock nacional en sí, pero toda esa movida no la tengo tan, tan, tan escuchada o tan escuchada a conciencia, pero en cierta forma inevitable, muy integrada por el contexto que nos rodeaba a esta generación, este noventera, dosmilera, que inevitablemente en las radios y en un montón de espacios se escuchaba esa música, inclusive de fondo, pero la terminás de mamar en cierta forma, ¿no? La terminás de integrar sin quererlo. Y creo que venía muy por ahí la idea de tenerlos presentes sin quererlo. Y en cierta forma, abocando a lo que veníamos hablando de la nostalgia, me hizo como redescubrir un poco lo que era ese estilo de música, lo que era esa movida. y descubrí un montón de otros artistas que eran hiper cliché, pero que tal vez no tenía tan escuchados, y también le fueron dando su tinte a esta idea de armar noventero. Te podría decir que en principio mi referencia principal, sin tal vez tocarlo tanto en mi música, pero que sí me inspira mucho la forma de encarar la música, el cómo compone o cómo componía, porque bueno, en paz descanse, que es Gustavo Cerati. Con Cerati tengo un amor platónico absoluto musical, que el tipo me marcó mucho, ¿no? Mi familia lo escuchó mucho, lo integré desde muy chico, y a día de hoy te diría que es mi principal referente, no solo en el rock nacional, sino te diría en la música, en lo personal mío. Pero sí te voy a dar, por ejemplo, nombres puntuales. No sé, por ejemplo, te va a causar gracia tal vez, porque va muy por otro lado, pero Luces, por ejemplo, que es una canción hiper popera, con guitarras, baterías, todo, inclusive sintetizadores, que ahí voy con el punto, venía desde muy chico, en la época que estaba casi prohibido decirlo, que me escuchaba tan biónica, por ejemplo, un montón. Para darte un ejemplo con una canción mía en particular, Luces tiene mucho mucho material de estilología de tan biónica, de esto de jugar con el rock, pero a la vez no soltar el tinte popero con los sintetizadores y demás. Inclusive te diría hasta ciertos tintes medio de Miranda, medio mirandesco, ¿viste? De jugar con los sintetizadores, pero no abandonar la esencia del rock. Te diría que hay una gran influencia, sobre todo en esa canción en particular. Y te diría otra de las acústicas para no ponerte a referentes que no sean del rock nacional, porque bueno, parte de la otra discografía que tengo es más urbana, que te diría quién iba a pensar, que es una canción más acústica. Venía escuchando mucho a Milo, mira, justo con el mate. Venía escuchando mucho a Milo J y sobre todo dije, che, bueno, hay una beta, como que dije, che, la gente está escuchando a un loco que está sacando música acústica. Y seguramente había mucha gente que estaba escuchando música acústica y había mucha gente haciéndola también, pero no era algo que esté en boca de todos o que sea popular en el momento. Y el tipo me hizo ver, con ese momento 16, 17 años que tenía, Milo J, ojalá tenerlo yo, Milo J, y dije, wow, se puede hacer música acústica y que la gente, sí, le vaya bien. Y no fue puntualmente hacerla para que pegue o lo que sea, sino fue como un motor a decir, che, tengo ganas de hacer música acústica. Capaz que no he escuchado un culo a nadie, pero tengo ganas de hacerla y este pibe me motivó, exactamente. Entonces me di el gusto porque aparte del pibe escucharlo tanto y demás, esa aprobación que tenía, dije, che, vamos a ir por ahí, tengo ganas de hacer esto. Y de ahí salió ¿Quién iba a pensar?, que es una canción mucho más bajonera, mucho más... Sí, bajonera en sí, te tira medio para abajo, es una letra por ahí un poco más rompecorazones, pero que encima le va bien con ese tinte acústico medio melancólico que en cierta forma terminó de cerrar la idea de la canción y cuando la escuché terminar, ya estaba cansado de escucharla, porque produciéndola y demás, uno se cansa al oído, pero a la distancia, che, digo, che, qué buen tema, me gustó cómo quedó. Y de ahí también la idea de, no sé, te doy otro ejemplo, Rama, este artista... del sur de la Patagonia nuestro. El loco venía haciendo mucha música urbana, me encanta lo que hace, pero de repente te saca un disco como el último que sacó, que tiene Ramiro Valentín, que tiene un montón de música pop y un montón de música acústica, que dije, che, que esto medio que la idea venía con la canción Nostalgia de él, que también era meramente acústica y tiraba esa idea media melancólica. Esa idea de llorarle a la vida un poco lo que pasó. Y fue como un motor también a decir, che, de acá en adelante tengo que explotar o tengo ganas de explotar más la virtud que tengo tal vez de la voz o de, tampoco una Adele, ni mucho más, mucho menos, pero de poder decir, che, tengo ganas de cantar algo más que clavarme el tune al palo y rapear. También tengo esta faceta acústica de decir, che, puedo aprovechar la voz. Y sobre todo la guitarra, que es mi arma principal. Yo me he subido varias veces a los escenarios a rapear y demás, y en cierta forma me siento un poco desnudo. Digo, che, me falta algo. Y es la guitarra, exactamente. Entonces, va más por la idea también, va por ese lado la idea de encarar un 2027 mucho más acústico y mucho más banda, que también es la idea que tengo a la hora de empezar a llevar las canciones por varios lados con shows. fue una locura, totalmente impensado, porque de repente tenías artistas como Belle y Carla Morrison en otra colaboración, y que vos decís, bueno, tampoco es, no son unos premios de barrio que decís, bueno, hablas con el dueño y te lo dan. O sea, estamos hablando de una premiación que se votó en un teatro en Nueva York, que claramente no se pudo ir, pero a Lemu, le mando un beso a la próxima, ojalá, ojalá sea próxima, vamos a por eso. El que nos dio el que nos brindó la idea en su momento y hasta la casa para grabar fue mi querido Alemu, artista ecuatoriano de la hostia. Está progresando un montón con su carrera, está haciendo un montón de shows allá en Quito, en varios lados, inclusive de Ecuador. Tiene un potencial espectacular que lo está aprovechando. No es algo que lo tenga y no le esté dando bola, sino que le está dando rosca full. Él nos invitó a la casa porque, bueno, éramos compañeros de la universidad, entre otros amigos, porque como verás hay cinco o seis personas en la canción, somos varios. Nos juntábamos un montón a grabar, pero puramente genuino, con el objetivo, más allá de cualquier otra cosa, era de hacer música, de clavarnos unas salchipapas con una gaseosa cola para no tirar marca, y grabar. Y nació entre varias maquetas que teníamos en otra vida. Fue una canción realmente genuina y medio hasta de desamor también, siempre tocando el desamor por todos lados. Y lo que menos nos esperamos era que fuera nominada a unos premios así. Cuando nos dijeron que, bueno, lo estaba viendo en vivo, yo estaba en un viaje y eran las 4 de la mañana donde estaba yo, y sin embargo estaba con los ojos así abiertos, que parecía que estaba bajo efecto de algo, viendo la premiación en vivo, cuando de repente dice, en otra vida, a Lemu Puya. Yo no lo podía creer, le mandé audios por todos lados, una felicidad que explotaba en el cuerpo, que quería estar ahí. Además era un hito que de repente nos premien por algo que fue con lo que menos buscamos que aprobación, un tema que salió realmente genuino. Y lo que dicen muchos artistas, que dicen, no sé, yo hice tal canción o tal música porque realmente lo sentía, porque salió en ese momento y de repente fue premiada, y cuando quisieron hacer algo que vaya bien, medio que trajo todo lo opuesto. Entonces, nada, fue increíble, fue increíble, y les mando un beso enorme de todos allá. También es un tema de trap que no te lo podía identificar solo de trap, te diría la mayoría de trap, si se quiere, pero toca un montón de géneros, es una especie de rapsodia de géneros modernos, de que va por el trap, de repente tiene una parte medio drum and bass y otra parte de sintetizadores sin baterías. Es una mezcla de todo, pero es un tema que me encanta, es un tema que me encanta. Y que en cierta forma se le está dando la bola que merece. Me gustaría todavía más porque realmente se le puso mucho empeño y mucho laburo ese trabajo. Alemu es un gran, gran, gran artista. Te podría mencionar a Leka, a Bruno Ramos, a Quilcone, a Betan, artistas también la mayoría de Ecuador, Leka de Perú, que son fantásticos. Se los recomiendo para que los busquen. Son todos parte de otra vida y parte de este gran premio también que nos han otorgado. Honestamente, Noventero surgió como una idea de single. Decir, che, en este día salió esto, estos días quiero laburar en esto y quiero sacarlo. Así como una especie de hijo único, pum, afuera. No es realmente un pie, tal vez a un álbum o a un EP, sino que es más un single. Pero sí que en cierta forma, después de ya varios meses sin sacar música, Noventero me está. En cierta forma fue el motor, me motivó a encarar lo que queda del año y sobre todo principio de 2027 y también lo que queda del 27, lo que vaya a faltar del 27, encararlo con mucha motivación para así seguir grabando y haciendo mucha música y sobre todo lanzándola, que es lo que no estaba haciendo. A lo que voy, para resumírtelo y hacerla cortita, no va más allá de un single, pero sí es el motor para seguir sacando música en lo que queda del 26 y la motivación para encarar el 27 con muchas más pilas y con mucha más música. No te puedo asegurar un álbum en el 26, en lo que queda, tal vez sí un EP. Un EP sí, un EP sí, ¿eh? Un EP sí, ojo. Ojota que un EP estamos, al menos como para noviembre, diciembre, tirarlo y tirar obviamente single antes, estamos. Pero te diría que álbum, la idea de álbum concreto la veo para el 2027 y eso sí te lo puedo asegurar. El 27 no solo se viene álbum, sino que se va a venir mucho más single, inclusive capaz que otro EP más también. ¿Quién te dice que dos? Va a ser un año un año cargado de música. En lo que es Spotify y plataformas digitales, Apple Music, Tidal, inclusive YouTube, me pueden encontrar como Puya, P-U-I-A, Puya. Después lo que es redes sociales, sí que estoy como Nico Puya. Sobre todo en Facebook, que para los más grandes. Y después lo que es Instagram, arroba Nico Puya. Ahí van a encontrar mi perfil de artista, van a encontrar mis lanzamientos, van a ver historias destacadas con cada lanzamiento que hice y todos los anuncios de las futuras canciones. Inclusive ahí el link para que vayan a escuchar, si no se quieren meter a Spotify, lo pueden buscar ahí también, Flowno, pueden encontrar Noventero ahí publicada para escucharla, pero sobre todo te diré el canal que más uso para comunicar es en Instagram, arroba Nico Puya. Ahí van a tener todas las novedades de la música que viene y la que va a venir en 2027.
1: Y estamos otra vez aquí al aire. Gracias, Nicolás, gracias por esta entrevista. Muy interesante cómo contaste tu proceso creativo, cómo estuvo ahí las premiaciones, también tus referentes y esto de que nombraste varios artistas. Estuvo bueno eso porque para dar contexto también de qué tipo de música haces. Así uh-huh. que muchas gracias por la entrevista.
2: Y gracias por tu tiempo.
1: Sí.
2: También, bueno, como ya lo dijo Nicolás, también lo voy a decir yo también. Uh-huh. Lo pueden encontrar en sus redes sociales, más que nada en Instagram y también TikTok. Como Nico Puya uh-huh. y también en las plataformas de música como bueno SoundCloud, Tidal y Spotify uh-huh. como Puya, P, U y latina A, como viene diciendo nuestro queridísimo
1: sí.
2: amigo.
1: Así que nada, muchas gracias. Espero que se vuelva a repetir y con más novedades de tu música y con más premiaciones. Así que uh-huh. te deseamos lo mejor. Y nos vamos porque se nos acabó el tiempo. Este programa siempre es gracias a nuestra productora Luz y a nuestro operador. Nos pueden encontrar en diferido en YouTube como Tiempo Muerto y también en vivo en Twitch en Escuela Éter. Así que nos vemos el próximo lunes a las 9.
3: Muchas gracias,
1: chao.
3: Gente.

500 años hemos sufrido la opresión de nuestra raza. Pero aquí, entre nosotros, vamos a parar ese desmadre. Porque esta tierra es de nosotros.

gracias a la memoria de Joey. Chao, buenas noches.

0: familia, ¿cómo estamos hoy? Bienvenidos a Al Cuarto Rosa. Mi nombre es Victoria Vázquez. Les cuento que son las 10:45 de la mañana. Tenemos una temperatura en la Ciudad de Buenos Aires de 14 grados, la humedad es del 83%. Y hoy los vamos a estar acompañando durante la próxima hora con un programón para el cual estoy muy bien acompañada, ¿no es así, Maitena Sosa?
1: Muy buenos días a todos. Hoy vamos a estar hablando de ciencia, pero no vamos a hablar de cualquier cosa de ciencia, sino que vamos a hablar de las verdaderas laburantes. Vamos a estar hablando de las abejas, así que quédense porque estoy muy emocionada yo.
0: Ok, quiero saber todo, cómo laburan esas loras, mirá. Y también tenemos a mi lado a Guillermina Castiglioni, que nos trajo una columna nuevamente del lado oscuro del Cuarto Rosa.
2: Sí, así es. Vamos a estar hablando del caso de Nair Galarza. Vamos a ver de qué se trata.
0: Oh, temónense. También del otro lado está Fiorella Di Croce, nuestra productora estrella, que nos hizo un perfil de Chabuca Grande y además va a estar hablando de Moria, porque ¿quiénes son? Y también en los controles Alejandro Constantini. ¿Qué les parece si vamos a escuchar las noticias de hoy?
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1: El presidente Javier Milei fue denunciado penalmente por su discurso ante alumnos de la escuela ORT. La presentación quedó radicada en el Juzgado Federal número 12 de Comodoro Pi. La denuncia fue presentada por la organización Reset Republicano, que acusó al mandatario de abuso de autoridad, violación de los deberes de funcionario público y discriminación. Los denunciantes cuestionaron que Milei utilizara un ámbito escolar para realizar expresiones de carácter político y promover abucheos contra el periodismo.
0: Xi Jinping y Vladimir Putin se reunieron en Kirguistán durante la cumbre de la Organización de Cooperación de Shanghái. El encuentro busca mostrar la fuerza diplomática de China y Rusia y reforzar su alianza estratégica. Durante la reunión, ambos líderes destacaron la cooperación en áreas como energía, industria, transporte y tecnología.
2: Lionel Messi anunció su retiro de la selección argentina a los 39 años, poniendo fin a una etapa de más de 20 años con la camiseta albiceleste. El futbolista explicó que la decisión fue madurando durante meses y reconoció que su físico ya no respondía como pretendía. Messi se despide como máximo goleador histórico de la selección con 118 goles. Además ganó 6 títulos con Argentina, entre ellos el Mundial de 2014 y la Copa América.
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4: Bueno, sí, hoy les traje el caso de Nair Galarza, creo que es un poco más conocido. Pero bueno, este caso toma lugar en diciembre de 2017, que es un crimen ocurrido en Gualeguaychú, Entre Ríos, provincia del norte de nuestro país, que ocupó las tapas de todos los diarios. Nuestra víctima, Fernando Pastorizo, de 20 años, fue encontrado muerto después de recibir dos disparos. La principal acusada era su exnovia, Nair Galarza, que en ese momento tenía 19 años. Desde ese momento, el caso dejó de ser solamente una investigación policial y se convirtió en uno de los casos más mediáticos de la Argentina. El crimen toma lugar el 29 de diciembre de 2017 durante la madrugada, que Fernando Pastorizo fue encontrado junto a su moto en una calle de Gualeguaychú. La investigación determinó que había recibido dos disparos por la espalda. Ese mismo día, Nair se presentó ante la justicia y reconoció haberle disparado. ¿Pero qué pasó? Que su

0: dato fue cambiando a lo largo del tiempo. Primero sostuvo que una versión en la que el disparo había ocurrido de manera accidental. Después explicó que Fernando había tomado el arma de su padre, que su padre era policía, por eso tenía un arma, y que ella había reaccionado en medio de una situación de violencia. Durante el juicio, la defensa sostuvo que Nair había sido víctima de violencia de género dentro de la relación. Sin embargo, los jueces descartaron esa hipótesis como atenuante y consideraron probando que existía una relación de pareja y que los disparos habían sido intencionales.
1: Sí, es interesante que cuando uno la escucha hablar a Nair, que últimamente dio una segunda nota, la
0: Sí.
1: primera había sido con Mariana Fabiani, ahora hizo otra con Nati Jota y Paulo Kablan, que ella nunca se refiere a él como habiéndolo matado, sino el día que murió,
0: Sí, sí,
1: que nunca
0: sí. No,
1: nombra
0: nunca,
1: el
0: nunca se hace
1: hecho.
0: cargo.
1: Sí.
0: Bueno, y su condena fue el 3 de julio de 2018, que ella fue condenada a prisión perpetua por el homicidio calificado por la relación de pareja. Tenía 19 años y se convirtió en la mujer más joven de nuestro país en recibir esta pena. La defensa apeló la sentencia durante años, pero en 2024 la Corte Suprema rechazó el recurso extraordinario y dejó firme la condena. Y acá aparece una de las particularidades, como decía vos, Vicky, que la historia de Nair fue cambiando varias veces. Primero reconoció haberlo disparado. Después sostuvo que había sido un accidente y que existía una situación de violencia perpetua. Años más tarde, ya detenida y en todas estas entrevistas, y con otro equipo de abogados también, apareció una nueva versión que era que acusó a su padre, a Marcelo
1: Sí,
0: Galarza.
1: y también dicen que ella se autoincrimina en realidad forzada por su abogado, no es
0: Sí,
1: que
0: sí,
1: ella
0: sí.
1: decide ir a decir que había
0: Sí,
1: pasado
0: sí.
1: eso.
0: Hay muchas versiones, pero todas estas no modificaron la condena por el homicidio de Fernando Pastorizó. Y justamente eso, el caso siguió generando debate entre lo que Nair contó en distintos momentos y lo que sostuvo su defensa y lo que finalmente determinó la justicia. Y acá vamos a abrir un asterisco como el fenómeno de este caso, porque hay otra historia alrededor de Nair que es la mediática. Porque por su apariencia física, su edad, su vida privada, incluso la forma de vestir, ocuparon un enorme lugar en la cobertura. Ella era una chica muy linda, de
1: Sí,
0: una
1: sí,
0: clase
1: sí.
0: media alta, diría yo. El papá era policía, eran reconocidos en Gualeguaychú. Y el propio organismo encargado de observar la violencia simbólica y mediática cuestionó en 2018 que los medios pusieron el foco en su belleza y en su aspecto
1: Sí,
0: físico.
1: de hecho ella pidió ropa rosa, por ejemplo,
0: Sí, sí,
1: para dar una
0: sí.
1: entrevista, que le hicieran el peinado, las uñas.
0: Claro, como que todo estaba puesto el foco en lo
1: Sí,
0: estético
1: sí, sí,
0: y
1: sí.
0: no en informar sobre la causa. Y el caso también generó debate sobre la violencia de género, las relaciones violentas y sobre la forma en que los medios construyen la imagen alrededor de una mujer acusada de un crimen. Y acá vengo con datos curiosos.
1: Okay.
0: Que en 2019 la historia llegó incluso a la ficción con un libro y después, hace relativamente poco, creo que 2 años, salió una película inspirada en el caso,
1: Sí.
0: que esto también volvió a poner en auge las distintas versiones de Nair, porque lo puedo contar, no es un spoiler, la película ya salió.
1: Si no, miren los noticieros.
0: Claro, en la película, la última versión, la versión verdadera que ellos muestran, es la del padre, que el padre mató a Fernando Pastorizó. Pero bueno, hay una diferencia importante, una película puede reconstruir un relato, pero una sentencia judicial establece qué hechos fueron considerados probados. Nair Galarza tenía 19 años cuando fue condenada y hoy su nombre sigue asociado a uno de los casos policiales más mediáticos de las últimas décadas. Pero quizás lo que mantiene vigente esta historia no sea solamente el crimen, también lo hacen las distintas versiones, la enorme exposición mediática y las preguntas que quedaron alrededor de cómo se convierte la imagen de una mujer cuando se convierte en una protagonista de un caso policial.
1: Sí, a mí me llamó la atención también que ella está de novia ahora con un muchacho del penal de al lado,
0: Sí,
1: ¿no? Como sigue apostando al amor y siguen confiando en ella, que eso
0: ella en el
1: es.
0: penal se hizo su lugar
1: Sí,
0: sin
1: dicen que es
0: ningún
1: bastante
0: problema.
1: respetada.
0: Sí. Así que bueno, una historia donde el crimen fue uno, pero las versiones fueron muchas. Ese fue el caso de Nair Galarza.
1: Espectacular. Bueno, escuchábamos a Guillermina Castiglioni, la reina de la criminalística en este programa. Ahora vamos a escuchar a Gustavo Cerati. Crimen.

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0: las cosas que de veras se comprenden, las que de veras se pueden entender con la razón y sentir con el corazón, son las cosas que uno es capaz de mirar desde adentro y desde abajo. Si uno las mira desde arriba, y si además de mirarlas desde arriba uno las mira desde afuera, no entiende nada.
1: El 3 de septiembre de 1940 nació en Montevideo, Uruguay, Eduardo Galeano. Escritor y periodista, considerado uno de los autores más influyentes de la izquierda latinoamericana. En 1960 inició su carrera periodística como editor de la revista Marcha. Tras el golpe de Estado de 1973, fue encarcelado y tuvo que exiliarse a Argentina. Publicó Las venas abiertas de América Latina, libro que marcaría varias generaciones y que fue censurado por las dictaduras militares de Uruguay, Argentina y Chile. En Argentina, fundó la revista cultural Crisis. En 1976, perseguido por la dictadura de Videla, continuó su exilio en España. Allí escribió Memoria del Fuego. En 1985, regresó a Montevideo para fundar el semanario Brecha, junto a Mario Benedetti y otros periodistas. Eduardo Galeano fue uno de los escritores y poetas más grandes de los pueblos de América Latina. Murió el 13 de abril de 2015 en Montevideo. Hoy, en tiempos de pantallas rápidas y verdades instantáneas, recordar a Eduardo Galeano es volver a encender la brasa. Es asumir que el periodismo, cuando vale la pena, no es solo contar lo que pasa, sino recordarnos quiénes somos y qué mundo estamos a tiempo de cambiar.
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1: ¿Quieren saber de abejas? Tenemos a nuestra especialista en ciencia y datos curiosos, Maitena Sosa.
5: Bueno, hoy vamos a estar hablando de ciencia y yo creo que este tema respalda un poco lo que acabamos de escuchar de A Ciencia Rosa, como el lema de A Ciencia Rosa, que es A Ciencia Rosa porque la ciencia también está en nuestra vida cotidiana. Así que por esto vamos a estar hablando de abejas, un insecto, un animal que todos conocemos, pero no sé si lo conocemos tanto.
1: Yo ya no sé si es un insecto o un animal, es las dos.
5: Sí.
1: Ok.
5: Pero, más allá de eso, vamos a estar hablando de todo lo que hacen, porque hacen un montón de cosas. Ellas son partes fundamentales de nuestra alimentación. Las abejas son grandes polinizadores que van de flor en flor buscando néctar y polen, cosa que ayuda muchísimo a la reproducción de las plantas. Y acá es cuando, ¿qué es la polinización? ¿De qué se trata? Es un sistema... Es un proceso mediante el cual el polen de una flor llega a otra flor y permite que la planta se pueda reproducir. Actividad que termina haciendo las abejas. Son como el medio por el cual que ellas utilizan para la reproducción de las plantas y después formar semillas y frutos. Cuando una abeja, por ejemplo, se posa en una flor, todo el polen se adhiere a su cuerpo y cuando se transporta a otra flor, para buscar su propio alimento, ese polen se va reproduciendo. Y así se genera la reproducción de las plantas. Este es uno de sus trabajos, porque las abejas, nosotras directamente pensamos un poco en las abejas producen miel y ya está. Y no producen solo miel. Hacen este trabajo, pero más allá de la miel, nosotros quizás pensamos que la hacen para nosotros, pero no.
1: Ah, ¿no? ¿No era no. para...? ¿No estaban laburando para nosotros?
5: Les estamos robando porque la miel en realidad es una de las pequeñas cosas que hacen, pero no producen miel para nosotros, sino que las producen para ellas mismas. Es su propio alimento y funciona como una reserva energética para la colonia, especialmente durante estos periodos en los que quizás no hay flores. Entonces,
1: sí, y en las naturistas también está como de moda la jalea real, ¿no? Que es como un sustracto de la miel o algo que también hacen, que lo hacen para la abeja reina, ¿verdad?
5: Sí, y la miel, bueno, después está muy como intervenida, digamos, por nosotros, pero la miel pura es para las abejas y es un alimento de ellas mismas que nosotras les robamos.
6: Y hablando sobre la jalea real, en realidad lo que tienes como hormonas diferentes para que la abeja reina sea más grande, porque tenemos, es la madre de la colmena, entonces necesita una jalea diferente y mucho más concentrada que la miel.
5: Sí, y acá justamente iba a mencionar eso, que hay dos diferencias. ¿Qué es una colonia? Una colonia es... Esto es loquísimo, porque en el caso de las abejas, una colonia es el conjunto de abejas que viven juntas y funcionan como una especie de sociedad organizada. A diferencia
6: comunistas.
5: De...
3: la colmena comunista.
5: A diferencia de la colonia es la sociedad organizada, la colmena es el lugar físico que nosotros pensamos cuando pensamos en una abeja. Me gustaba hacer esta diferenciación. Y como mencionó Fiore recién, dentro de la colonia y dentro de esta organización en la que viven las abejas, está la reina, que es quien pone los huevos, después las obreras que buscan el alimento y cuidan a las crías, y después construyen la misma colmena donde viven, y después están los zánganos, que son los machos que participan principalmente en la reproducción. Yo no le puse ese nombre, se llaman así.
3: Zánganos.
5: Es loquísimo esto porque son tan inteligentes que tienen su propia sociedad y su propia estructura. Y como les dije recién, su trabajo va mucho más allá de fabricar miel, porque mientras hacen la polarización, sin proponérselo, mientras buscan su propio alimento, las abejas ayudan a sostener gran parte de los ecosistemas que nos rodean. Y acá es cuando pensamos esto de recién, ¿qué hace tan importante la polarización? Es esto mismo de que son la reproducción principal de las plantas que después terminan produciendo frutos y semillas. Por eso, cuando protegemos a las abejas, no estamos protegiendo simplemente a un insecto que produce miel, sino que estamos protegiendo a la biodiversidad y a una gran parte fundamental de nuestra alimentación. Y ahora vamos con unos datitos rápidos, algunos datos más allá de su trabajo, porque ellas son mucho más que laburantes, ellas tienen muchas más características, y estos son de los datos más locos, que es que las abejas bailan para comunicarse.
3: ¿Bailan?
5: Sí, bailan, y el aleteo de sus alitas, mínimas chiquitas, me dan una ternura, al vibrar logran comunicarse entre sí. Pueden realizar una especie de baile, entre comillas, que lo hacen para cuando encuentran una buena fuente de alimento, a través de los movimientos y el baile, informan sobre distintas direcciones y sobre la distancia que hay entre las flores.
3: Yo te tengo un dato curioso. En el 2000 estaba de moda el disfraz de abeja para las fiestas de egresados.
5: Sí.
3: En mi colegio se usó y en varios colegios más. Yo pensé que éramos los únicos, pero no. Se usaba un montón ese disfraz.
5: Raro igual.
3: Yo fui de abeja reina igual, obviamente. Diva, como me dijeron de abeja, fuimos de diva.
5: Y hablando un poquito más sobre su físico, bueno, al ser insectos tan chiquititos, tienen cerebros totalmente diminutos, pero que son increíblemente inteligentes, porque son capaces de armar esta organización por sí mismas. Porque esta inteligencia aprende lugares, recuerdan los lugares exactos, reconocen flores y se logran orientar.
3: Y son peligrosas porque sé que pican, ¿no?
5: Si las molestas, a mí siempre me dijeron, no las molestes, porque si no las molestas no te hacen nada,
3: la verdad.
5: No
3: les tenés que hacer bullying. Nada.
6: Creo que una de las cosas más mortales es que si tenés alergia a las abejas...
3: Claro, como la película Mi Primer Beso, todos estamos traumados con eso.
6: Que a mí me habían comentado es que la gente por lo general vieron que andan como a veces como todas juntas y se paran en lugares, dejarles como un tachito o un lugar solamente con agua para que ellas puedan utilizarlo, como nada más que eso, solamente agua.
5: Sí, mira. Y no te acerques mucho tampoco. Sí.
3: No, por la duda.
5: Igual no me iba a acercar.
3: Claro.
5: Tranquilos.
3: Hacerle molestar a la abeja, favor.
5: Y hablando un poquito del físico también, tienen 5 ojos, poseen 2 ojos más grandes, compuestos, y 3 ojos simples y pequeños. Ahora yo les quiero preguntar, ¿cuántas abejas conocen? Si me tienen que decir una abeja, ¿cómo es?
3: Y no sé. La amarilla y
5: la amarilla y cerramos la persona.
6: 2, una que tiene así como pelitos y otra que no tiene pelos. Ahora,
3: hace poco estuve de viaje y una hermana me decía, mirá, cuidado con la abeja, y yo miraba y era otra cosa. Claro, ¿de qué habla esta señora? ¿Está
5: esto
3: loca?
5: Es lo más loco, que nosotros pensamos directamente en las abejas blancas, la amarilla y ya está.
3: ¿Cómo la blanca? No. La amarilla.
5: La amarilla y la negra.
3: Amarillo y negro, como el taxi.
5: Sí, es tal cual. Pensamos directamente en eso, pero se conocen más de 20.000 especies de abejas en el mundo.
3: No es cierto. No.
5: Sí, chicos.
3: Me niego a creer esto.
5: No, acá yo estoy hablando de verdad. Y lo más loco es que no todas producen miel ni viven en colmenas. De hecho, muchas, como yo, son solitarias. Es decir, viven y construyen nidos de manera individual. Ellas, es como, yo soy independiente.
3: Hay que laburar en la colmena de Maitena, me parece.
5: Algunas son más individuales y otras viven más en sociedad. Entonces,
3: ¿forman pareja? ¿Qué onda?
5: No, algunas están solas. Está perfecto.
3: La vida de reina.
5: Cuando pensamos en las abejas, probablemente pensemos en miel o en una picadura, pero detrás de este pequeño insecto hay algo mucho más grande. Hay un animal capaz de comunicarse bailando, de organizar sociedades complejas, como mencionamos, y sobre todo de sostener silenciosamente gran parte de la vida que conocemos. Porque recordemos que la ciencia y todo lo que la rodea también está en nuestra vida cotidiana.
3: Espectacular esta columna, me encanta. Espero que sigan estos datos con nuestra columnista estrella sobre la ciencia y los datos curiosos. Vamos a escuchar ahora a Harry Styles con Kiwi.

0: 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Seguimos acá, ahora es el turno de nuestra productora estrella, especialista en perfiles, que hoy nos va a estar hablando de Chabuca Granda.
1: Sí, Chabuca Granda, que es una cantautora peruana y muchos de mi generación probablemente no la conocen. En dos días cumpliría 106 sí. años y dije, bueno, ¿por qué no hacerle un perfil a esta mujer que ha querido tanto al Perú y que la
0: pero
1: amamos?
0: Además, por ahí no la conocen a ella, pero sus temas los tienen que conocer, sí, alguno hay, de sus temas.
1: Hay un tema que es La Flor de la Canela.
0: Por favor, el que no conoce eso vaya ya mismo a Spotify, Google, lo que sea, y vayan a escucharla.
1: Así que tenemos todo un perfil para que conozcan a Chabuca Granda y rememorarla a aquellos que ya la conocen.
0: La escuchamos.
2: Perdón, ¿de qué parte es? ¿Toda? Toda.
3: Hay canciones que hablan de un lugar y hay canciones que consiguen que un lugar parezca hablar. María Isabel Granda y Larco nació el 3 de septiembre de 1920 en un asentamiento minero de Apurímac, Perú.
4: Jamás agradeceré suficiente haber nacido ahí. Me parece que tengo otra dimensión de mi país. Es decir, yo nací en los Andes. No se usaba hace 56 años para las gentes que vivían en Lima nacer en la sierra. Y mis padres, que tan respetuosos del futuro de la persona, me bautizaron en Lima por si yo hubiera querido ocultar que había nacido en la sierra. Lógicamente, mi niñez, mi adolescencia fue rica en cuentos del lugar de mi nacimiento. Y cuando por fin me confesaron, ya para sacar mis papeles, mi identidad y qué sé yo, que yo podía ocultarlo si quería, me sonreí, agradecí la educación con este ser que habían hecho nacer. Y ahí aprendí que no les agradeceré suficiente el lugar de mi nacimiento.
3: A los 12 años descubrió su vocación por la música, integró el coro de su colegio y fue vicepresidenta de su grupo de canto. En 1937, cuando apenas tenía 17 años, Chabuca, que utilizaba el seudónimo Conchita Cuello Largo, comenzó a salir de los espacios en los que había cantado hasta entonces para acercarse a un público más amplio. Junto a su amiga Pilar Mujica formó el dúo Luz y Sombra y comenzó a recorrer las distintas emisoras de Lima. Su repertorio incluía boleros, rancheras y canciones del mexicano Guti Cárdenas.

0: En 1942 se casó con Enrique Fuller, con quien tuvo 3 hijos. 10 años después, el matrimonio terminó en divorcio por parte de ella. Así, Chabuca tomó la decisión de dejar atrás los boleros y las rancheras. No quería que su exmarido pudiera interpretar en aquellas canciones una forma de hablar sobre su propio desamor. En 1948 escribió Nima de Veras, y sin que ella lo supiera, uno de sus amigos la presentó a un concurso de composiciones criollas organizado por la Municipalidad de Rímac, en el que ganó el primer puesto.
1: Tus siluetas recortadas quitan luz al paredón. La callecita engalanada cede el paso a la ilusión. Sombras que ocultan miradas, celos de inmensa pasión. Coqueterías desgranadas en jaranas de cajón.
0: Mientras ella encontraba una voz en Lima de Veras, perdía a una de las personas más importantes de su vida. Su padre, Eduardo Granda San Bartolomé, a quien le compone años después, en 1956, Fina Estampa. Un recuerdo de los paseos que compartían cuando ella era una niña. Chabuca llegó a decir sobre él que había sido su mejor y más grande amigo.

Chabuca no necesitaba inventar grandes historias, miraba a su alrededor y convertía a las personas en canciones. Una de ellas fue José Antonio, dedicada a José Antonio de la Valle y al mundo del caballo de paso peruano.

0: En estas primeras canciones, Chabuca construía una Lima y un Perú vistos desde la memoria. Sus personajes, sus costumbres, sus calles y sus formas de vida. Otra de sus musas fue Victoria Angulo, una mujer afroperuana que trabajaba lavando ropa, a quien convirtió en la protagonista de uno de sus valses más conocidos, La Flor de la Canela.
1: Esa trilogía, El Viejo Puente, El Río y la Alameda, es la trilogía del Padre Cobo. Y pedía piedad para el puente, el río y la Alameda. Eso se juntó a la visita de la señora doña Victoria Angulo, señora limeña de raza negra. Al despedirse de mí, me dijo, hoy me voy a pie, hija. Y claro, yo sabía que vivía detrás del puente. Y recordé aquello de piedad para el puente, el río y la Alameda. Y esa noche hice La Flor de la Canela.

Con la flor de la canela, Chabuca alcanzó una popularidad que ya no quedaría limitada a Lima. Su manera de escribir rompió con algunas de las estructuras tradicionales del vals. Sus melodías tenían otra respiración y sus versos se alejaban de las fórmulas más habituales. En lugar de acomodarse al vals, empezó a hacer que el vals se adaptara a su poesía. Aunque Chabuca ya había empezado a mirar al Perú más allá de la Lima tradicional, su preocupación social todavía aparecía de manera sutil en sus canciones. Un ejemplo es Bello Durmiente, donde esa mirada comienza a hacerse más evidente, con referencias que pueden entenderse como una crítica al gobierno de Manuel Prado.

0: pero hubo un acontecimiento que marcaría un antes y un después: la muerte de Javier Herú. Chabuca había comenzado a acercarse a los jóvenes poetas de la generación del 60, entre ellos estaba César Calvo, con quien construyó una relación cercana. Fue a través de él y de otros poetas que conoció la vida y la obra de Javier, un joven poeta peruano. En mayo de 1963 regresó clandestinamente al Perú como integrante del Ejército de Liberación Nacional. Tras un enfrentamiento con la policía en Puerto Maldonado, él y su compañero escaparon por el río Madre de Dios en una canoa. Al ser descubierto, Javier mantuvo una camisa blanca como señal de rendición, pero los disparos continuaron. Chabuca no lo conoció en persona, pero su muerte la conmovió profundamente. Tanto que después de enterarse de esto, dejó de componer durante un tiempo, y cuando volvió a hacerlo, comenzó un ciclo de canciones dedicadas a él. La violencia de su muerte la llevó a preguntarse por la violencia, las desigualdades y los conflictos que atravesaban al Perú. A partir de allí, la poesía y la música comenzaron a convertirse también en una forma de memoria y de reflexión política. Y aunque la transformación ya había comenzado antes, a partir de ese momento su obra se aleja cada vez más de aquella Lima idealizada de sus primeros valses.
1: Oye, mi hermano, contesta hasta mi sombra, ¿qué piensas de la muerte que te dimos y el frío? La sangre que entregaste nos ahoga desde el fondo del tiempo y tu canoa.
0: En las últimas décadas de su vida, Chabuca comienza a profundizar su acercamiento a la música afroperuana. Y acá aparece una figura fundamental: Caitro Soto, músico, compositor y cajonero afroperuano. Con él y con otros músicos comenzó a explorar ritmos como el landó y el festejo y a darle al cajón un lugar central dentro de su propia música. Al incorporar estos ritmos a su propia obra, contribuyó a llevarlas hacia escenarios de mayor visibilidad. Los músicos afroperuanos dejaron de aparecer solamente como acompañamiento y comenzaron a ocupar un lugar protagónico. El cajón, la percusión y los ritmos pasaron a formar parte de una nueva manera de entender a la música criolla. Chabuca, sin quererlo, no solamente cambió las canciones, cambió la idea de qué podía ser una canción peruana. Tomó la tradición criolla, la poesía, los ritmos afroperuanos y las nuevas preocupaciones sociales de su época y los mezcló. Chabuca Granda murió en Miami el 8 de marzo de 1983 a los 62 años, después de sufrir complicaciones cardíacas, pero su obra siguió creciendo después de su muerte. Chabuca no se quedó quieta, cada etapa de su vida rompió con la anterior, porque entendió que una tradición no está viva cuando se repite exactamente igual, está viva cuando alguien se atreve a transformarla. Chabuca no solamente cantó al Perú, ayudó a inventar nuevas maneras de escucharlo.
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3: con tu flor de la canela para cantársela a Dios.
4: Te quedaste en las guitarras, estás en cada canción.
3: Y de tu gente peruana vives en el corazón.
5: ¡Qué historia, Fiore!, ¿no?
6: Una poetisa increíble. Yo, antes de hacer este perfil, voy a decir la verdad, no sabía mucho sobre ella y fue como súper encantador poder ver lo bonito que escribía en sus canciones y el amor tan grande que le tenía al Perú. Sí. Era como, ella siempre hablaba y se enorgullecía de ser peruana. Lo siento. Y una cosa que me pareció bastante curiosa, no solamente con el perfil de ella, sino también con el de Cortázar de la semana pasada, sí, es como estos personajes que ponen en el centro a la cultura. Y siento, sí, que en un momento en el que estamos bombardeados con personas dentro de la política que prefieren la cultura europea o la de Estados Unidos, la cultura no se arma solamente a partir de la felicidad, sino del dolor. Sí. Y cuando nosotros copiamos la cultura de otro, también nos vamos olvidando del dolor del pueblo.
5: Sí, además a mí me parece interesante también tener músicos con consistencia, ¿no? No esta cosa por ahí que ahora está más de moda de algunos músicos o músicas que hacen canciones para que la peguen y no hablan de algo que tenga una raíz o una profundidad que nos pueda enorgullecer o empatizar o algo de transmitir un legado, ¿no?
6: A mí me recuerda mucho a Milo J, que él es muy chico, pero sin embargo intenta poner sobre la mesa el folclore argentino, que es muy hermoso, porque a veces nos... De tanta aceleración en la sociedad y que las cosas tienen que salir rápido y tienen que tener éxito, nos olvidamos de esta parte tan linda que es del amor cuando componemos.
7: Sí, también bien. Como volver un poquito a las raíces latinoamericanas, ¿no? Como poner eso en foco, aunque si pega o no pega, no importa, volver a eso y termina pegando igual, porque Milo J terminó siendo importantísimo.
5: Sí, me quedo un poco, bueno, con esto que dice Fiore de el amor a lo que componemos, para escuchar ahora a Rubén Rada. ¿Cómo lo vamos a extrañar, eh? Con esta reflexión sobre la pérdida de la creatividad en un mundo que está cada vez más homogéneo. ¿Quién va a cantar?

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1: Y seguimos hablando de artistas a las 11 y 29 de la mañana, porque ahora seguimos con Maitena Sosa, que nos va a contar quién es Vittorio Gassman.
2: Bueno, vamos a seguir un poquito con lo cultural, con este mundo más de la cultura. Y yo quiero empezar con esta pregunta. ¿Puede un actor representar a todo un país? Yo creo que sí, porque este es el caso de Vittorio Gassman, una figura que ayuda a entender la Italia en una época. ¿Quién fue en realidad? Porque falleció más o menos en los años 2000. Fue un actor y director italiano y uno de los más importantes del siglo XX en el ámbito del cine como en el ámbito también teatral. ¿Cuál es su característica principal? ¿Por qué es tan importante? Porque por su gran versatilidad. Fue un actor que logró ser parte de obras de Shakespeare con un gran peso teatral y con todo lo que conlleva, pero también una figura fundamental en la comedia halitaliana, que es un género que mezcla el humor con la crítica social. Entonces, él fue tan versátil que podía pasar de un teatro más clásico, pero también a la comedia, y así lograba mostrar distintas caras de la sociedad italiana en una época concreta. Fue un gran rostro dentro de esta comedia, que era un género que no era para olvidarse de la realidad, sino que también para reírse de ella y poder cuestionarla. Y todo esto se une en un personaje que él terminó representando llamado Bruno Cortona, un personaje de Il Sorpasso, que es una película que nació en 1962, que en español significa adelantamiento. Este concepto de adelantamiento representa toda esta época de Italia que ya les voy a contar de qué se trataba. Pero el personaje de Bruno Cortona termina representando este avance y esta transformación que pasaba Italia en una época.
1: Como una vanguardia.
2: Claro, más o menos en la época de los 50 y los 60, 1950 y 1960, Italia estaba pasando por un cambio enorme, un cambio económico. La película se desarrolla durante un boom económico y con esta idea del adelantamiento, la película usa esta idea como un símbolo de que la Italia estaba avanzando y que estaba cambiando. ¿Qué estaba pasando en Italia? Más o menos en 1950, como les mencioné recién, después de la Segunda Guerra Mundial, Italia atravesó una transformación enorme que se caracterizó como el milagro económico italiano. ¿De qué se trataba? De un gran crecimiento económico, de un gran aumento de consumo, muchos más accesos, los italianos más accesos exclusivos, los italianos comenzaron a tener accesos más costosos por este gran aumento económico que había. Y como resultado, una sociedad más vinculada al consumo y a la modernización. Todo esto, el personaje de Bruno Cortona, es entendido como una representación de esta nueva Italia. Una Italia que quiere avanzar, disfrutar, divertirse, pero la película empieza a jugar con esto, esta contradicción de decir, bueno, está bien, se quiere divertir, hay un gran avance, hay un gran consumo, pero no se sabe hacia dónde. Entonces como que se termina jugando un poco con este peligro.
1: Como un menemismo italiano.
2: Claro, como un, bueno, hay un gran aumento económico, hay un gran movimiento de dinero y de disfrute por parte de Italia, pero tampoco se sabe hacia dónde se va y termina siendo como un peligro.
1: Claro.
2: Y acá es cuando mencionamos a Vittorio Gassman como una persona que no solamente interpretó un personaje, sino que a través de él se logra entender la sociedad en la que vivía. No solo interpretó personajes, sino que terminó interpretando a una Italia que tenía tanto poder que no sabía qué hacer con él.
1: Ah, por Dios, el peso de la libertad y el poder.
3: Hablamos también de una Italia que iba saliendo de lo que quedaba de la Segunda Guerra Mundial y todo lo que eso conllevó en el mundo. Entonces es como hablar desde la nada misma a obtenerlo todo. Después como con algo parecido a lo que estaba pasando en el mundo con este estado de bienestar en la Italia. Y es muy lindo. Él me recuerda mucho a Robbie Williams. Con esta cosa de el dinamismo de poder hacerte algo sobre comedia, pero después hacerte algo que es como me parte el alma, voy a llorar.
2: Sí, él era, bueno, era muy versátil. Pasaba esto del teatro clásico, de estar en una obra de Shakespeare con el peso que tiene eso, a poder estar en la comedia y a poder reírse un poco de la realidad. Entonces fue una figura fundamental en ese aspecto.
1: Interesantísimo. Y me parece que sigue un poco con esta línea de seguir hablando de artistas con cierta consistencia o con un peso más allá de lo frívolo, del arte por el arte en sí mismo, sino de darle una profundidad. Interesantísimo, Vittorio Gassman. Ahora escuchamos Armando Trovaioli y Pepino Gagliardi, Che Vuole questa musica stasera. 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
2: Y ahora seguimos con Fiorella Di Croce, que nos va a estar contando el lado B de la artista de la que está hablando todo el mundo.
3: Vamos a hablar sobre la serie de Moria Kazan, un poco para poder ver qué es lo que nos trae esta serie. Hay muchas opiniones respecto a la serie, hay gente que la ama, Moria la uno, un ícono, y hay otra gente que no le gustó tanto. Para poder meternos un poco en contexto, tiene una estética kitsch o camp. ¿Qué quiere decir? No es una biopic normal en la que vos te sentás, bueno, ves toda la vida, sino que es más teatral. Por eso las actuaciones lo vemos como más, no algo normal, sino como más acentuadas, sí. Con mucho color.
2: Tiene algo medio surrealista también, ¿no? Como por momentos se va medio onírico.
3: Sí, como que mezcla fantasía, realidad, eso es lo que vemos. Tiene 8 capítulos. Para algunos, no tanto, para otros, una eternidad. Sí, es verdad que se va repitiendo un poco en las cosas que va contando la serie. Y tenemos que tener en cuenta que la productora de la serie es Moria Kazan. Entonces No se va a poner en una posición complicada. Es como vemos a esta Moria donde tiene problemas en la televisión, donde tiene conflictos constantes. Pero sin embargo, en esos conflictos yo creo que mucha gente como que se halla en eso y la pone en un pedestal de un ícono. Sin embargo, Moria Kazan es un poco, dicho por ella, es de derecha.
2: Tiene un pasado.
3: Yo les traigo un mini audio sobre ella, así que si me acompañan a escucharlo.
4: No me quiero meter en el asunto de los desaparecidos, Orlando, y no quiero hablar de los desaparecidos porque no me interesa. Es algo en que no participo y tengo muchos amigos militares, amigos de mis viejos muertos en la guerra por la represión, así que me toca por un lado como ustedes los toca por el otro. Y siento profundamente que se hayan muerto argentinos, tanto por un lado como por el otro.
5: Cuando decís con ustedes, no entendí.
4: Con ustedes, por el lado de los desaparecidos, digo, por ustedes, para la gente que piensa que está, es un horror de los desaparecidos, yo pienso que es un horror del otro lado y también es un horror los desaparecidos, porque la gente de los desaparecidos piensa que solamente es un horror los desaparecidos, ¿entendés? Yo pienso que es un horror de los dos lados.
3: Bueno, escuchábamos a Moria Kazan en una entrevista con Orlando Osvaldo en el 2006 por América TV con una opinión contundente respecto a los desaparecidos. Y no es la única vez que ella ha dicho cosas polémicas sobre.
2: Sí, de hecho, lo ha dicho literalmente, que ella, si bien estudió Derecho en la facultad y leyó un montón de textos, nunca se sintió identificada con la izquierda, ni con el peronismo, ni con nada de eso, todo lo contrario.
3: Ella también suele decir, bueno, que si ve a alguien en la calle como pobre, lo que hace es, bueno, cerrar la persiana, a ella no le interesa,
2: de se su pone auto importado.
3: Ella dice, me pongo autista y lo ignoro.
2: Sí, sí.
3: Entonces,
2: sí.
3: Esas son cosas que no vemos en la serie.
2: No, yo creo que también hubo un. Debe haber habido un cambio a lo largo de los años. Digo, todas estas cosas que ella las decía tan abiertamente, que eres un poco el perfil Susana, ¿no? Digo, que no tienen filtro para ser muy de derecha, fue cambiando a lo largo del tiempo. Hoy no la escuchamos a Moria dando estas declaraciones, pero sí, no resiste medio archivo. Y creo que hoy, además, estando en pareja con el Pato Galmarini, hay otra versión de Moria que debe estar floreciendo.
3: Y es una versión de Moria. Bueno, ella creo que ya no se mete tanto en conflictos políticos. Dirá alguna que otra cosa, pero queda muy en la nada que no se recuerda. Pero sí, me pareció impactante porque yo este lado de Moria Kazan no lo conocía. Yo la tenía como la uno, la one. Es que es todo para las mujeres y el mundo LGBT. Es la persona que no se calla.
2: Autoproclamada, además, la one.
3: Sin embargo, fue muy interesante ver en la serie una parte que no sabíamos sobre ella, que es cuando le dan choques eléctricos.
2: Sí, sí, sí. Entonces, ella no se lo acordaba tampoco.
3: Es brutal y como increíble el dolor que ha pasado Moria Kazan, y yo creo que en cierto sentido puede decir lo que sea porque empatizamos también con esa parte de ella. Pero Esto es lo que venía a traer. Véanla la serie.
2: Sí, está buena, está buena para verla.
3: Yo sé que a veces como pasas del cuarto capítulo y decís, ay, yo no quiero verla más, pero es con pochoclo, te la.
2: Y la verdad que las actrices están bastante bien. Bueno, gracias Fiore por brindarnos el lado B de Moria Kazan. Ahora escuchamos ¿Quiénes son? De Lali Espósito.

0: Hemos llegado al final de este tercer programa de El Cuarto Rosa. Muchas gracias, Maitena Sosa.
1: Muchas gracias.
0: Fiorella Di Croce.
2: Un placer poder estar con ustedes un programa más.
0: Por favor. Guillermina Castiglioni en la coordinación de aire. Alejandro Constantini en los controles.

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Muy buenas tardes, bienvenidos a una nueva emisión de Antologías en Clave de Rock. Mi nombre es Miguel Francolini y estamos aquí en los estudios de Radio Éter, donde nuevamente estamos ante el extraño suceso de tener sol en la ciudad de Buenos Aires. Esto es muy raro porque además en un poco tiempo va a venir el Super Niño, lo cual hará que haya todavía más días nublados y lluviosos en esta parte del mundo. Pero no impedirá que esta emisión radiofónica siga saliendo al aire habitualmente. Hoy arrancando este mes de septiembre, primero del mes, con la operación, como siempre, del señor Facundo Sosa del otro lado del vidrio. Y hoy tenemos un programa típico de Antologías en Clave Rock, donde iremos repasando las habituales columnas de este programa con un estreno de por medio. Tenemos, hablaremos de uno de los discos de esta última década pasada, los 2010, de Haciendo Rock de Guitarras, una rareza para esos tiempos que corrían y los tiempos que corren hoy también. Hablaremos de uno de los más fiables músicos de la escena del rock nacional. También tendremos efemérides de las fechas relacionadas. Tenemos también hablaremos de el soundtrack de una película, una de las sagas más celebradas de la comedia de los años 90. Les vamos a contar la historia de una banda que sembró la semilla de lo que luego sería uno de los movimientos más importantes de los años 70. Tenemos también, bueno, una nueva columna. ¿De qué va a tratar? Se los vamos a contar en el tercer bloque. Iremos a ver música en vivo, iremos al festival de Coachella, de todo probablemente el festival más célebre del mundo hoy por hoy. Hablaremos de trompetas en el rock, tendremos novedades musicales y tenemos noticias cinecrológicas para repasar a continuación. Bueno, han pasado dos semanas de la última vez que tuvimos noticias y básicamente pasó de todo, y por de todo me refiero a que se murió un montón de gente en el medio. Pero antes de meternos en las necrológicas, que son varias, vamos a hablar de algunas otras noticias en el medio. Por ejemplo, ustedes recordarán una de las novelas del 2025, que fue la salida de Zack Starkey, el hijo de Ringo Starr, de los Who, tras haberse peleado con Roger Daltrey en un quilombo que fue terrible. Nivel a Zack Starkey lo echaron, lo recontrataron y lo echaron en la misma semana. Adivinen qué ha vuelto a pasar. A Zack Starkey lo volvieron a contratar de los Who. Es medio como ese amigo que tiene una relación tóxica y se pelea con su novia, y en el medio hay un asado, y te va y te cuenta, no, esta mina, entonces yo, y todo el mundo le saca el cuero a la novia. No, sí, la verdad que esa, la de puta, qué sé yo. Y bueno, finalmente tu amigo, ¿qué pasa? Dice, no, ¿saben qué? Volvimos, chicos, con Lorena. Ay. Y bueno, y ahora después viene Lorena, y es todo bastante incómodo para todos. Tenemos también noticias de retiros. El señor Chris Slade, legendario baterista de Manfred Der Mare, AC/DC, The Firm y varias otras más, se ha retirado a los 79 años. Un hombre de un estilo bastante enérgico para tocar la batería, así que entiendo que es bastante noble. Bastante obvio, digo, de esperar un retiro de una persona que tiene que hacer varias de estas cosas. Y ahora sí, vamos a pasar al Festival de la Necrológica, que ha sido las últimas dos semanas en el mundo. Vamos a arrancar por la más reciente, que es el señor Miguel Zavaleta, que nos dejó ayer al mediodía. Hay una infidencia a contar a todo esto. Durante parte de la semana se estuvo barajando la idea de que, entrellando la fina, hablemos de Suéter. ¡Zafamos! ¡Zafamos! Yo lo saqué antes de que estuviera muerto.
No, no me adjudico el fallecimiento de Miguel Zavaleta a los 71 años. Ayer, al parecer, estaba padeciendo cosas graves, ¿no? Estaba padeciendo un cáncer de hueso y encima en el hospicio tenía que bancarse a Sergio Marchi, lo cual es una espantosa manera de morirse. Ha estado con el supergrupo Bubu, una banda de rock sinfónico nacional. Ha formado distintas, la Rey Milan Band, los Proxenetas Prófugos, Calor, no me acuerdo cómo se llamaba la otra, Calor Cochino, Cocina China. Ha tenido otro en ese estilo. Bueno, y además Sweater, que es una de las bandas más exitosas de los años 80 de este país. Bueno, una pena. Más atrás en la semana contamos en el aire que falleció la señora Dolly Parton, un ícono de la música country, que tenía lazos con el rock, una persona muy muy querida. Estaba viendo porque en el viaje a vuelta, cuando terminó el programa, a mi hogar, fui leyendo los distintos obituarios que se sacaron a su figura, y la saludó prácticamente todo el mundo, desde el presidente Trump hasta Paul McCartney, el amplísimo espectro del mundo. Al otro día falleció el enorme Tim Curry, uno de los grandes actores de todos los tiempos, que tenía una relación con la música. Sacó tres discos, amén de, bueno, darle voz a las legendarias canciones de Rocky Horror Picture Show, ¿no? Su película más célebre. También falleció a los 80 años, al igual que Dolly Parton. Él ya tenía complicaciones, estaba paralizado de las piernas por una embolia que tuvo un tiempo atrás, qué sé yo. Y la anterior semana, una vez terminado el programa, ustedes recordarán que hace dos semanas hicimos una columna de ZZ Top, donde hablamos sobre cómo la banda se adaptó a los tiempos de los 80. Bueno, una hora después falleció Frank Beard, el baterista de quien hablamos, ¿no? Adicto a la heroína, que no iba a venir a tocar acá con Billy Gibbons el 24 de noviembre en el Movistar Arena. Bueno, ahora ya sabemos por qué. Estaban con cuidados paliativos y a la hora, literalmente, que hicimos esa columna, falleció a los 77 años. En realidad había fallecido el lunes, me parece, pero bueno. Es terrible, la verdad. Es así, esa no la podemos esquivar. Así que para remediarnos ese mal, vamos a arrancar esta emisión de Antologías en Clave Rock escuchando un poco de ZZ Top con los talentos de Frank Beard, un muy buen baterista de la pequeña bandita de Texas. Lo que vamos a escuchar a continuación es uno de sus primeros hits del disco Río Grande Matt. Sí, Río Grande Matt. Entonces está haciendo Just Campaign.

Ahí pasaba ZZ Top haciendo Just Got Paid de su disco Rio Grande Matt, año 1972, recordando a su finado baterista Frank Bird, el que no tiene barba paradójicamente de la banda, quien falleció hace un par de semanas a los 77 años. Nos sumergimos ahora dentro de la MP3, esta sección donde vamos recorriendo el rock a través de sus décadas. Y muchas veces en la vida uno se sienta a esperar a otra persona o que algún otro evento suceda, pero ¿hasta cuándo uno puede esperar, no? ¿Cuánto tiempo vas a estar detrás de una chica que nunca se libera, nunca te da la oportunidad? ¿Cuánto vas a estar persiguiendo un trabajo que nunca te va a terminar rindiendo para lo que tiene que rendirte un oficio, no? La paciencia tiene un límite en el ser humano y en algún momento te necesitas mover, porque si te quedas estancado, lamentablemente no va a pasar nada más que eso. A los músicos a veces les pasa esta situación. Hay un caso muy, muy icónico en la música, que es el de Slash. Slash está hace 35 años esperando que el gordo Axl Rose le acepte los riffs para hacer un disco de Guns N' Roses. Y básicamente toda la vida de Slash desde entonces es usar los riffs que el gordo Axl le rechaza para hacer canciones con otros. Así, cuando Guns N' Roses quiso hacer la sucesión de Use Your Illusion, el gordo Axl, ¿qué hizo? Rechazó las cosas y le dijo Slash, bueno, me voy a grabar con mis amigos, que hizo Slash Snake Pit 1, ¿no? Después Slash se va de los Guns N' Roses, arma un disco, una banda de blues. Con esa banda de blues no termina llegando a buen puerto. Y lo que pasa es que Slash graba el segundo disco de Slash Snake. Después, bueno, Slash tenía ganas de hacer un disco de Guns N' Roses, pero no podía ni siquiera llegar a hablarle a Axl Rose. Entonces, ¿qué hace? Arma Velvet Revolver con todos los Guns N' Roses, menos Izzy Stradlin y Axl Rose. Está Scott Weiland, muy parecido. Y bueno, cuando Velvet Revolver no va más y Guns N' Roses todavía no arranca, bueno, me voy a hacer solista, dijo Slash. Y así inició un camino que empezaría a tener un nuevo proceso a partir de 2012 con nuestro disco de la semana en la MP3, Apocalyptic Lock, junto a Miles Kennedy and the Conspirators. Slash sufrió un duro revés en su carrera cuando Velvet Revolver se disolvió en el caos que era la vida y la forma de ser de Scott Weiland, y no lograron encontrar nunca una opción viable para reemplazarlo. Me acuerdo de una época sonaba Corey Taylor de Slipknot como reemplazante, por suerte eso no terminó prosperando. Ante esa incertidumbre, todos tomaron caminos separados, y el buen Saul Hudson decidió cortar por lo sano. Dijo, bueno, voy a hacer un disco de Slash directamente, y al mejor estilo Tony Iommi, que en el año 2000 había sacado su disco solista cansado de que Ozzy Osbourne no quiera grabar el disco nuevo de Black Sabbath. Slash graba su disco solista titulado simplemente Slash, con varios distintos cantantes, entre los que se encontraban Iggy Pop, Chris Cornell, Lemmy, el propio Ozzy Osbourne. Estaba también, sí, estaba Adam Levine, estaba Fergie de los Black Eyed Peas, estaba Andrew Stockdale de Wolf Mother, estaba Ian Ashwood y también de, estaba Kid Rock, estaba Dave Grohl. Estaba, bueno, sí, Ian Ashwood y de Cal, como dijimos. Tocó Izzy Stradlin, tocó Duff McKagan también en el disco. Y le fue bien, le fue muy bien. Llegó al puesto 3 de los charts y tenía que salir de gira. Problema es que, bueno, no podés sacar a todos los monstruos de gira. Entonces, Slash decidió agarrar a uno solo, que era uno de los que colaboró ahí, que era el señor Miles Kennedy. ¿Quién? Tenía un color de voz como para adaptarse a todos los otros. Y con él se sumaron otras personas. El
cantante de Alterbridge, Miles Kennedy, que también estaba en los Four Mainfields previo a eso, hizo la gira con Slash, con el baterista Brent Fitz, quien había sido el baterista de Union, aquel supergrupo que tocaba John Corabi y Bruce Kulick tras la salida de este último de Kiss y de este otro de Motley Crue. También fue el bajista Todd Kearns, que había tenido un paso breve por Faster Pussycat, y Bobby Schneck, quien había tocado con Slash en el Slash Blues Bowl, que tuvo a fines de los 90, que luego hace un poco Slash hizo un disco de blues con esa gente. La gira fue nuevamente un éxito y la química con la banda fue tal que Slash y Miles empezaron a componer canciones juntos, y al término de la gira fueron a grabar todos menos Bobby Schneck, que no formó parte de la grabación. La guitarra rítmica quedó a cargo del propio Miles Kennedy, y ellos cuatro con Eric Valentine, de productor, estuvieron en Los Ángeles entre el octubre del 2011 y febrero del año 2012, para que finalmente el 22 de mayo de ese año conozcamos el segundo disco solista de Slash, el primero de una colaboración conocida como Slash feat. Miles Kennedy and the Conspirators, titulado Apocalyptic Love.

Apocalyptic Love es bastante similar a los anteriores proyectos donde Slash es quien domina la composición. No en sonido, ¿no? Porque Snakepit quizás tiene un dejo un poco más sureño, más blusero. Pero es un disco del estilo más paro y palo, ¿no? O sea, no hay una balada, no hay una Patience en medio del disco. Es todo riff, es todo solo, es todo estribillo fuerte, letra sobre mina. No hay mucha sutileza a lo largo del disco, pero es por algo que uno se pondría a escuchar un disco Slash, ¿no? Bueno, te pones a escuchar un disco Slash esperando, no sé, cosas cercanas a Oasis o cosas cercanas a King Crimson. No, esperás escuchando esto. Y esto es un muy buen disco con Miles Kennedy, que tiene un tono de voz no muy lejano al de Axel. Quizás de todos los cantantes con los que trabajó Slash post Guns N' Roses es el que más se le parece a Axl Rose. Como que tiene una buena química con Slash, el sonido típico de Slash que se palpa en cada canción, la voz de Miles Kennedy se adapta perfectamente. No podemos decir mucho de la sección rítmica, que apenas cumple, hace lo que siga Slash, básicamente, Tokers y Brent Fitz. No se lucen demasiado, pero lo acompañan perfectamente. Al guitarrista, ¿no? Al Ruludo, quien es la gran estrella del disco y se lo hace saber al oyente. Si uno escucha el disco con auriculares, tiene a Slash en el costado izquierdo permanentemente haciendo un solo de guitarra eterno. Quizás se hace un poco lánguido la escucha del disco como CD, ¿no? Obviamente hemos charlado ya los problemas que tiene el hecho de un CD. Tratar de ocupar el espacio de un CD y hacen 17 canciones cuando un disco debería tener 10, ¿no? Pero bueno, nunca viene mal una panzada de punteos, incluso en los temas más calmos como este que se titula Anastasia.

Apocalyptic Love fue nuevamente un suceso comercial para Slash, alcanzando el puesto 4 en Estados Unidos, y la crítica lo celebró como un excelente disco de hard rock, con Slash nuevamente encontrando un buen cantante para emparejarse y comparándolo favorablemente sobre su antecesor, ¿no? Que es un muy buen disco, pero que obviamente no es tan cohesivo a la hora de... Bueno, tiene distintas voces. Es como más como un compilado de hits que un disco en sí. La sociedad, ¿no?, del guitarrista con Miles Kennedy and the Conspirators continuaría con Frank Sidori sumándose al combo en la guitarra rítmica, y luego han sacado tres discos más, 2014, 2018, 2022. La lógica indica que en 2026 tendrían que sacar uno, pero estando en septiembre no hemos tenido noticias de ello, y Slash sigue girando con Guns N' Roses. De hecho, están prometiendo un disco nuevo de Guns N' Roses, que esperemos si esta vez se le da que al gordo Axel le acepte los riffs. Mientras tanto, esto fue la reseña de una nueva reinvención de Saul Hudson sobre Slash para todo el mundo. Y la vamos a cerrar con el tema que fue un contundente single promocional de este álbum, que obviamente entusiasmó muchísimo a todos aquellos que lo escucharon y dijeron: wow, Slash está de vuelta. Esto es Slash junto a Miles Kennedy and the Conspirators haciendo You're Alive.

Ahí pasaba Slash junto a Miles Kennedy and the Conspirators haciendo You Are a Light de su disco Apocalyptic Love del año 2012. Vieron que en el fútbol ahí está este término ahora que está cerrando el mercado de pases de jerarquías, garantías de calidad, tipos que se ponen la camiseta y juegan, ¿no? Por ejemplo, hoy a la mañana, mientras estaba preparando el programa, dijeron que iba a venir Lo Celso a Boca y lo anunciaron de esa manera. Obviamente ahora desmintieron desde el mismo Boca que no vamos a comprar a Lo Celso, lo cual es un poco decepcionante. Pero bueno, hay gente que realmente es una garantía de calidad, ¿no? Como, bueno, quizás la gente más vieja que yo. Recuerde, ¿no? Estos electrodomésticos que prometían durar 50 a 100 años, ¿no? De hecho, si ustedes tienen alguna casa grande y gente y que tuvieron bisabuelos más o menos pudientes, tendrán en su casa por ahí todavía perdido una heladera así antitela, ¿no? Cuyo único que todavía anda, si la pones para enfriar las bebidas en las fiestas, te funciona, con el riesgo de que, bueno, la tocás descalzo y por ahí morís, pero... bueno, son gajes del oficio. En el mundo del arte es muy difícil ser una garantía, ¿no? En algo que es tan subjetivo, tan inestable. Pero en el mundo del rock hay dos o tres nombres dando vueltas que vos sabés que cuando sacan algo difícilmente sea malo, ¿no? El queridísimo Glenn Hughes podría ser un muy buen ejemplo. Y acá en Argentina, el gran Richard Coleman. Es uno de esos ejemplos. Richard surgió como líder y mayor exponente de la escena post-punk en Argentina con el grupo Fricción en los años 80, también con los Siete Delfines, ya en una onda un poco más alternativa. También ha tocado obviamente con Soda Stereo, fue ladero, muy amigo de Gustavo Cerati durante su carrera solista y hasta el final de su vida. Tocó en Detectives de Fabiana Cantilo, él era parte de esa banda, y un larguísimo etcétera. Entonces no extrañó que cuando finalmente Coleman decidió lanzarse como solista en el año 2011, haya trabajos de genialidad y haya muy buenas obras para degustar a lo largo de su aún todavía corta y todavía poco joven carrera en solitario. En el año 2011 lanzó su disco Siberia Country Club, donde se encuentra lo último que han trabajado con en vida Gustavo Cerati, una de las últimas grabaciones que hizo antes de tener el lamentable accidente cerebrovascular que lo dejó inmovilizado por 4 años y luego terminó con su vida en 2014. Gustavo había devuelto gentilezas de tantos años de servicio al buen Richard y lo secunda en la guitarra en justamente el segundo tema de este disco, Siberia Country Club. Esto es Richard Coleman haciendo Normal.

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6: Segundo bloque aquí en Antologías en Clave de Rock, ya llegó el momento de las efemérides de la fecha. Hoy inauguramos este mes de septiembre en su primer día, ¿no? Primero de septiembre con 4 en total. 3 cumpleaños, una muerte que repasaremos a continuación. Me olvidé igual de poner a Barry Gibb en las efemérides, que hoy cumple 80 años, el cantante de los Bee Gees. Bueno, le mandamos un saludo y pasamos a los siguientes, que es recordar a la leyenda del country, Jerry Reed, quien falleció en 2009 por un enfisema a los 71 años. También le vamos a decir unos felices 51 años a el gran Omar Rodríguez López, guitarrista de The Drive-In, de The Mars Volta, de The Masked, 18.000 proyectos más, uno de los grandes guitarristas en el siglo XXI de la música rock. Y bueno, vamos 20 años para atrás para celebrar los 71 años del enorme Bruce Foxton, bajista, a veces vocalista de los geniales de Jam. Y por último, hoy le tenemos que desear unos felices 47 años al queridísimo Catriel Sarasia Varela, baterista de Dios, a quienes vamos a escuchar con un tema de su más reciente disco. Esto es La Planadora del Rock haciendo Doña Red.

Ahí pasaba Divididos haciendo Doña Red de su disco homónimo del año pasado, último lanzamiento, primero en 15 años que lanzó el trío de Ricardo Mollo, Diego Arnedo y Catriel Cía Varela, quien hoy está cumpliendo 47 años y ese fue su segundo disco en la banda recién. Las décadas tienen un patrón a lo largo de los años que es reciclar. La moda de décadas pasadas, más o menos, cada década busca entre 20 y 30 años para atrás. Entonces, de ahí sacan y copian cosas y traen al presente tendencias que creíamos ya olvidadas. Hoy, por ejemplo, estamos viendo un reciclaje de los años 2000, de los fines de los 90, ¿no? Una década, un momento espantoso para estar vivo realmente. La década pasada tuvimos como un revival de los años 80, ¿no? ¿Se acordarán de Stranger Things? En los 80 había un revival de los años 50, como bien nos mostró Back to the Future, Volver al Futuro. Y por supuesto, los años 90 tuvieron como modelo a reconstruir los años 60. Por algo existió el Britpop, por eso volvieron los festivales al aire libre, por eso se volvió a politizar el mensaje en las canciones. Y por eso en el cine se volvieron a las bases. Y si James Bond volvió a su gloria sesentosa con la época de Pierce Brosnan, GoldenEye, Tomorrow Never Dies y todo eso, tuvo que volver también las películas de parodias a los superagentes, ¿no? Y el dueño del humor de los años 90 era un señor llamado Mike Myers, quien ya conquistó el mundo con Wayne's World y que lo iba a volver a hacer con una de sus obras cumbres, que era Austin Powers, que sacó dos grandes películas en esa década, y que son mejores que los spoofs de James Bond, ¿no? Que Casino Royale del año 67. En este caso estamos hablando de International Man of Mystery del año 97, y lo que nos compete hoy, que es The Spy Who Shagged Me del año 1999, dirigida por Jay Roach y protagonizada por Myers junto a Heather Graham, una de las mujeres más bellas que haya existido. Acá tenemos a Austin volviendo a enfrentarse con su némesis, que es el Dr. Evil, quien viaja en el tiempo a los años 60 y le roba el mojo a Austin Powers, como que le roba la onda. Entonces Austin Powers descubre, entre otras cosas, que es impotente por esta cuestión. Y que, bueno, secundario también debilita sus talentos como superagente. Entonces Austin tiene que volver a viajar a esa década y recuperar su mojo con la ayuda del agente de la CIA, Felicity Shackwell. Que es el personaje de Graham, Heather Graham, quien aparece en el video de una de las canciones de este soundtrack, que es American Woman de Lenny Kravitz, que bueno, además de esa canción también está la canción original de Madonna, Beautiful Stranger, también con un video muy memorable donde aparece Mike Myers, y por supuesto gemas de los años 60, ¿no? Por ejemplo, la canción con la que Austin vuelve en el tiempo a los años 60 en un Cupido motorizado, vuelve los años 60 como máquina de tiempo Austin,

Ahí pasaba Steppenwolf haciendo Magic Carpet Ride, de la banda de sonido de Austin Powers, The Spy Who Shagged Me, lanzada en el año 1969. Una canción que, escuchándola ahora, Deep Purple tomó bastante para hacer Firebird, esa canción en el final. Mejor, ¿no? Muchísimo mejor lo que hizo Deep Purple con eso, porque lo que podría haber hecho Steppenwolf, una banda... medio pelo a todas luces, ¿no? Esta canción que pude encontrar en el disco The Second de Steppenwolf en el año 1968. Marty McFly, un adolescente en 1985, fanático del heavy metal y del rock, viaja por accidente a 1965. Tiene una serie de enredos que lo terminan depositando encima de un escenario con la banda The Starlighters. Tiene que tocar por el guitarrista que se rompió la mano salvándole la vida, sacándolo de una cajuela de auto. Él toma su Gibson ES-335 Cherry, color cereza. La gente y la banda le piden un tema más antes de retirarse. Y elige tocar la única canción que sabía hacer, que era ubicada para la época, Johnny B. Goode, de Chuck Berry, una canción que paradójicamente saldría recién 2 años después, en 1957. Hace una versión fidedigna que electrifica el baile de promoción donde están sus padres bailando y besándose, pero que tiene un terrible detour en un momento donde Marty se deja llevar y empieza a improvisar un solo donde mete barridas, donde mete punteos, hace tapping en un momento, se revoleas en el escenario, tira un power chord en un momento y lo corona pegándole al amplificador y tirándose al piso para darse cuenta que no solamente la gente había dejado de bailar, sino que sus compañeros de banda habían dejado de tocar porque no entendía qué estaban haciendo. Avivado de que se habías mandado la cagada de mostrarles el futuro sin querer a los de 1955, McFly solamente atinó a decir: quizás esto sea demasiado para ustedes, pero a sus hijos les encantará. Sintetizando así la paradoja del rock and roll, siendo una música de todos los tiempos, ¿no? El rock and roll es pasado, es presente y será futuro. A algunos les puede parecer antiguo lo que suena, a otros les parece lo nuevo bueno, y a otros una basura, pero que en unos años esa basura será redefinida y mayoritariamente aceptada. Bandas que pasaron por esta última situación de estar un poco adelantados a su época son muchas, pero una banda que sintetice estas tres sensaciones al mismo tiempo no hay muchas, y para mí es solo un caso, que una banda que alcanzó a ganar el culto y la fascinación de los más melómanos, los más supuestamente versados en esto de la música, pero que también recibió mucho escarnio en su momento y un reconocimiento posterior que los haría destacar en la historia del rock como pioneros incomprendidos. Hoy en Cuentos de Rock, Locura y Muerte vamos a contarles la historia de los New York Dolls. Quiero hacer el disclaimer antes de arrancar esta columna, que conste que voy a elegir una cosa donde están los 5 personas muertas para que no se muera nadie. Además, acá mencionamos a Milei cada 2x3 y Milei todavía no se murió, así que no podemos hacernos cargo de todas. No lo intencionamos, claro. La historia de los New York Dolls se retrotrae hacia los primeros años 70, donde estaban los amigos Sylvain Mizrahi y Billy Murcia, dos inmigrantes criados en la Gran Manzana que se conocieron en la escuela secundaria. Sylvain era un egipcio, hijo de sirios, y Billy era oriundo de Colombia, había nacido en la ciudad de Bogotá. En su adolescencia tuvieron una banda... a fines de los años 60, que se llamaba The Pox, como sería como las varicelas, algo así.
Pero cuando se quedaron sin cantante, decidieron largar la música y ponerle todo su esfuerzo a un negocio de ropa que se llamaba Truth and Soul. Este negocio estaba en Manhattan y estaba frente a una tienda de reparación de muñecas. Imagínense lo viejo que es esto. Que se llamaba New York Doll Hospital. Este local vendía ropa extravagante, ideal para la subcultura que estaba gestándose en la ciudad de ese entonces. Al poco tiempo, los amigos decidieron volver a armar una banda e invitaron a otro amigo de la escuela, que era Johnny Anthony Gonzalez, que iba a hacerse cargo del bajo. Aunque bueno, también le enseñaron a tocar la guitarra, porque Sylvain decía, este chabón se ve muy bien, no puede ser el bajista. Recordemos, en esa época ser bajista era ser bastante peta, aún a pesar de la existencia de Paul McCartney. Entonces dijo, vos tenés que tocar la guitarra. Entonces le enseñó a tocar la guitarra y contrataron el bajo a un muchacho que se llamaba Arthur Kane, que le decían The Killer. Este cuarteto musical tocaba bajo lo que se conocía como The Dolls, con Johnny en las voces, y dejaron de existir un día que Sylvain se fue a Londres a chusmear que estaba de moda, porque él, recordemos, estaba en el negocio de la ropa, ¿no? Entonces se iba a Londres, donde estaba todo lo que estaba de moda, y iba y chusmeaba ahí y se lo traía para Nueva York. Entonces ahí, Johnny y Billy se iban por caminos separados, y Johnny formó con Arthur una banda llamada Actress, con el guitarrista Rick Rivets y otro baterista, al que rápidamente reemplazaron por Billy Murcia. Al poco tiempo, Johnny dice, no quiero cantar yo, no me gusta cantar. Entonces llamaron a un muchacho que tocaba la armónica ahí en esa escena musical de Nueva York, llamado David Johansen, quien se iba a hacer también cargo de las voces. A la vuelta de Londres, Sylvain, ahora que se hacía llamar Sylvain Sylvain, y Johnny, se hacía llamar Johnny Thunders, decidieron que fuera el nuevo guitarrista de la banda, reemplazando a Rivets, y así quedó conformado lo que luego el propio Sylvain renombraría como New York Dolls. Los New York Dolls empezaron a moverse por los clubes de Manhattan y rápidamente empezó a llamar la atención, porque no se parecían demasiado a ninguna otra cosa que hubiera dando vueltas por la Gran Manzana, sí. Esto se debe a que, gracias a los conocimientos en prendas de Sylvain, y que algo de eso compartían los cinco miembros de la banda, adoptaron una vestimenta bastante provocativa que les daba una imagen andrógina que, bueno, en contraste a lo que era el glam británico, que era algo que había visto Sylvain en su viaje a Inglaterra y se había enamorado de la idea. Vos en el glam británico tenías a Mark Bolan, ¿no? Mark Bolan ahí tenía una carita más o menos, tenía la permanente, parecía Julia Senko. Y lo veías a Bowie, viste, Bowie se había cortado el pelo. un pelo corto, todo así, parecía Leonor Manso. Y de rubio parecía un poco Chunchuna Villafañe. Y bueno, los New York Dolls, no, los New York Dolls parecían travestis. Entonces le decíamos, por eso les digo que algo de lo que daba vuelta en Nueva York había. Y travestis cagados de escobazo, citando el filósofo contemporáneo Emiliano Coronitti, ¿no? Que dijo, si voy a consumir un travesti, que sea uno que se tomó la molestia de producirse, ¿no? Entonces, era una imagen más bien grotesca, la de los New York Dolls, y su estilo musical era bastante de contramano de lo que era el rock americano de entonces. Ustedes piensen que para 1971, 72, lo que sonaban en las radios de Estados Unidos era Johnny Mitchell, James Taylor, y si querías ir a algo más rockero, tenías a Grand Funk Railroad, tenías a Alice Cooper, que por ahí Alice Cooper es un poco más cercano a ellos,
pero tanto Grand Funk como Alice Cooper tenían miembros que tocaban muy bien sus instrumentos. Los New York Dolls no se caracterizaban por eso. Era como una banda de garage rock de los años 60, que recordemos, es un género que se denominó así porque había un millón de bandas que querían ser los Beatles tocando en un garage con instrumentos malos y sin saber tocar. Entonces los New York Dolls eran eso, pero ya en 1972. Eran los Rolling Stone, hechos en el garage. Y si bien Johansson y Thunders tenían cierto parecido físico a Jagger y Richards, no eran lo mismo a nivel instrumental o vocal. La banda debutó adecuadamente entonces en el Hotel Endicott. No era un hotel precisamente, era más bien el edificio donde estaba ese hotel de lujo antes, y ahora era un refugio de lincheras. Hay una escena en la serie Vinyl, producida por Martin Scorsese, que parece haber referido a ese suceso, donde el protagonista descubre a los New York Dolls tocando en un lugar que se terminó cayendo el techo de lo flojo de papeles que estaba. En Nueva York había pasado algo en ese entonces, que era Andy Warhol, quien era como el rey de la escena under de Nueva York, con su Club The Factory, con su séquito de gente, su entourage, había sufrido un atentado contra su vida, ¿no? Un Valery Solanas lo quiso matar. Entonces Andy Warhol se volvió recluso y cerró todas las cosas, y todos los raros de Nueva York no tenían mucho lugar a donde ir. Empezaron a ir, sí, al Max Kansas City, que es donde se juntaba toda esa gente a habitar socialmente el jet set del under de Nueva York. Y también se pasaba que desde que la Velvet Underground se había ido Lou Reed, y ya no, si bien sacaron un disco más, no le importaba más a nadie. Estaba como huérfana esa escena de lugar y de banda. Entonces ahí aparecen los New York Dolls y aparece el Mercer Arts Center, donde ellos van a empezar a convertirse en una de las grandes atracciones de la ciudad, y empezaron así a reconstruir una reputación que excede ampliamente la música. Ahí vieron personas que iban a ser influyentes después, y eran como la comidilla de la prensa hip de la época, diciendo que estos muchachos van a ser el futuro de la música. Pero tampoco juntaba mucha gente, porque la otra gran parte de las personas pensaban: estos tipos no saben tocar, son un desastre. Pero bueno, entre la gente que los vio estaba Rod Stewart. Rod Stewart nunca se sabe bien a ciencia cierta si él fue un día al Mercer Arts Center y los vio tocar, o si le contó un amigo que, che, estos tipos están haciendo algo interesante acá. Pero bueno, la cuestión es que Rod levantó el teléfono y les dijo: quiero que sean la banda soporte de mi tour junto a los Faces en Inglaterra. En ese entonces Rod Stewart se había consagrado como solista con Every Picture Tells a Story, y además los Faces habían sacado su mejor disco, que era A Note Is As Good As A Wink to a Blind Horse. Lo cual, una exposición tremenda para la banda, pero la cosa iba a tener un giro inesperado que marcaría un poco el destino de los New York Dolls, que es sin dudas la tragedia. Si tienen una noción de lo que era Nueva York y lo que era esa escena fundada por Andy Warhol, sabrán que en ese submundo corría la droga más que en cualquier otro lugar del mundo. Entonces, no es nada, para nada extraño descubrir que los 5 miembros de los New York Dolls tomaran drogas de todo tipo de índole. Estamos hablando de drogas pesadas, ¿no? Cocaína y heroína, dependiendo del miembro, o ambas en algunos casos. En ese subidón, la banda dejó por primera vez los confines de Nueva York para irse de gira a Inglaterra con Rod Stewart y los Faces. Un cambio muy grande, ¿no? Ellos tocaban para 300 faloperos en un club de mala muerte en Nueva York, y ahora estaban tocando para 15.000 personas. Les fue bastante bien, la gente los recibía, los quería en Inglaterra, tenían como otra percepción de lo que era la banda ahí.
encajaban un poco con la escena glam, claramente. Pero la noche del 6 de noviembre pasó lo peor. Billy Murcia se había ido a una fiesta donde dio una especie de qualuts, ¿no? Estas drogas, estas pastillas medias alucinógenas. Y el chabón se mandó como un blister, una cosa así. Se pasó de rosca con la cosa. Y bueno, le dio una sobredosis. Se desmayó ahí. Y en la fiesta pasó algo que pasaba bastante en ese entonces, que nadie se hacía cargo. Vieron a uno tirado ahí y dijeron, nos vemos. Y bueno, un par se hicieron cargo, pero no le tocó justamente la junta de faloperos más útil del mundo. Estos muchachos decidieron, en vez de llamar a una ambulancia o llevarlo a un hospital, aplicar las curas caseras para la sobredosis, que era bañarlo o darle café. Hicieron ambas cosas y ¿qué pasó? Billy Murcia se ahogó en la bañera porque estaba desmayado. Y bueno, falleció con apenas 21 años. La banda canceló el resto de sus apariciones como telonero de Rockstar y se volvió a Nueva York preocupado porque perdieron no solamente un miembro fundador, un miembro querido, sino que seguían sin tener contrato discográfico, ¿no? Los sellos discográficos no le veían nada interesante a los New York Dolls, lo que están ofreciendo. Pero bueno, al pisar de nuevo suelo americano, se encontraron que su suceso en Inglaterra no había pasado desapercibido. Entonces la banda dijo, bueno, vamos a explotar esto que cree la gente. Y empezó a tocar en lugares donde ya les quedaba chicos la capacidad. Entonces parecía que había como una demanda para ver los New York Dolls en Nueva York, ¿no? Tocaban en lugares que entraban 150 personas y tenía 150 adentro y 150 afuera, ¿viste? Entonces esta estrategia termina funcionando ya que logran el interés de Mercury Records. Dos ejecutivos lo van a ver, uno lo va a ver, se va antes porque la banda tardó en salir y el otro dijo, me quedé, che, tendría que haberte quedado, estaba bueno. Y bueno, él lo fichó para Mercury Records y les dio un adelanto de $25,000, que era bastante plata para la época. Parece que todo empieza a tomar color, pero bueno, en los New York Dolls nunca nada es muy sencillo. ¿Qué pasaba? Nadie entendía muy bien el juguete que había comprado Mercury Records. Y los productores convencionales de música no querían trabajar con estos faloperos de Nueva York, ¿viste? Entonces se le dio el trabajo al único hombre capaz de aceptarlo, que era Todd Rundgren. Todd Rundgren era una de las grandes estrellas de rock del momento, gracias a su disco Something Anything, y que venía a trabajar como productor con Badfinger y con Grand Funk Railroad, con discos exitosos con ambos, ¿no? Rundgren estaba más virando para el rock progresivo en ese entonces, pero le caían simpáticos los muchachos. Los había ido a ver con su novia en ese entonces, con Bebe Buell, que es la madre de Liv Tyler, por si no saben. Y junto a Jack Douglas, el ingeniero que luego iba a ser productor de Aerosmith, terminaron sacando adelante unas caóticas y gasoleras sesiones que dieron como resultado New York Dolls, uno de los debuts más increíbles e influyentes de la música hoy. En 1973 fue un fracaso estrepitoso en lo comercial, con apenas 100.000 copias vendidas, que no colmaban las expectativas que la crítica había puesto sobre ellos. Tan divisivo era el asunto que en la revista Cream ganaron como mejor y peor banda del año 73. Y esa dualidad sería los que terminarían marcando una temprana tumba para el grupo. New York Dolls despertaba grandes pasiones y heroicas y feroces críticas. Muy marcadas, por ejemplo, su presentación en All Grey Whistle Test, el gran programa musical de la BBC de música en vivo, donde estaba el legendario presentador, ¿no? Bob Harris, quien dijo,
Ahora viene una banda que es una joda bárbara. Se llama New York Dolls, así como incuneando básicamente. Y a la vez, en su casa, un joven llamado Steve Morrissey tuvo la revelación de su vida de querer dedicarse a hacer música. No así de tocar en lugares, pero sí de hacer música. Terminó siendo presidente del fans club de los New York Dolls, Morrissey, en el Reino Unido. La banda terminó volviendo rápidamente a los estudios, ahora con un productor nuevo, George Shadow Morton, que era el hombre detrás de un girl de una de las célebres de Shangri-La's. Saca adelante un muy buen disco llamado Too Much Too Soon del año 74, pero que tuvo la misma suerte de su debut, vendiendo aún menos copias, y los críticos esta vez no fueron tan positivos en sus plumas. Mercury les pegó un boleo en el orto, obviamente, y la banda terminó cayendo en las garras de ese chantapufi sensacional que era Malcolm McLaren, el otrora futuro manager de los Sex Pistols, que les dijo: los voy a vestir de rojo y voy a decir que son una banda comunista de rock. La banda dio shows, entonces todo vestido de rojo, con música que no tenía nada que ver con el manifiesto comunista. Tocaron canciones nuevas, una de estas es esta que escuchamos de fondo, se llama On Fire. Tocaron canciones de lo que iba a ser un potencial tercer disco, pero la cosa no funcionó. Y para el año 75, ya Johnny Thunders y Jerry Nolan se habían ido de la banda. Jerry Nolan, el reemplazante de Billy Moore, si no me acuerdo si lo dije. Y Arthur de Killer Kane, que tenía el problema de sus drogas más serio de todos, tenía que dejar de tocar a veces y lo reemplazaba su plomo, Peter Jordan, quien finalmente lo reemplazó permanentemente a partir del año 75. Tony Machine iba a ser el nuevo baterista de la banda. Thunders y Nolan se iban a formar The Heartbreakers. Y un tal Steve Duren iba a ser el nuevo guitarrista de la banda. Y usted se preguntaba, ¿quién es Steve Duren? Bueno, capaz ustedes lo conocen como Blackie Lawless de Wasp, quien inició su camino en la música como miembro de los New York Dolls. La banda terminó siendo telonera de Jeff Beck en una fecha un poco bizarra, ¿no? Una cartelera un poco bizarra. Y se separaron el 30 de diciembre del año 76. Ese mismo año surgiría gran parte del punk, ¿no? El debut de los Ramones. Surgirían bandas como The Dictator, Blondie y Television. Y el rock americano de ese entonces era dominado por Kiss y por Aerosmith, grandes admiradores de la música de los New York Dolls, quienes lamentablemente nunca pudieron vivir las miles de su suceso, con excepción de Johansen, quien tuvo una mínima carrera solista como lounge singer llamado Buster Point Dexter, que debió algo de suceso en los años 80. Después los demás no tuvieron mucho éxito. Thunders y Nolan fallecieron en los años 90 tras un derrotero poco feliz con las drogas ambos. Y los sobrevivientes, a pedido de Morrissey, tocaron una vez y reunieron Johansen, Sylvain y Kill y Kane a tocar con Steve Conte en guitarras y con Gary Powell de los Libertines en batería, y dieron un show. Las cosas fue bien, y al poco tiempo, en una muerte digna de Spinal Tap, porque este hombre se fue al hospital por una gripe, le diagnosticaron leucemia y se murió a las 2 horas de haber llegado al hospital. Arthur de Killer Kane falleció, se iba de este plano. Johansen y Sylvain reunieron la banda con otros músicos, Steve Conte particularmente, y grabaron 3 discos de material original entre el año 2006 y 2011, buenos discos, valga decirlo, que fue también este último disco en 2011, lo último que hicieron en vida, ya que no volvieron a grabar nada y fallecieron. Sylvain en el 2021, Johansen en el 2025, ambos por cáncer y ambos teniendo que pedir colectas para poder pagarse los tratamientos, lo cual un poco sintetiza esta mantra de nacer para perder que vivieron todos los pobres New York Dolls. Esta ha sido la historia de los New York Dolls, la banda que tocó para los papás de los hijos que terminarían siendo sus fanáticos, y que cuando volvieron ya eran muy viejos para poder ir a verlos estos señores.
Vamos a cerrar esta reseña con el tema que cerró su legendario segundo álbum Too Much Shuzun en 1974, esto es Human Being.

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1: Tercer bloque aquí en Antologías en Clave Rock. Y ha llegado el momento, amigos del otro lado del dial, de traerles una nueva columna para este siempre cambiante tercer bloque del programa. Y en esta ocasión hemos tomado inspiración de esta nueva tendencia que, si pasa muchas horas en YouTube, como el grueso de la población mundial, habrán notado. Se habrán topado con estos videos que dicen los 7 niveles de tal cosa explicado, o los 7 tipos de X cosa explicada. Entonces, lo que se me ocurrió en un rapto de originalidad es traspolar este estilo de videos a nuestro formato, que es la radio, y hacer de esto, pero con canciones de bandas, ¿no? Y explicar que cada banda tiene 7 tipos de formas de hacer canciones. Cada banda generalmente tiene distintos tipos de canciones, tiene una cosita acá y allá. Obviamente no es una sección para hacer con AC/DC o con Motorhead, por ejemplo, ¿no? Pero... o sí, capaz, no sé, demostrar que no todo es lo mismo. Pero para no complicarlo de entrada, me parece que la banda más idónea para iniciar esta columna que hemos decidido bautizar como Acordes de Séptima, no sea otra que los queridos amigos de Queen. Así que los invito en este viaje donde recorreremos... los 7 tipos de canciones que solía hacer la agrupación reina. Primer tipo de canción de Queen, que es el himno. Probablemente lo primero que se te venga a la cabeza cuando escuchas el nombre de Queen sea la palabra himno. Esta se debe a que Queen ha montado su leyenda en las legendarias performances llevadas a cabo por su frontman, Freddie Mercury, estadio repleto, ¿no? Sobre todo en los años 80. Pero ya si vas a su primer disco, hay canciones como Jesus o como Fire to Son, que tienen ese espíritu de hacer un coro como para que la gente participe, ¿no? In the Lap of the God Revisited ya es un ejemplo más burdo, incluso, de lo mismo. Y incluso Queen hace canciones que no están hechas para que la gente participe, como Somebody to Love o Crazy Little Thing Called Love, en vivo se convierte en un singalón para toda la gente del estadio. Obviamente en los 80 Queen masterizó esta técnica en Radio Gaga, I Kind of Magic, canciones de Roger Taylor, I Want It All en The Miracle, aunque bueno, obviamente, como ustedes sabrán, Queen dejó de tocar después de 1986 por la enfermedad de Freddie Mercury. La banda obviamente dejó de hacer canciones para el público porque qué público las iba a cantar si no iban a tocar, ¿no? Pero obviamente en 1977 Queen hizo el pináculo de este estilo de música como respuesta a las críticas que decían que era una banda exagerada y grandilocuente, Queen decidió hacer una canción con solamente aplausos y pisotones y terminó siendo probablemente la canción más famosa de todos los tiempos. Hablamos de la supuesta compañera inseparable de We Are The Champions, que es el himno We Will Rock You.

Vamos a pasar a la parte 2 de esto, que es la canción de piano en Queen. Queen es una banda que se diferencia de la gran mayoría de las demás por tener un uso más que protagonista del piano. Ustedes sabrán, Freddie Mercury tenía como destreza instrumental, única destreza instrumental, ser un muy inseguro pero también muy talentoso pianista. Entonces él componía sus canciones en su gran piano blanco en su casa, lo cual hacía que Queen tuviera varias canciones movidas, conducidas por el piano al mejor estilo Elton John o Billy Joel. Si bien en su debut esta no tiene tanta claridad, esto se empieza a notar a partir de los siguientes dos discos, ¿no? Seven Seas of Rye, Killer Queen, fueron los primeros hits de Queen y los dos son composiciones de Mercury en el piano. Después tenés cosas como You're My Best Friend, donde está John Deacon en el piano eléctrico, y Good Old Fashioned Lover Boy, que también sigue en esa línea. Más adelante, Spread Your Wings, o también otros tipos de canciones que se irían mermando a medida que Mercury dejara de utilizar los pianos y también empezara a utilizar más los teclados para componer. En ese sentido, salvo The Miracle, la era de las canciones de piano de Queen se terminó en el año 78 con el disco Jazz y con la canción que casi cerraba ese disco, titulada Don't Stop Me Now.

pasaremos al puesto, al tipo 3 de canción de Queen, que es la balada, obviamente. Queen es una banda que está catalogada como una de las mejores en la hora de hacer baladas en el mundo de la música, y algunas de las más grandes canciones de amor de todos los tiempos son de su autoría. Y es que en la banda tenía tres exquisitos baladistas, como eran Freddie Mercury, Brian May y John Deacon, que han sabido escribir bellezas absolutas en todos los discos de la banda. Las primeras baladas de Queen eran raras, igual, ¿no? White Queen, She Makes Me, dos composiciones rarísimas de Brian May, una de ellas cantada por él mismo. Ya los discos clásicos obviamente le dirían estas cosas, ¿no? Love of My Life, You Take My Breath Away, Jealousy, composiciones de Freddie, Spread Your Wings, Who Needs You, One Year of Love, composiciones de John, y Save Me, Who Wants to Live Forever, y Fairy Night, composiciones de Brian. Aún con acusaciones de frivolidad por parte de la prensa, Queen logró plasmar el amor y el desamor como muy pocos artistas lo hicieron en sus canciones. Y para mí el pico de talento de Queen a la hora de hacer baladas se plasma cuando Freddie Mercury tiene el corazón roto, como podemos apreciar en uno de sus momentos más orgánicos y distintivos de sus divisivos años 80. Esto que escuchamos es desde el disco de The Works y se llama It's a Hard Life.

Y ahora pasamos al cuarto tipo de canción de Queen, que es obviamente el rock. Queen es una de las bandas más famosas del mundo y uno de los principales exponentes del rock, pero uno no lo suele poner como una banda de rock como Led Zeppelin o Deep Purple o Black Sabbath. Estamos en un error porque Brian May es uno de los mejores guitarristas del mundo y lo es porque tiene increíbles riffs, increíbles solos a lo largo de toda su trayectoria. Keep Yourself Alive, el primer tema de Queen, es uno de los mejores temas rockeros de los años 70. Hay composiciones compuestas por Freddie Mercury que son legítimos antecedentes del thrash metal. Ogre Battle de Queen 2, Stone Cold Crazy del año de Sheer Heart Attack, Liar del primer disco. Hay temas con solos agresivos que podrían estar tranquilamente a la altura de los de Blackmore Page, Breaking Rock, Brighton Rot, Dead on Time. Roger Taylor con sus composiciones también aporta cosas más agresivas con esa voz rasposa, ¿no? I'm in Love with My Car, Tenement Funster, Modern Times Rock and Roll, Sheer Heart Attack, cantada por Freddie Mercury. Y en los 80, Queen perdió un poco de músculo rockero, pero siempre podía rockear un poco, como escuchamos con Hammer to Fall, en The Wars, composición de Brian, Put Out the Fire, también de Brian en el ultra divisivo Hot Space, y Princess of the Universe, por supuesto, composición de Freddie en A Kind of Magic, de donde también estaba One Vision. Hellon y The Hitman en Innuendo también mostraron que la banda, aún en sus últimas horas, tenía ganas de rockear. Rockeaban en probablemente su mejor exponente musical a la hora de hacer rock and roll, que es esta canción de A Day at the Races del año 76, que tiene el ritmo más reconocible de la carrera de Brian May y es el tema que ponía a saltar a todo el mundo en los shows de Queen, más que Bohemian Rhapsody, más que cualquier otro de estos. Tie Your Mother Down.

pasamos al quinto tipo de canción de Queen, que es la canción con bajo, porque John Deacon es el mejor bajista del rock. Parece una afirmación osada, pero piénsenlo un poco y van a terminar entrando en razón de que es así. Porque cuando pasan las guitarras orquestadas, pasan las voces cual ópera, y todo lo que te trae primero a la cabeza el nombre de Queen, puedes notar que todas las canciones hay un bajo extraordinario. Hablamos de Liar hace un momento, Liar del primer disco tiene un solo de bajo muy bueno, tiene The Millionaire Waltz, que es una masterclass de las cuatro cuerdas, You and I, una composición propia de John Deacon que lo muestra que también podía rockear con su bajo. Obviamente los 80 se llevan toda la atención a la hora de ver a Deacon como bajista, ¿no? La línea de bajo Dragon Attack, anticipando el funk metal, Under the Pressure, probablemente el riff de bajo más famoso de todos. Las pocas cosas destacables que hay en Hot Space son gracias a John Deacon. Las notas más juguetonas del mega hit I Want to Break Free es una cosa del bajo de Deacon. Todo lo que pasa en A Kind of Magic, en el disco en general, en The Invisible Man, en Breakthrough de The Miracle, las notas más frías, ya ni innuendo en Going Slightly Mad. Pero Deacon siempre hace a la canción mejor desde sus cuatro cuerdas, y esas mismas cuatro cuerdas llevaron a Queen a la cima del mundo con el mejor, con el mayor hit de sus carreras, número uno en todo el planeta. Esto que escuchamos es desde The Game, haciendo Another One.

Pasamos al puesto número 6 de esto, que no, puesto no, tipos número 6 de canción de Queen, que son las rarezas. Queen es una banda rara ya desde el nombre, ¿no? Llamarse Queen no es normal. Brian May era un tipo que tenía una guitarra hecha por sí mismo. Roger Taylor y John Deacon eran una base rítmica que podían ser la base rítmica de Duran Duran, como de Black Sabbath. Freddie Mercury era un combo rarísimo, era un cantante de ópera, era una diva de Motown y era Robert Plant. Todo en el mismo lado, en un cuerpito súper homosexual. Gracias a esto, la banda se permitió jugar y experimentar en el estudio. Y eso lo terminó dando obras maestras que vamos a ver ya a continuación, pero también cosas rarísimas y viñetas que no se escuchaban en otro lado que no sea en discos de ellos. Gran parte del lado negro del Queen 2, compuesto enteramente por Freddie Mercury, tiene estas cositas de obsesiones con el vaudeville y el music hall. Bring Back My Little Brown, y hay un metal, hay otras cositas ahí en gran parte de Sheer Heart Attack también. Ya Night at the Opera tiene probablemente las cosas más notables de este campo: Good Company, God Save the Queen, Lazy on a Sunday Afternoon. Más adelante, quizás Mustafa de Jazz es una prueba de eso. Innuendo tiene a Bijou, que es un fragmento de solo de Brian May incrustado con una parte vocal de Freddie Mercury en el medio. En los 80 tenían experimentaciones fallidas, Machines, Don't Lose Your Head, compuestas generalmente por Roger Taylor, pero el pico de estas rarezas de Queen fue cuando la banda decidió grabar una orquesta de vientos con sus propias voces en la encantada Seaside Rendezvous.

Acá Freddie Mercury graba las voces como si fuera un instrumento de viento con boquilla, un saxofón, ponele, una flauta. Y Roger Taylor graba los que tienen, los que apoyan la boca, los labios y soplás, tipo una trompeta. Extraordinario. Y ahora pasamos al puesto 7 y final de esta columna, porque si uno tuviera que definir a Queen como un sonido, sería como una banda que hace mini óperas, ¿no? Que es lo que es Bohemian Rhapsody. Una canción particionada en 3, 4, 5 partes que indica una alta complejidad musical a la hora de componerla y realizarla. Los Beatles y los Who lo venían haciendo, pero ninguno de ellos tuvo un hit que estuvo número 1 9 semanas durando 6 minutos, ¿no? Entonces, en todos los discos posteriores se escuchaban algo semejante, ¿no? En la década de Races tenía Somebody to Love, Millionaire Wars, Teoto Riate, en Osos de War tenía It's Late. Ya de jazz en adelante medio que mermó, recién volvió en The Miracle con Was It All Worth It, con Innuendo, con el tema que le da nombre al disco, donde Queen buscaba reconstruir esa vieja gloria como compositor de canciones complejas con múltiples partes. Pero para llegar a Bohemian Rhapsody, Queen hizo un camino, ¿no? En su debut tenías a Liar, tenías a My Fairy King, a Great King Rat, tenías a Sheer Heart Attack, en Sheer Heart Attack digo, tenés In the Love of the Gods, tenías a Tell La Suite, tenés Men Faster, Flick of the Bricks, Lily of the Valley. En el propio Night at the Opera está The Perfect Song, compuesta por Ryan May, pero sobre todo en Queen 2. Freddie Mercury puso como joya de la corona de su lado negro a una canción que le tomó siglos escribir en sus palabras y que es el paso necesario para que pudieran hacer Bohemian Rhapsody. Vamos a cerrar esta emisión, primera emisión de Acordes de Séptima, con esta mini ópera, obra maestra de Queen, en su disco Queen 2 del año 1974, antepenúltima canción de este disco. Esto es Queen haciendo The March of the Black.

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1: Último blog aquí en Antologías en Clave de Rock. Nos vamos a ver un poco de música en vivo. Nos vamos a ir al festival de Coachella, que es hoy por hoy el festival más grande y el evento musical más grande del planeta cada año. Es porque, bueno, es un festival que se celebra en el Empire Polo Club de Indio, California. Y la gente va a vivir no uno, sino dos fines de semana con una infinidad de bandas y shows, con toda la parafernalia de los artistas principales del mundo que tienen la suerte de encabezar. El rock lamentablemente ha perdido lugar en el Coachella, curiosamente siendo el género que lo arrancó, ¿no? El primer Coachella data del año 1999 y los artistas principales eran Tool y Rage Against the Machine. Este año fueron Justin Bieber y Sabrina Carpenter. Háblame si el mundo no está perdido. Pero bueno, a veces le dan como le dan lugar a las bandas de rock en la grilla. Y por ejemplo, los muchachos de los Black Keys en la edición 2011 tuvieron un lugar bastante alto. Estamos hablando de una banda que estaba en el pico total de su poca existencia como banda mainstream, si se quiere. A partir de ahí la banda empezaría a ir para abajo, ¿no? Entonces, un año antes de que sacaran El Camino, que es el disco que los terminó consagrando comercialmente, y acá todavía no eran una banda con depresión, ¿no? Si uno ve los después de los cosas de Black Keys, es una banda totalmente triste. Acá todavía son dos, tocan con un tecladista y con un bajista, pero para el final del cierre de su set se vuelven a ser dos, solamente Dan Auerbach, solamente Patrick Carney, que cierran su set en el Coachella 2011 con una demoledora versión mano a mano de I Got Mine.

su set en el Coachella 2011. Hemos ido explorando en esta columna a los distintos instrumentistas e inusuales del rock. Todas las bandas tienen un guitarrista, un bajista, un baterista, un tecladista, lo cual nos dificultaría sintetizar en apenas 5 si hacemos un listado de eso. Pero se va reduciendo cuando pasamos a otros instrumentos y los instrumentistas de viento no abundan en las bandas. Hemos charlado sobre armonicistas, hemos charlado sobre saxofonistas, también hasta flautistas y violinistas, pero no nos hemos detenido en la trompeta. El instrumento de leyendas del jazz, ¿no? Miles Davis, Louis Armstrong, Chet Atkins, Dizzy Gillespie, que en el rock suena más bien exótico, es medio raro escuchar una trompeta en rock. Pero que ha tenido en su historia gente que logró darle notoriedad a este instrumento legendario del jazz. Por eso hoy, en la lista del Rock Gordon, les vamos a traer un top 5 de trompetistas en el rock. Empezando por el puesto número 5 con Jim Price, un unsung hero de la super banda que eran los Rolling Stones en los años 70, con los 5 principales más Nicky Hawkins, Billy Preston y Ian Stewart en los teclados, y los vientos, donde compartía lugar el buen Jim con Bobby Keys, el saxofonista histórico de la banda. Su trompeta y su trombón aparecían dando contundencia en temas como este que escuchamos, Beach, de Sticky Fingers, en el Asylum Main Street, en Goat Head Soup. Y bueno, lamentablemente hace un par de años falleció Jim Price, así que vaya recuerdo para él. Puesto número 4 para el queridísimo Flea, el hiperkinético bajista de los Red Hot Chili Peppers, que originalmente es un muy buen trompetista. Y aunque la música de la banda no sea la más idónea para meter una trompeta ahí, él se las ingenia y mete la trompeta en varias composiciones del grupo e incluso en vivo, donde hace un solo de bajo y trompeta a la vez. Ahora en su disco solista de este año, Honora, se puede apreciar de lleno lo bueno que es con los labios al igual que con los dedos. No hay doble sentido todo esto. Puesto número 3 para Lou Soloff, uno de los 200.000 miembros que hay en Blood, Sweat and Tears. Ha sido ciertamente un pionero absoluto de la trompeta en el rock, porque Blood, Sweat and Tears es la primer banda que tiene una sección de vientos en la historia del rock y que tiene algunos de los primeros grandes momentos de la trompeta en la banda, muy poco después de lo que probablemente sea una de las trompetas más reconocibles en el rock, que es el solo de trompeta en Penny Lane de los Beatles, que salió en el año 67. Puesto número 2 para Lee Loughnane, de Chicago, probablemente el más célebre de los trompetistas en el rock, el único miembro original de Chicago aún activo en la banda. Formó un trío implacable con el ya fallecido, hace no mucho, Walter Parasider. Este año falleció Walter Parasider. Y el trombonista James Pranko, que está retirado. Que bueno, los han vuelto la más gran sección de vientos en el mundo del rock, sin lugar a dudas. Y el puesto número 1 de esta lista de Rock Gordon es para el bueno de Roddy Lorimer, un equivalente a David Sanborn en la batería, un hombre que ha proveído de su talento a todo el mundo: Clapton, los Who, los Rolling Stones, Blur, Sweat, Supergrass, Rod Stewart, Primal Scream. Pero probablemente su aporte más célebre sea de la mano de Waterboys, siendo un artífice absoluto del sonido Big Music, como podemos apreciar en este tema que le da título al disco que inventó aquel término. Esto que vamos a escuchar ahora es The Waterboys haciendo A Pagan Place.

Ahí pasaba The Waterboys haciendo A Pagan's Place, de su disco del mismo nombre, del año 1984, sí. Y así termina una nueva emisión de Antologías en Clave Rock. Como es de costumbre, lo haremos de la mano de una novedad musical. En este caso, un esperado regreso a los primeros planos de uno de los mejores músicos del rock, quien hemos mencionado ya en este programa, quien es no otro que el querido John Corabi y su primer disco solista, titulado New Day. Sorprendentemente es el debut solista de Corabi. Tiene un disco en placa antes en el medio, pero no de canciones netamente nuevas. Para quien fuera ex cantante de Motley Crue, de Union, de The Screen, de The Daisies. Y para sorpresa de nadie, es un nuevo triunfo de Corabi, con esa inconfundible voz y ese talento magistral a la hora de componer canciones, que nos hace un viaje por ese sonido de blues, soul, rock con tufillo sureño y esa voz tan con tanta presencia que tiene Corabi, que le da como un edge rockero interesante, ¿no? Es un disco que suena grabado en los años 70-60, los instrumentos son reales, frescos, no se siente como un disco producido por el infame Marty Friedrichsen, quien es el productor de este disco, un hombre que arruinó la carrera de Aerosmith, por ejemplo. Es un disco donde siempre sale el sol, como está saliendo ahora en Buenos Aires, y no encontrás la oscuridad de las bandas previas de Corabi. Es una gran noticia, ¿no? Porque necesitamos algo de sol, necesitamos algo de vitamina D en la música. Además que, bueno, es un disco que parece que le costó a Corabi su puesto con los Dead Daisies, que la habían cambiado nuevamente por Glenn Hughes, que ahora se retiró y medio que lo dejaron sin el pan y sin la torta a la banda australiana. Entonces, bueno, le deseamos que tenga éxito con este disco al querido John Corabi, y vamos a cerrar esta emisión de Antologías en Clave Rock con una canción que hace referencia al año donde debería de haber salido este disco, y en ese caso hubiéramos estado hablando de un clásico absoluto de rock. Lo que vamos a escuchar a continuación se llama 1969, por John Corabi, su disco New Day, y esto ha sido todo por hoy en Antologías en Clave Rock. Agradecemos al señor Facundo Sosa por la operación técnica de este programa. La semana que viene, especial de Genesis en Antologías en Clave Rock. Sí, los esperamos. Mi nombre es Miguel Francolini. Hasta la martes que viene. Chau.

0: Hola, hola, ¿cómo les va? Buenas tardes, bienvenidos, bienvenidas. Pasaron 5 minutos de las 4 de la tarde y como siempre, a esta hora, los martes, comenzamos con una locura carnaval, mucho arte y mucha pasión. Esto es Mucho Más Que Dos. Los martes, como te decía, de 16 a 17 horas por Radio Éter en Acevedo 262, Ciudad Autónoma de Buenos Aires, donde la gente nos saluda a través de esta pecera hermosa que tenemos hacia la calle Acevedo. Y a mi izquierda me acompaña mi amigo, colega y compañerito de banco, el señor Gustavo La Paz.
1: Hola, buenas tardes, Tano, buenas tardes a la audiencia.
0: Comenzamos el noveno mes del año, o sea, el último cuatrimestre.
1: No empecé.
0: Quedan 120 días para finalizar el año, bueno, 21 listo, días para la primavera. ¿Listo? Me hice unos cálculos de la gran 7.
1: Sí, lo calculo, sí.
0: Pero nunca dije.
1: No, está bien.
0: Como,
1: está bien.
0: Así, esto lo
1: prefiero que digas, se acerca la primavera, las flores, la mariposa, no jodas, dale.
0: Vamos. Bueno, hablando de primavera, ya comenzamos empezamos. Clima primaveral, a pesar que aún no ha llegado la tormenta de Santa Rosa, que probablemente el día miércoles, o sea, mañana, se haga presente.
1: Ah, sí.
0: O sea,
1: sí,
0: va a llover.
1: Un abrazo a las rosas, ¿no?
0: Que, a las rosas.
1: Que tuvieron su día, sí, y que, bueno, por
0: y
1: suerte.
0: Y a Sandro, que popularizó
1: sí,
0: Rosa,
1: señor,
0: Rosa.
1: Rosa, sin tormenta, por suerte.
0: Bueno, la temperatura actual es de 18 grados 2 décimas, la humedad 77%, la presión atmosférica 1020 decimal, 4 hectopascales,
1: qué
0: el
1: pascual,
0: cielo está parcialmente siempre nublado, el viento es del sector noreste y la visibilidad óptima, 10 kilómetros.
1: No,
0: qué
1: bueno.
0: ¿No se te ocurrió nunca esto, lo lindo de decirlo en radio?
1: No, para nada, no me causa.
0: Mañana 13:22, la mínima y la máxima respectivamente, y a partir de las 8 de la noche, como te decía, llueve.
1: Ajá.
0: Llueve, lloverá en la ciudad de Buenos Aires, la temperatura descenderá, me salió un versito, y mejorarán, mojarán las calles de la ciudad. Mejorarán, anda, sabe que van a mejorar con medicamentos. El jueves está nublado, mañana
1: sí, señor,
0: muy frías, 6 grados.
1: Campestres.
0: Mañana es campestres, claro. Sí. El viernes sale el sol.
1: Bien.
0: Así que aprovechalo, pero 7 grados la mínima.
1: Muy
0: el
1: bien.
0: Sábado y domingo, qué frío que hace, 3 grados.
1: Bueno.
0: Es mentira esto. ¿Y dónde está la primavera?
1: ¿Dónde está?
0: Flaco.
1: Bueno.
0: Hoy es el día de la dactiloscopía.
1: Muy bien.
0: O sea,
1: La huella digital, ¿no? Un invento, sí, argentino, ¿no?
0: Exacto, claro, Juan Bucetich,
1: Sí, señor.
0: Inventó o creó la primera técnica de identificación de personas a través, como decís vos, de la huella dactilar, que es una característica individual de cada persona, es perenne, es inmutable,
1: sí,
0: y tiene diferentes formas,
1: Sí.
0: Bueno, eso, nada más. ¿Qué quiere que te diga?
1: Y se va gastando y a veces no te pueden tomar, por eso te toman todos los dedos.
0: Ah,
1: porque los pulgares normalmente se gastan, para mucha gente que trabaja con madera, con hierro, un montón de cosas.
0: ¿Ah, sí?
1: Se le va comiendo la huella digital más la de los pulgares.
0: Ajá.
1: ¿No? Y entonces por eso se le trata de tomar varios dedos para tener la referencia en varios dedos. Yo tengo en unas máquinas, en unos equipos que son bien los controles de presentismo, que usted entre,
0: sí,
1: con el dedo. A la gente de limpieza normalmente no le toma el primer dedo.
0: ¿Ah, sí?
1: Si no le toma varios dedos, no, porque lo tiene gastada la huella.
0: Mira.
1: Mire usted.
0: Ah, qué cosa.
1: Por
0: ojo,
1: la lavandina, claro.
0: Soda cáustica,
1: los ácidos, todas las cosas que utilizan para la limpieza.
0: Bueno,
1: ¿no?
0: Ojo que está caliente el mate.
1: Bueno,
0: tómelo.
1: Bueno.
0: Escúcheme, también es el día de los primates, o sea, mi día, tu día, el día de todos los que nos están mirando por acá. Hola, ¿qué
1: sí,
0: tal?
1: Sí, ¿qué tal, primate?
0: Con el objetivo de concientizar sobre la conservación justamente de estas especies.
1: Sí,
0: y
1: señor,
0: estas especies, ¿no? Hay más de 200. Desde los orangutanes, simios, grandote, hasta los monitos chiquititos.
1: Sí, los tití.
0: Lo monito tití, exactamente.
1: Sí,
0: bueno, en Argentina es el día del periodista agropecuario.
1: ¿En qué se diferencia el hombre del mono? ¿En qué se diferencia el hombre del mono en las manos?
0: En el músculo oponente.
1: Muy bien, que el hombre tiene oponente del pulgar, entonces puede agarrar cosas.
0: Puede hacer pinza.
1: Y ellos no, agarran directamente.
0: El mono agarra así.
1: Claro, ¿entendés? Exactamente, esa es la única diferencia. Después son más inteligentes que nosotros, ¿no?
0: Bueno, obviamente. Bueno, yo te decía del periodista agropecuario.
1: Sí, señor.
0: Agropecuario,
1: bueno,
0: se dice. ¿Vio los canales, el canal rural que sale
1: sí,
0: por
1: sí,
0: la
1: sí,
0: tele, que nunca nadie
1: y a la
0: mira?
1: Mañana el noticiero dentro de la radio también pasa en la parte de agro.
0: ¿Sí?
1: ¿Cuánto, sí, cuánto se tomó la tonelada de soja en el mundo? ¿Cuánto esto? No, es importante, para, digamos, para los que se dedican a la comercialización de los granos, ¿no?
0: Claro, por supuesto. También es el día de la criminalística, que es una ciencia que investiga aplicando los conocimientos, métodos, técnicas y todo lo que se debe saber sobre un hecho delictivo, ¿no es cierto?
1: Sí, ahora que está, vio de fama a Barrera, porque ahora lanzaron la serie Barrera y todo el mundo, Barrera, vale un huevo, te tenés que anotar. Creo que es para Envidio o alguno de esos, no se ve por el común que tiene la gente, que no le hagamos la propaganda, empieza con N, pero está de moda esa serie.
0: Bueno, yo en otra aplicación, Hulu, que está también dentro de otra aplicación.
1: Sí, ¿cómo se llama la aplicación?
0: Hulu.
2: Hulu, mire Hulu.
0: Hulu. Bueno, ella está, Gutiérrez is my name. Habla inglés como yo, el chabón,
1: Sí.
0: Barassi, con Yayo.
1: ¿Ah, sí?
0: Tiene 8 capítulos, es una maravilla, es una maravilla.
1: Bueno.
0: Bueno, será. En el santoral católico hoy es Nuestra Señora de los Remedios,
1: sí.
0: O sea, trabaja en las farmacias.
1: Las farmacias, ¿no? Un abrazo a los farmacéuticos.
0: Advocación mariana, patrona de las epidemias, sequías,
1: sí.
0: Catástrofes naturales, dificultades de salud. Bueno, todo eso.
1: Todo eso.
0: Un día como hoy de 1939 comienza la Segunda Guerra Mundial. Hitler la inicia con la invasión a Polonia, Gran Bretaña y Francia le declaran la guerra a Alemania, donde se alía Italia. Siempre me encantó la historia de la Primera y Segunda Guerra Mundial.
1: Sí.
0: Mi abuelo hizo la Primera Guerra Mundial, nacido en el 98, 1898.
1: Él lo originó,
0: él participó y siempre me decía, soldado que huye sirve para otra guerra.
1: Rajó, se escapó.
0: Rajó.
1: Bueno,
0: así, esa es la palabra, así que lo tuve hasta mis 20 años, gracias a Dios.
1: Buenísimo.
0: Bueno, un día
1: qué lindo
0: como hoy,
1: los abuelos, no tener, yo no tuve la oportunidad de tener,
0: ¿no?
1: No, abuelos,
0: yo los cuatro,
1: hasta grandes. Yo lamentablemente no, por parte de mi vieja no, y por parte de mi viejo fallecieron muy
0: jóvenes.
1: No, cuando yo, digamos, era muy chico, ¿no? Bueno,
0: bueno,
1: sigamos, es lindo.
0: Es lindo.
1: El abuelo te banca, el abuelo te todo, ¿no? Te malcría, te da calor, te da cobija, todo lo que no te dan los padres. Bueno,
0: claro, qué maravilla eso.
1: Sí,
0: la verdad que tenés razón.
1: Bueno,
0: un día como hoy de 1985 se encuentra el Titanic. Lo buscaron y lo encontraron.
1: Había 3.000. Plata abajo, había joyas, había todo lo que dicen que había o no había.
0: No había pomo, aparentemente.
1: Ya
0: no
1: lo habían encontrado. Entonces,
0: pero esto estaba a 3.800.
1: Estuvieron metros. Los argentinos antes y lo desvalijaron.
0: Bueno, 3.800 metros de profundidad.
1: Sí, señor, un montón.
0: Nunca sabía yo que el...
1: Sí.
0: Una barbaridad.
1: ¿Usted vio la película Titanic?
0: Sí.
1: Es muy linda la película.
0: Sí, pero no estaba hundido hasta ahí, cuando la vi.
1: ¿Cómo no?
0: No,
1: cuando la vi. El final está hundido y te muestran las cámaras, los robots que van que van navegando, todo cómo quedó el Titanic... digamos, enterrado en las aguas, ¿no? Sumergido
0: bueno,
1: en las aguas.
0: Escúcheme, tengo una noticia antes de entrar ya después en la música propiamente dicha. Una decisión que duele.
1: Ah,
0: es
1: sí.
0: El título.
1: Lionel
0: Messi anunció su retiro de la selección. Ganó un mundial, jugó las finales de otros dos, ganó la finalísima, 2 Copa América, ganó los Juegos Olímpicos 2002. El Mundial Sub-20, creo que cumplió, me parece. Lionel Andrés Messi anunció su retiro de la selección argentina de fútbol.
1: ¿Se acuerda esta canción zurda de Cristal? Que en su momento era la apertura nuestra, perdón, del programa y dedicada a esa zurda, ¿no? A Messi. Mandó una carta con su renuncia a la selección que decía esto.
0: A ver.
1: Después de este tiempo que paso desde la final pensándolo mucho, quiero comunicarles que todos sepan que me retiro de la selección. Fue una decisión que dolió y me duele en el alma, pero entiendo que es el momento. Les juro que siempre dejé todo, no solo los últimos años que se ganó, antes también, y siempre peleé y me dejé todo por esta camiseta, por darles alegría, hacer que se sientan orgullosos de ser argentinos a través del fútbol. Queda poco y se va cerrando etapas, y esta es una de las que me duele mucho. Amo, amé y amaré siempre a esta selección. Me vacié, ya no tengo más para dar, y aparte vienen chicos muy grandes atrás que merecen estar en ella. Gracias por todo el cariño de estos 20 años. Voy a extrañar mucho escucharlos desde adentro. Ese Messi, ¿no?
0: Sí.
1: Ahora voy a ser uno de los más de ustedes, alentando y bancando siempre desde afuera, en las buenas, en las malas y mucho más. Gracias a mi familia por estar siempre, por acompañarme en este viaje tan hermoso, pero difícil. Gracias a cada uno de los entrenadores, compañeros y dirigentes que me tocó compartir. Me llevo recuerdos y momentos inolvidables vividos. Me voy con la tranquilidad y el orgullo de haberles regalado, junto con mis compañeros, momentos soñados. Fue una locura haberlo vivido con ustedes. Los quiero. Gracias, Dios, por hacerme argentino. ¡Vamos, Argentina! Estas palabras las escribí el 21 de julio, dos días después de la final. Hoy, después de lo de mi papá, estoy más convencido que antes. Los quiero.
0: ¿Qué oración? Me vacié y ya no tengo más para dar.
1: Es verdad. Dios entregó todo este pibe. Y con las críticas, yo siempre tengo la memoria, la puta memoria, porque lo voy a decir caliente, enojado, de aquellos periodistas que cuando no se ganaba nada o no se podía ganar y se llegaba a la final, bocañaban en contra de este pibe, ¿entendés?
0: Sí.
1: Hablaban de más, criticaban de más, como siempre, porque bueno, somos argentinos, sí, ¿entendés? Sí, nos creemos con el derecho de hablar de más de un tipo que dejó la vida por esta camiseta, como también la hizo Diego en su momento, aunque después se le critique por un montón de cosas, entre comillas, de su vida íntima, social,
0: sí,
1: pero como futbolista dejaron todo. Pensamos que no iba a venir otro Diego. Vino el Mariscal, vino Messi. Pensamos que no va a haber otro, no sabemos.
0: No, pero él mismo dice que aparte vienen chicos muy grandes,
1: muy jóvenes,
0: atrás que quieren,
1: claro,
0: que merecen grande. También esto.
1: Seguro
0: y
1: que
0: Antonella,
1: sí.
0: En una de las oraciones también dice: te vi sufrir, te vi caer y te vi también levantarte.
1: Sí, seguro. Me acuerdo cuando él renunció, dijo: no juego más para la selección, porque le pegaban tanto que dijo: no juega más. Y sin embargo, la gente, el calor de la gente lo pedía, lo aclamaba, lo pidió tanto hasta que llegó a ser campeón del mundo, ¿no? Dejaste todo, la verdad, que te mereces un buen descanso, por lo menos de la selección. Va a seguir jugando seguro hasta fin de año.
0: Sí, por supuesto.
1: Igualmente creo que se acerca a su final como futbolista. Creo que va a tener lugares como técnico, como entrenador, como lo que sea. Porque siempre lo vas a ver bien. Un tipo callado, humilde y que no se le subió nunca nada a la cabeza, ¿no?
0: Sí, por supuesto.
1: Bueno,
0: listo. Y seguimos con el deporte. Una noticia más. Eufóricas llegaron a nuestro país las campeonas del mundo de hockey femenino.
1: Excelente estas pibas.
0: Tres,
1: ¿no?,
0: estrellas, como en el fútbol argentino. Empataron 1-1 en el partido con Países Bajos y luego en los que se llaman los Shothouse.
1: Sí, pero fueron visitantes, que eso es importantísimo.
0: Eso, claro.
1: En Países Bajos, ganar de visitante,
0: ojo,
1: fue un golpe.
0: Campeones.
1: Sí. Fue un sartenazo impecable para Países Bajos.
0: Sí,
1: un sartenazo, me salió la tanada.
0: Bueno, también el hockey masculino, ¿no?, que hizo podio, tercero en el campeonato mundial. Y bueno, Luciana Aymar se tiene que sentir muy contenta porque sembró, cosechó. Qué orgullo, qué emoción para el hockey argentino.
1: Bueno,
0: poneme un poquito de música.
1: Vamos con música. ¿Te parece Dire Straits, Sultan of Swing?

0: 16:21 en la ciudad de Buenos Aires.
1: Saltó la púa, ¿vio?
0: Saltó la púa.
1: Sí, porque acá somos así. Acá ponemos
0: el vinilo.
1: Vinilo, papi. Esta es una radio que pone vinilos. La púa Shure, SM50 y pico, era 50.
0: Sí, qué grande.
1: Claro, cuando está rayada, pones la moneda arriba el operador. Entonces no salta, pero esta saltó.
0: Esta saltó. Bueno.
1: No quiere decir que nuestra moneda no vale un mango, ¿entendés? No pesa nada. Bueno,
0: una noticia triste. Miguel Zavaleta, líder de Suéter, creador de Extraño Ser, Amanece en la Ruta, murió a los 71 años ayer al mediodía, ayer lunes 31 de agosto. 45 años de historia con Suéter, así que, bueno, estaba casado en su momento con Hilda Lizarazu.
1: Sí, señor.
0: En el 84.
1: En un soplo veo proyectado como un film toda mi vida. Cantaba Miguel Zavaleta en Amanece en la Ruta, este tema que nos está acompañando de fondo. Himno absoluto del rock argentino. Mejor imagen imposible para describir lo que dura la existencia, ¿no? Al menos en este mundo. Uno que se acaba de quedar sin uno de sus juglares. Se nos fue un cantante importantísimo, ¿eh? Aunque el cantante y compositor falleció ayer a los 71 años, a las 12:30 del mediodía, según se informó un comunicado publicado en su cuenta de Instagram. Dice así: descansa en paz mi padre, después de luchar contra un cáncer agresivo desde hace varios meses. Destaca el texto firmado por su hija Lucrecia. Ahora se entiende la cancelación del show que tenía Suéter,
0: claro,
1: su sempiterna banda, el sábado último. Iba a ser la celebración de los 45 años de historia de Suéter. La parca, siempre tan injusta, ni siquiera le concedió la posibilidad de despedirse con un recital cantando más que una, muchas de esas canciones que se saben todos. Realmente nuestro cariño, nuestro homenaje a la familia y un símbolo, un ícono del rock, ¿no? Con problemas con su discográfica, con problemas cuando lo grabó con Charly García, lo tuvieron guardado en la discográfica con juicios, no lo dejaban cantar, tuvo un montón de problemas atrás, entre comillas, contractuales, de contratos, sí, y económicos, ¿no? Pero fue siempre un himno y este tema, Amanece en la Ruta, decía muchísimo, ¿no?
0: Claro que sí, esa época de oro, esa década del 80, del 81 al 89, que fue brillante, ¿no es cierto?
1: Fue brillante. Bueno, nuestro cariño a la familia y nuestro mensaje en homenaje desde acá, desde mucho más que dos, ¿no? ¿Le parece que vayamos con música nacional? Unos temitas que usted trajo, usted
0: bueno, nos pide. Los cuatro clásicos de vamos, todos los tiempos.
1: A ver,
0: hay
1: díganme,
0: canciones que no envejecen, hay
1: guitarras. Mire la cara del operador cuando lee las canciones.
0: Sí, me miró. Pero se va a enloquecer, sí, porque
1: no.
0: Letras que cuando vuelven a sonar nos llevan directamente a un momento de nuestra vida, ¿no es cierto?
1: Sí, señor.
0: Hoy nos ponemos la camiseta del rock nacional, cuatro canciones, cuatro historias, cuatro clásicos que son parte de nuestra identidad musical. Comenzamos con Soda Stereo y de música ligera. Arrancamos con una canción que trascendió generaciones, ¿eh? Una melodía simple, poderosa, inolvidable. Soda y Gustavo Cerati, demostrando que una canción puede,
1: es mucho más, ¿eh?,
0: convertirse en un himno, ¿eh?
1: Escuchar.
0: Claro, a ver.
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0: Qué fuerza, qué hermano. La cantidad de gente que está cantando con él. ¿Cuánto daría yo por estar arriba de un escenario en el lugar de él, pobre, ¿no? En el actual, pero mirando esa gente cómo coreaba su canción, ¿no?
1: No, impresionante.
0: Esos tachos que le prenden al cantante como para que puedan ver, se llama protones, los grandes, ajá, como para que, o chanchas, como para que puedan ver al público, ¿no? Lo que está haciendo, porque si no, tanta luz de adelante no te deja ver
1: lo
0: que está pasando.
1: ¿No? Lo pone negro.
0: Claro, lo pone negro. Que fue lo que le pasó a Sergio Denis, que se cayó yendo para atrás y no tenía idea porque las luces lo encandilaban. Bueno,
1: ahora, un gusto. Ahora bajemos un cambio, ¿no? Para subir la emoción.
0: Un temón, ¿eh?
1: Seminare de Serú Girán. ¿Qué sensibilidad, poesía, melodía que parece escrita para quedarse por siempre? Charlie, David Lebón, Pedro Aznar y Oscar Moro. Una formación que hizo historia. A ver, ¿suena?
0: Charlie García.
1: De esta manera. Qué bárbaro. Mira.
0: Llovía. En este recital. Es al...
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0: No es encojo, es divino, Charlie. Qué tema, ¿eh?
1: Mamá.
0: En todos nuestros años de juventud lo hemos cantado con la viola, en los grupos, en todo, ¿no?
1: En los fogones.
0: Seguro que sí. Seminario. Charlie García.
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0: Año 2004, Charly García, una actuación inolvidable donde tocó bajo una intensa lluvia en el Quilmes Rock, ¿no? Un temón, en este caso no estaba la banda,
1: claro.
0: Pero lo tocaba él solo. Acá el operador dice que en su peor versión de Charly, a mí es la que más me gusta, ¿no? El Charly pasado, el Charly que le cabía todo, pero un temón, ¿eh?
1: Le costaba,
0: un temón.
1: Le costaba, sí, un poquito,
0: sí. Divino.
1: Bueno,
0: dale.
1: Continuamos con Sui Generis también,
0: ajá,
1: Charly.
0: Este
1: y
0: sí.
1: Nito.
0: Este sí es con Nito.
1: Rasguña, ¿no?, las piedras. Y ahora, dos nombres, como yo te decía, que cambiaron la historia de nuestra música para siempre, ¿no? Charly y Nito, ¿no es cierto? Y Sui Generis nos dejó canciones que se hicieron parte de nuestra memoria colectiva. Y justamente Rasguña las piedras tiene una mezcla, yo diría, de misterio, de emoción, de potencia. Escucharla con nosotros. Y fíjate.

0: las piedras y rasguña las piedras.
1: ¡Qué grande!
2: ¿Cómo canta? Vamos, ¿cómo vamos. Cantamos? ¿Eh? Mucho más que dos canta, ¿eh?
1: Bueno.
2: Le gusta al operador los cantos, ¿eh? Los nuestros,
1: impresionante. Bueno, cerramos un poquito arriba, corta, ¿querés? Sí, bien poquito. Arriba, ¿querés
2: vamos,
1: cerrar?
2: Vamos a cerrar?
1: Cerramos con Los Redondos, jijiji. Por si hablamos de clásicos del rock nacional, no puede faltar este pogo más grande del universo, ¿eh? Los Redondos y El Indio, y una canción que convirtió estadios en verdaderas fiestas. A ver,
2: vamos con
1: ¿cómo suena?

0: El indio y los redondos, ¿eh?
1: Sí,
0: qué
1: sí.
0: Bárbaro, qué bárbaro.
1: Recuerdo al indio que lamentablemente nos dejó hace poquito, ¿no?
0: Hace poquito, sí, verdad. Bueno, cuatro canciones, cuatro momentos, una sola certeza. El rock nacional no es solamente música, es memoria, es identidad, es emoción, es parte propia de nuestra historia. Esto fue los cuatro clásicos de todos los tiempos y que nunca deje de sonar el rock.
1: Vamos con música.
0: Dale.
1: Señor operador, vamos con John Fogerty.

0: Bueno, muy bien. Clima primaveral. 18 grados la temperatura, 37 minutos pasaron de las 4, la visita del Papa León 14, hay tensiones, te lo quiero decir, hay tensiones que se generan por su itinerario.
1: Sí, no hay un acuerdo de una mierda, mira, yo hablé con un amigo mío, perdón, se me escapó por la palabra del Papa, sí. Pero... digamos, llegó otra comitiva, sí, que se llama de avanzada, llegó hace 48 horas para ver un poco todo, y esta persona que está muy cerca de la iglesia, de la universidad católica, de un montón de cosas, me dijo, Gustavo, no se sabe nada, esto es un desastre. Bueno. Imagínate, me dijo que Uruguay lo venía organizando un año antes, y nosotros estamos tirando fruta a 2 meses de que llegue Don Santo Padre, ¿no?
0: Lo que pasa es que es un viaje o una visita pastoral, no una visita con intencionalidad política. Lo que pasa es que la pulseada que tiene el gobierno con la iglesia tiene un impacto político, por supuesto.
1: Sí,
0: es verdad. Lo que Karina tomó las riendas de estos temas y quedó a cargo de la preparación de la visita del Papa con una colaboradora y amiga de ella, Mara Gorini, que sería una Winnie Planner.
1: Sí.
0: No sé.
1: Whitney, ¿qué es Whitney? Whitney Houston, no, ¿qué es? Seguita, no sé. Una organizadora de eventos.
0: También sí, le dicen show tech.
1: Sí, sí.
0: No sé qué es eso. Pero
1: bueno, siga. No se embarre.
0: El Vaticano es lo que estaría a cargo de este evento, de esta visita. Pero aparentemente hay problemas acá en el gobierno, que lo hablaron con la diplomacia, con el embajador,
1: sí.
0: Y no se están poniendo de acuerdo.
1: No, por eso te digo, por lo que veo en la avanzada, por todo lo demás y por lo que estuve averiguando, por ahora es un despiole, no voy a decir despelote, para que no digas con la iglesia, generalizado, ¿eh? Todavía no hay nada armado.
0: Hay nada. Pero esto es el 8 de noviembre, ¿eh?
1: Sí.
0: El 8 de noviembre.
1: Sí, pero no se sabe dónde va a ser por la cantidad de gente. Y como me dijo esta persona, que confío mucho en ella, me dijo, Gustavo, nadie piensa en la inclemencia climática. Es un diluvio y en esa época, justamente en noviembre, llueve mucho. Y entonces la vamos a hacer en el monumento a los españoles y armamos, porque para armar eso hay que armar una semana antes, ¿entendés? Las pantallas, esto. Y ese día es un diluvio y la gente se muere bajo el paraguita. Pero bueno, vamos a ver. Ojalá que sea bueno. Bueno, que Dios ayude para que venga el Santo Padre.
0: Bueno, sí, se moja, pero lo que pasa es que no se sabe si todavía van a ser en las calles porque el gobierno no quiere. Bueno, antes de ir a música, el bono...
1: ¿Por qué me frena a mí antes de ir a música?
0: Porque el bono para los jubilados cumple años, tenemos que cantarle feliz cumpleaños. Vamos. 30 meses, 2 años y medio de bono.
1: ¡Felicidades, 70 mil pesos!
0: Está pero

0: La inflación acumulada en este periodo es de 180%.
1: Sí, sí, sí. El jubilado
0: y el bono sigue hace 30 meses, dos años y medio.
2: Que no se apuren, tampoco. Bueno, ya lo vamos a poner 75.
0: Yo cobré un bono de 70.
2: Hay que poner un poco de paciencia.
0: Yo que estoy en actividad cobré un bono de 70.
2: ¿Sí? ¿Usted también?
0: No, la primera vez, no sé por qué.
2: Y no se lo merece.
0: En serio.
2: Para mí se equivocaron. No se lo merece, Policaro. Ya le digo desde ahora.
0: La mínima jubilatoria es de 430.000, que ahora con el bono son 500 lucas, hermano. ¿De qué te quejas?
2: Vamos con música. Dale. ¿Le parece? Este tema es precioso. A mí me gustó muchísimo. Lo elegí realmente porque al operador también le va a gustar. Se llama Don't Speak No Doubt.

0: Mire esta guitarra, un grupazo, ¿eh? Un, precioso.
1: Sí, un grupo muy lindo. Bueno, me prestaron 2 millones y hoy debo 160 millones.
0: Está bien, uno manguito de más.
1: Lo dice el colectivo de los deudores de los créditos UBA, que empezó en el gobierno de Macri, usted se recordará.
0: Sí, me acuerdo, fue durísima esa época. Ese no era un UBA como el de ahora, ¿no? Era un UBA que te dejaba culex para arriba, ¿no?
1: Pidieron 80 mil dólares.
0: Una locura, pobre gente.
1: Hoy deben 130 mil después de haber pagado, no sé, 7 años. Hay más de 100 mil préstamos vigentes actuales ahora, in this moment now. ¿Cómo estoy? La mora empieza a crecer. La mora no, la fruta.
0: Sí, la deuda.
1: La cuota cada vez es más asfixiante.
0: Un desastre.
1: El UBA, que yo siempre quise saber qué era, es la unidad de valor adquisitivo, que se rige por el índice de precios.
0: Claro, en estos momentos, actualmente, el UBA no es alto. ¿Entendés? Se calcula que todavía te podés endeudar un año y medio en UBA 2, porque es lo que por lo menos está caminando el presidente Milei y que va a estar más o menos equiparado todo.
1: Bueno,
0: el Hospital Garrahan, le cuento una cosa, desvinculó a la gremialista Norma Lezana, nutricionista y referente de la Asociación de Profesionales y Técnicos, tras un sumario iniciado para determinar si cumplió sus funciones durante 2025. Según un comunicado de la institución, de acuerdo con las actuaciones del proceso, el hospital no pudo acreditar que Lezana hubiera realizado tareas asistenciales, digamos, no hizo nada como nutricionista en ese periodo, y sí constató su participación en actividades gremiales. La decisión se adoptó luego de tomar declaraciones a trabajadores a quienes se consultó sobre el desempeño laboral de la gremialista. El sumario concluyó con la desvinculación al considerar que no atendió a ningún paciente e incumplió las tareas correspondientes a su puesto durante el periodo analizado.
1: Porque ser gremialista no pasa nada. Asunto es ser gremialista.
0: Y atender. Si tu laburo tenés que...
1: Tu tarea, ¿no?
0: Exactamente. Vinculó la medida con una nueva etapa de gestión centrada en responsabilidades laborales, uso responsable de recursos y la prioridad, ¿sí?, de atención de niños y adolescentes, que es lo que realmente le importa al hospital, ¿no? Vamos con música, ¿te parece? Duran Duran, Come and Down.

0: Muy bien, 47 minutos pasaron de las 4 de la tarde y Milei aseguró que la Argentina tiene todas las condiciones para volver a recibir a la Fórmula 1.
1: Bueno, esperemos.
0: La gente, Colapinto,
1: sí, claro. Sí. La gente está contentísima con este tema. Después de las obras que se hicieron en el Autódromo Nacional y se están haciendo todavía, bueno, esperemos que se apruebe como para que sea una pista de carrera para nuestra Argentina y que puedan venir a correr internacionalmente, ¿no?
0: Por eso, porque la última vez que se corrió la Fórmula 1 acá en

0: dijo Trumpio, dijo, vamos a hacer una posible revisión estadounidense sobre la soberanía de las Islas Malvinas. Sí, eso... Lo que busca Trump es presionar al Reino Unido para que aumente su gasto de defensa. No es boludo, Trump, ¿no? No es que, ay, cómo me interesan las Malvinas. Ayer pasó algo muy fuerte respecto a la causa más importante y sagrada que tenemos los argentinos, dijo Milei, al referirse a la insinuación de su par estadounidense, Donald Trump, de que podría revisar la posición histórica de su país sobre la cuestión de las Malvinas, ¿no? En realidad, lo que hizo Trump fue poner nuevamente al tema de la soberanía de las islas en el tapete, al centro de una disputa entre Estados Unidos y el Reino Unido, ¿no? Lo que el mandatario, reclama es que los británicos aumenten su gasto en defensa. ¿Eh? Por el otro lado, el ministro de Hacienda de Gran Bretaña, John Healey, remarcó que no recibió ninguna sugerencia de los funcionarios de los Estados Unidos sobre un cambio en la postura respecto a la soberanía de las Malvinas y dijo, son británicas y seguirán siendo británicas mientras así lo deseen, remarcó Healey en declaraciones
1: Escúchame, porque el jueves parece que va a haber cadena nacional del presidente de la nación, así que pará, pero no puedo pasar por alto independientemente.
0: No, vos no podés pasar nada por alto, con la altura que tenés vos, pasa todo por alto. Pará,
1: independientemente de que yo sea de Vélez, que yo quiero hablar del escándalo arbitral de esta última fecha del fútbol argentino.
0: Sí, se enojó Esqueloto,
1: ocurrió en el partido entre Deportivo Riestra y Vélez Sarsfield, donde se anuló de manera incorrecta, ilegal.
0: Sí, señor.
1: Desastre, un gol clave sobre la hora.
0: Sí, dice que se sospecha del árbitro y también de la gente del VAR, ¿no? Y esto es una sociedad de los poetas muertos, ¿me entendés?
1: Nazareno Araza y Diego Caballero, que era del VAR. Yo les pregunto, ¿qué pito les pasa a los árbitros?
0: Bueno, vamos a ver.
1: ¿Qué pito, señor?
0: Basta, vamos con música.
1: Invalidaron un gol lícito, señores, íbamos primero.
0: Callate la boca, pecho frío. The Cars, Drive.

0: Bueno, 52 minutos pasaron de las 4, nos quedan nada más que 8 minutos y vos tenés una información ahí de...
1: Sí, una mujer y su hijo de 9 años murieron tras intoxicarse con monóxido de carbono, otra vez, Tano, en un departamento de Palermo. Ocurrieron en el lugar de Avenida Córdoba, perdón, al 4600, y un adolescente de 13 fue trasladada al hospital Ricardo Gutiérrez, del cual confío ciegamente, ¿no?
0: Siempre lo decimos, ojo con la intoxicación con monóxido de carbono, es un gas incoloro, inodoro, que evidentemente te mata.
1: Sí, te mata.
0: Te mata.
1: No se dan cuenta, prenden la hornalla porque hace frío, prenden el horno y lamentablemente...
0: La hornalla tiene que tener la llama azul.
1: Azul, sí, señor. Si la llama es roja o amarilla, roja, está quemando mal y saben que mal. Igualmente la cantidad de tiempo que usted deja una hornalla prendida a la larga intoxica exactamente igual. Bueno, y el geólogo Federico Isla sostuvo que el niño ya está llegando. Agárrate, Tano. ¿Qué? Ya tenemos crecidas en el Iguazú, en cataratas, tenemos inundaciones en el río Uruguay. Papito, nosotros hemos tenido niños que normalmente

0: Generalmente ocurren o se definen en diciembre, que se han alcanzado inundaciones en Santa Fe, ¿entendés? Que fue todo en Paraná en 1982, en 1987, y el último año, el último niño en el 24, pero que no afectó tanto a Argentina, dijo el especialista. Para explicar el desarrollo del fenómeno, dice, es una gran cantidad de humedad que se humedad que se transporta en el Pacífico de oeste a este. Esto impacta en todas las cuencas cordilleranas de Ecuador, Perú y Chile. Ajá. Pero también alimentan los ríos que bajan de la cordillera. Son ríos que recorren prácticamente toda Sudamérica. Así que, bueno. Me parece que se acerca el niño. Tengamos cuidado.
1: Ojo. Escúchame. Te cuento un chiste verde rápido. Un chiste verde rápido. Dale. Una lechuga en una moto.
0: ¿Qué?
1: Chiste verde rápido.
0: Dale, chau. Vamos con este tema que es un temón, Tano.
1: ¿Qué le dice un pan a otro pan?
0: No me despido.
1: Un pan a otro pan.
0: No sé, sí.
1: Te presento a una amiga.
0: Génesis. Follow me.

0: ¡Qué grande! Escuchá, cinco para las cinco. Cinco
1: se
0: para
1: nos
0: las
1: va
0: cinco.
1: El programa, ya bueno, se nos fue.
0: Así bueno, que todo lo bueno te encuentre, que todo lo bueno te sigue, que todo lo bueno se quede con vos. Esto fue, es y será por siempre.
1: Mucho más que dos. Hasta el martes que viene, perdón, si Dios quiere. Un abrazo grande. Vamos con Blondie, Call Me.

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1: Bueno, ¿qué episodio que tenemos hoy? ¿Habrá polémicas? ¿Habrá controversias? ¿Cuántos temas tenemos para desarrollar? Mi nombre es Pablo Rowinski, un locutor en las redes sociales, y en este podcast de antología vamos a revisar cosas tremendas. Si es la primera vez que estás acá, increíble tu suerte, porque este contenido todavía es de nicho, de culto, es algo íntimo y especial. Y si ya sos habitué, estamos superando los 40 episodios y me gustaría saber más o menos cuántos escucharon y por cuál entraron. Por ahí alguien entró por One Rage o por Peretti, quizás vienen desde Pergolini. ¿Se escucharon uno, dos? Hace poco me escribió un paisano que se había escuchado todos y que por favor quería que saque más episodios. Pueden decirme ahí en comentarios más o menos cuántos escucharon de los 40. Hoy vamos a repasar un personaje alucinante, ícono absoluto de la televisión y de la sociedad. ¿Cuánto puede un cuerpo?, dirían Espinosa y César González. Las violentas entrevistas que le hicieron en televisión, la terrible expulsión de su hogar, la complejidad de la vida que vive. En este especial del corazón, de la valentía, del amor y del odio, una vedette de la nueva generación, conductora de televisión, actriz y modelo, bandera de un colectivo social y representante en los medios masivos de comunicación. ¿Cómo contar a la mujer trans más famosa del país? ¿Cómo contar a una travesti argentina que brilló en la televisión? ¿Cómo contar a Florencia Trinidad? ¿Cómo contar a Laiza? Hoy, en Cómo Contar Cosas, ¿cómo contar a Flor de la B?
2: Digamos que haces de mujer.
3: Yo sí, yo soy una mujer hecha y derecha. ¿Entendéis? Y me hice así para ser mujer. Si tendría que hacer otra cosa, directamente me cortó el pelo y me llamó Carlos y punto.
1: Había, como siempre, muchas maneras de empezar este episodio. Y de nuevo, hoy voy a pedir discreción. Vamos a viajar por distintas épocas de la Argentina y vamos a tocar temas sensibles, delicados y que abarcan mucho sufrimiento. Ser travesti, ser diferente, la identidad, el adoctrinamiento, la transición. No estaba tan claro qué era Flor de la B, pero no estaba tan claro para la sociedad, para el mundo. Ella, desde chica, lo tenía bastante en claro.
4: A partir de los 4 años. Siempre sentí que era diferente, pero a partir de los 4 años sentí de verdad que había algo que era distinto en mí en las otras criaturas. Sentía que de verdad, porque hasta los 2 años y pico que yo estaba en mí, que no había ido al jardín, como que en mi casa me permitían hacer todo. Después de esa edad, lo que sucedió es que yo vivía en un mundo donde era el binarismo absoluto, esto de nena, esto de varón. Entonces me marcaban todo el tiempo que lo que yo deseaba estaba mal. Y yo ahí empecé a notar o sentir que era diferente.
1: Vamos a hablar también de las personas que piensan que Flor es un hombre o que es un degenerado o que no tiene derecho a llamarse mujer. Tranquilos, guarden el veneno porque lo van a necesitar más adelante. Es importante decir que Florencia nace en 1975. Durante su infancia no había educación sexual, no había un progresismo social que presentaba otras realidades, no te enseñaban en la escuela lo que era una persona trans. La realidad de Flor nace desde adentro de sus entrañas.
4: Yo creía que era Yuya. Sí, no sé, es algo, es inexplicable, porque es como uno tiene sed, tenés sed, tomás agua, ¿entendéis? Y lo mío era lo femenino, no pensaba ni siquiera como varón. Lo que pasa es que me tardé mucho tiempo en darme cuenta que lo que yo tenía era travestismo, que era eso de disforia de género, que no coincidía el cuerpo que tenía con mi interior, y me llevó muchos años darme cuenta.
1: La disforia de género no es una enfermedad, pero sí es un padecimiento. Es la tristeza, la ansiedad o la incomodidad profunda con el propio cuerpo o con el rol social que te asignan. Y le pasa a todas las personas trans. A veces pasa que se sienten a gusto con su cuerpo y con su identidad sin experimentar esta angustia, aunque no es lo más común. Y el tratamiento justamente no es para curar una enfermedad, sino que se centra en aliviar el sufrimiento, que puede ser con apoyo psicológico, con aceptación social y, en caso, si la persona así lo desea, con procesos como terapias hormonales o cirugías.
4: Yo sentía que era a medida que estaba creciendo, que era triste, que era una persona muy triste y que era como que algo que no me faltaba algo. ¿Viste cuando no estás completa y no sabía qué era?
1: Debe ser tremendo para una criatura tener una angustia interna que no sabe de dónde viene. Además, vimos que en su casa, en principio, no tenía demasiado problema. Pero al salir al mundo, al jardín, empieza a encontrar rechazos. Y esos rechazos de la sociedad y del mundo empiezan también a entrar en su casa.
5: El tema de la sexualidad y el tema de la identidad en algunas personas se nos despertó a muy corta edad. Yo me acuerdo que yo ya jugaba con un pañal en mi casa, habré tenido 2-3 años, porque yo me acordaba que me lo ponía como pareo, como vestido. Pero claro, en el entorno de mi casa estaba todo bien en ese momento, no pasaba absolutamente nada. La cosa es cuando vos te enfrentás a la sociedad, cuando vos empezás a convivir con otras personas. Entonces yo iba a un jardín y me acuerdo que había un baúl donde yo me vestía y me ponía pelucas y me disfrazaba. Y la maestra automáticamente llamaron a mis padres. No había ningún tipo de protocolo, ni asistente social que te contenga, nada. Llamaron a mis padres y decían como que yo lo que hacía estaba mal.
1: El contexto, claramente, porque hoy en día una mujer que patea una pelota en el jardín o un nene que juega con muñecas por curiosidad, por gusto, por lo que sea, por ahí no debería llamar demasiado la atención. Como si los juegos infantiles, si las decisiones instintivas de una criatura de 4 o 5 años tuvieran un impacto directo en la sexualidad de la persona.
4: Hay algo que pasa con las criaturas, que las criaturas son criaturas y las criaturas quieren jugar. O sea, no te define la sexualidad porque juegas con una muñeca o con un autito. Me parece que hay algo que también en eso hay falta muchísimo trabajo en explorar, porque quizás en ese momento, no sé, una criatura quiere jugar y yo quería jugar con muñecas o quería vestirme, ponerme polleras o pelucas y me censuraban o me castigaban. Y me querían obligar a jugar al fútbol o a hacer cosas de varón. Entonces, y la verdad es que fue bastante violento.
1: Hablando de violencia, lo tratamos en varios episodios, la cuestión de la violencia simbólica, la violencia verbal, si un insulto puede doler tanto como una trompada. Bueno, no se pueden imaginar las entrevistas que le hacen en el año 2000 a Flor de la B cuando llega a la televisión, pero ya nos vamos a meter con eso. Antes, la otra violencia, la física. Saquemos la sexualidad un segundo de la discusión e imaginen a cualquier chico, chica, cualquier criatura agarrando un juguete que le llama la atención y que por ese acto lo recontracaguen a palos.
5: O sea, me disfrazaba un chico, una criatura de 6 años que se disfrazaba, 5 años que se disfrazaba, y ahí fue la primer paliza, la primera, a los 5 años, y quizás había tenido otras antes, pero esa fue la primera fuerte, así como que no lo haga, y nadie me explicaba por qué. Decían, no lo tienes que hacer, no te podés vestir de mujer. Entonces, ¿cómo le explicas a una criatura de 5 años? Yo digo, decir no lo haga, pero ¿por qué? ¿Qué estoy haciendo de malo?
1: Las heridas fijan la memoria, decía Juan Villoro, como si sirviera de algo reprimir con violencia la esencia de una persona. Lo que está dentro, lo reprimido, cuando está prohibido, te pide salir. La mayoría de los abusos no salen a la luz con la declaración de las personas abusadas. Se hacen visibles cuando las personas intentan quitarse la vida. La angustia interna es tremenda. Y a veces es tan potente que no hay manera de dejarla encerrada. Que sea como sea, va a querer escaparse.
4: Toda mi transición fue en el secundario de manera andrógina y cuando ya estaba por terminar, y un día cuando me vestí de mujer por primera vez, me miré al espejo y... porque el espejo tiene mucho significado con nosotras, con las identidades trans. Hay algo que el espejo, porque claro, porque cuando no te devuelve la imagen que vos querés, hay algo de mucha frustración. Entonces cuando te devuelve esa imagen, yo ahí sentí que cambió mi vida para siempre. ¿Viste cuando sentís como que te encontrás? Como digo, este es mi norte, este es mi futuro, esta es la identidad que yo quiero.
1: Y esto es lo que voy a vivir. Ese acá estoy yo, como vimos en el episodio de One Rage, como lo vimos con Peretti, esta vez no con el trabajo, no con el oficio, no con la profesión. Acá estoy yo, con mi esencia, con mi personalidad. Esta persona me gusta y esta persona soy yo. Para poder salir al mundo, tenés que conquistar primero tu propio mundo, ganarte tu propia confianza y a partir de ahí salir. Flor tiene 3 primas que fueron súper importantes para ella porque le permitían explorar y jugar con la sexualidad. Elizabeth, la más grande, se casaba y ella ya había empezado su transición.
4: Y cuando ella me mandó la invitación, dije, bueno, pero yo ya soy Florencia. Y ella me dijo, vos venite como quieras. Y yo me lo tomé literal. Porque aparte era un momento donde no existía, no había WhatsApp, no existían las redes sociales y toda esta cosa de que todo el mundo está comunicado. Y yo dije, bueno, yo me voy montando. Porque aparte no era, yo decidí transitar y no es que le avisé a toda mi familia, no es tampoco que mi familia se enteraron de la noche a la mañana que yo era, no sé, era Gabo y después de la noche a la mañana me transformé en una mujer. Ya venía con unas inclinaciones, pero una cosa es ser una persona gay o homosexual y otra cosa es ser travesti ya.
1: Estamos a principios de los 90 y ser gay tampoco era un lecho de rosas. La persecución y la discriminación era terrible. Ya lo vamos a ver más en profundidad, así que imagínense por ahora para una familia del conurbano que llegue al casamiento familiar una persona que llama la atención más que la novia.
4: Y era difícil en esa época decir, bueno, yo quiero afrontar mi vida como una travesti. Entonces yo no le había avisado a nadie. Digo, bueno, yo me presento en sociedad como Florencia en el casamiento de mi prima. Entonces me hago un vestido, porque yo coso, vos sabés que yo coso. Y me hice un vestido hermoso, me puse unos aros, me monté, me alquilé un super auto, porque yo dije, bueno, si me echan, por lo menos me voy divina, espléndida. Y llego a la iglesia en zona sur, me acuerdo que estaba tarde siempre, porque imagínate, vienen sus con el pelo, una cosa que otra, la iglesia llena.
1: Qué momento, ¿eh? La iglesia llena, toda la familia, todo el mundo esperando a la novia que se iba a casar y de pronto llega ella. Recordemos, principio de los 90, nunca nadie de su familia la había visto así.
4: Entro yo, justo estaba llegando a mi prima pobre encima de su casamiento, y yo entro antes que ella a la iglesia. Cuando entré, se dio vuelta a toda la iglesia y me quedé diciendo, y seco que se escuchó, y digo, ¡oh! Yo sentía que a San Cayetano se le caía la criatura a las manos.
1: Qué momento, por favor. Suelo dejar los momentos más tremendos para la parte final del episodio, para el core, para el clímax del mismo, pero hay tanto material terrible y tremendo sobre estas cuestiones que podemos poner la carne al asador desde el primer momento. Y ya que estamos en esta primera etapa, vamos a plantear el primer eje de la polémica. ¿Cómo se vive en el entorno familiar generalmente estas cuestiones de la transición?
3: Yo para iniciar mi transición me había ido de mi casa. Cuando vos empezás en esa época, seguramente a muchas le habrá pasado, es un camino que es difícil de transitar porque en general lo haces en soledad, nunca es acompañada por tu familia.
1: Es algo que pasa en muchísimas familias y la suya no fue una excepción. Pero lo más tremendo de todo lo que cuenta Flor no tiene que ver tanto con el momento de su expulsión, sino con el momento de su vuelta. Ella, como dijo, venía mostrando señales, se presenta en sociedad, en el casamiento de su prima, pero previo a esto, cuando ella toma la decisión de iniciar ese camino, lo hace con precaución, no tenía la impronta avasallante que fue construyendo en el camino.
3: Cuando vos decidís iniciar ese camino, lamentablemente en el 80% de los casos sos expulsada de tu hogar. Entonces yo hasta ese momento entraba y salía, era como que o me vestía de noche, no era algo que yo había elegido todavía para mi vida. Cuando yo decido iniciar este camino, que yo me voy de mi casa, mi papá no me había visto en la transición completa. Entonces yo decido volver después de mucho tiempo para un Día del Padre.
1: Y acá un momento de quiebre. Ya vimos que esto no fue de un momento a otro, que había señales, que había palizas, que había libertad y que había represión. En la casa hay un asado familiar, una reunión, se festeja el Día del Padre y ella vuelve, como ella, a decirle a su papá, feliz día.
3: Entonces yo le compro algo y fui. Era un día de un domingo de sol que llego y que yo ya sentía, viste, escuchaba la música de fondo, el olor asado en el ambiente. Es un clima festivo, pero que medio que se cortaba con Gillette. Entonces en un momento él se acerca y me dice por lo bajo que me vaya, porque le daba vergüenza por los vecinos.
1: Parece una locura, pero estas cosas estaban naturalizadas, era algo que pasaba y tenía mucho que ver con la falta de información, con la época, con la estructura que tenía y que tiene aún hoy en día la sociedad, que expulsa las diferencias, que condena el margen, que reprime con violencia todo lo que no entra en la norma.
3: Me fui en ese momento destrozada y cuento todo lo que me pasó y cuando termino con una reflexión digo que lamentablemente él fue un soldado fiel para esta sociedad hipócrita y prejuiciosa en la que nos criamos, que prefería, digo, él en su pensamiento valorizaba mucho más el afuera que su propio hijo o hija.
1: Valorizar el afuera más que el adentro. El famoso ¿qué dirán? La opinión de los demás. ¿Qué va a decir mi entorno? ¿Cómo miro a mis vecinos a los ojos? Como si fuera mucho más importante lo que puede pensar un otro que lo que puede sentir el propio padre.
6: Es mucho más fuerte lo que puede pensar tu vecina que pensar que tu hija se puede estar prostituyendo a los 14 años en una calle. ¿Cuántas familias han destruido el qué dirán? ¿Cuántas familias ha destruido una sociedad machista, prejuiciosa, entendés, manejada por el catolicismo? Entonces, son un montón de cosas que nos fueron metiendo que hicieron que se destruyan muchísimas familias, que muchísimos padres tiren a la calle a sus hijos, que abandonen, entendés, por el qué dirán.
1: Y ya que hablamos de la niñez y de la adolescencia, toquemos el tema de la supuesta bajada de línea, de la ideología de género, de lo que los medios se esfuerzan en nombrar como adoctrinamiento. Claro, con esta introducción nadie se imaginaría que estoy hablando de educación. Educación sexual integral, que sería muy bueno que le llegue tanto a niños como a los adultos.
5: Ellos hablan de adoctrinar siempre cuando se habla de nuestras políticas y de la ESI, cuando se habla de que uno quiere mostrar un mundo que va más allá de lo binario. Viste, simplemente educar dice que nosotros adoctrinamos. Adoctrinar es lo que me hicieron a mí, es lo que nos hicieron a nosotros. A mí que no me dejaban jugar con muñecas, a mí que no me dejaban jugar al elástico, a mí que no me dejaban juntarme con mis amigas. Y eso era una tortura para mí cuando era chiquita. Era una verdadera tortura. Y vos decís, ¿por qué? Porque es un juego, no deja de ser un juego, que yo juegue a la cocina. Entonces, eso es adoctrinar, que no te quieran... celeste, rosa, el separarte, y para mí el colegio fue durísimo.
1: Vamos a hablar de la cuestión biológica más adelante, del ser mujer o no, y esas pelotudeces, no se desesperen, de nuevo. Pero ahora vamos a ver una parte más luminosa. Florencia se asume travesti, empieza su transición y decide salir al mundo. Se empieza a mover en los boliches del ambiente queer. Era muy divertida la noche de Buenos Aires en los 90s, dicen. Y empieza a salir todos los días, de lunes a lunes. El gran lugar para Flor y para todo ese colectivo de la época se llamaba Búnker.
6: Búnker era la catedral, pero porque ¿sabes lo que tenía Búnker? Tenía charm. Por primera vez en Argentina había un boliche, una construcción cultural de un boliche gay que era, digamos, como yo te dijera hoy, tequila. No estaba en un sótano, claro. No estaba, era Anchorena, calle principal, y vos cruzabas ese cortinado de terciopelo y tenías marica para hacer dulce, las más hermosas que habías visto en tu vida.
1: Marica para hacer dulce. Tener charm en las décadas del 80, del 90 significaba tener encanto, elegancia natural, gracia, cierto carisma personal. Tiene que ver con la finura, con el estilo, una personalidad que atrae a la gente. Durante mucho tiempo, los lugares así estaban escondidos. Era la marginalidad total, era el submundo de la ciudad de Buenos Aires. Y Búnker marcaba la diferencia con todos los otros antros del subsuelo porteño y con la catedral de la cultura gay de la década siguiente, que era América.
6: No era marginal, ¿entendés? Esto era... Después, bueno, tenía el túnel y ese tipo de cosas, pero todo era lindo, limpio, ¿entendés? Que para mí América, eso no sé si lo cumplía tanto, no. Era más crash.
1: Ya vamos a hablar un poco más de Búnker y de todos los antros de la época cuando hagamos el especial de todo lo que quedó afuera de este episodio, esos especiales que subo a mi canal de YouTube Un Locutor y que por ahí en algún momento empieza a subir también acá a Spotify. Pero... cuestión que en la escena empieza a despegar, empieza a ser una especie de celebridad underground de la noche porteña.
6: La gente veía algo en mí que yo no veía. Entonces, cuando yo estaba en Búnker en ese momento, claro, yo era vistosa. Yo era una mina llamativa. Una mina bien. Entonces, claro, era llamativa. Entonces entraba a todos los lugares, entraba a Morocco, entraba, desfilaba, yo sobrevivía.
1: Vale aclarar que las travestis de la época no eran bien recibidas tampoco en esos ambientes, que eran en general muy clasistas, dice Flor, y que había que tener cierta hegemonía para que te dejen pasar aún esos antros donde supuestamente uno se refugiaba de la exclusión. Pero cuestión que por el hecho de habitar la noche, se produce otro gran quiebre en la vida de ella. El gran momento, la chispa que enciende todo el combustible que se había acumulado hasta ahí, y fue algo mágico, literalmente mágico, porque el mago más popular y conocido del mundo en ese momento se llamaba David Copperfield. David Copperfield viene a la Argentina en el marco de una gira mundial en 1997 y en una de sus noches libres decide ir a ver un show de travestis a Morocco.
6: Me saluda, pero no pasó nada. Entonces no sé cómo se entera la lucha. Vi que hicieron una historia y ahí me llama Mauro Viale, ¿entendés? Porque claro, yo estaba en los medios y la gente decía, ¿quién es esta? ¿Viste? Porque era llamativa. Encima de ese momento que era las travestis Goy Cruz, que los vecinos las perseguían, esta que estaba en el mundo del espectáculo queriendo entrar.
1: Y atención con lo que pasa acá. Se corre el rumor de la novia travesti de Copperfield. El mago era una super celebridad mundial y de pronto, en los canales de televisión, emerge una figura totalmente disruptiva. Las personas trans, lo dijo Flor, estaban muy estigmatizadas. Había una lucha constante entre los vecinos de Palermo y las trabajadoras sexuales de Godoy Cruz. Y en eso llega a la televisión este nuevo personaje disruptivo.
7: Che, ¿es cierto eso de lo tuyo con David Copperfield? ¿Lo alimentaron un poco?
3: No. Que él me llamó y me invitó a comer unas cosas, eso sí, pero después no pasó más nada.
7: ¿Después de la comida nada?
3: No, nada.
7: ¿Lo juraste?
3: No, había gente, sí, lo juro.
7: ¿Te hubiera gustado?
3: No sé, me parecía medio brujo él. Tenía una pinta de cuervo, así, no sé.
7: Sí.
3: Lo que pasa es que me llamó la atención porque estaba con Gloria Schiffer y todo, ¿entendés? Y era como... Aparte halagador, que diga, de un boliche donde había un montón de mujeres, que era la más linda de todas.
1: Ahí ya van reconociendo al periodista. Y atención, para quienes no entiendan cómo se trataba a las personas trans, vamos a meternos en profundidad a ver cómo era el tratamiento que se le daba al tema en los medios. Como dijimos antes, los programas de Chimentos se hacen eco de la noticia y de esa manera sale al aire una histórica nota con Mauro Viale.
8: ¿Y vos salís con hombres?
9: ¿Yo? Sí.
8: ¿Sos prostituta?
9: No.
8: ¿Salís como pareja?
9: Como el...
8: Claro,
9: como novio. Ahora no estoy sola.
8: ¿Pero tenés novio a veces?
9: No.
8: Novio. ¿Quiénes son tus novios? ¿Cualquiera?
9: Claro.
8: ¿Normal?
9: Normal.
8: ¿Cuando se acercó a vos, él te habló como travesti o como mujer?
9: No, como mujer.
8: ¿Qué te dijo?
9: Beautiful girl.
8: ¿Y vos le dijiste, mire, soy travesti?
9: No, le dije gracias.
1: ¿Te saludó como mujer o como travesti? Es una locura pensarlo. ¿Eso me lo preguntás como ser humano? ¿Como terrícola? ¿Como argentino? Bueno, pero volvamos a Copperfield. ¿Qué hacía el gran mago en Morocco? ¿Y qué hacías vos, travesti, en ese boliche?
8: Él sabía que él quería ver un show de travestis.
9: Y supuestamente.
8: ¿Es perverso, Copperfield?
9: No tengo idea. No, es un caballero.
8: Bueno, pero es perverso, un caballero perverso, ¿no?
9: ¿Por qué perverso?
8: Pregunto.
9: No.
8: ¿Es promiscuo?
9: No me parece.
8: No. ¿Le gustan las cosas extrañas?
9: No.
8: ¿Le gustan las mujeres?
9: Sí.
8: ¿Y los hombres?
9: No.
8: Te fue a ver a vos, te fue a ver un show de travesti.
9: Exacto.
8: ¿Y vos qué estabas haciendo?
9: Fui a un cumpleaños.
8: No.
1: ¿Cómo puede ser que un hombre conocido pregunte por una persona travesti? O sea, ¿no estaba buscando prostitución? ¿No estaba buscando cosas raras? ¿Es un perverso? Porque, mirá, no puede ser, de ninguna manera. Que un hombre normal se haya fijado en vos, ¿sabés? Es inconcebible que un ser como vos sea objeto de deseo de un hombre. ¿Me explico?
8: ¿Vos sos un varón?
9: Nací.
8: ¿Sos un varón?
9: Nací hombre.
8: ¿Estás operado, operada?
9: No, todavía no.
8: Todavía, ¿sos un varón?
9: Sí, por llamarla de alguna manera.
8: ¿Cómo te llamas?
9: Yo, Florencio Bravea.
8: ¿Y de nombre de varón?
9: No me acuerdo.
1: Lo que escuchamos recién, eso, vos sos un varón, es el comienzo de la nota con Mauro Viale en el 97. Así arranca, así la presentan. Primero, si sos varón o mujer. Después, si estás operada. Y en tercer lugar, tu nombre. Ella arranca su carrera artística como Florencia de la Vega, dice que como una broma, porque todas se ponían como nombres de fantasía, pero una instrumentista quirúrgica llamada Florencia de la Vega le hizo un juicio alegando que se sentía afectada psicológicamente. La justicia argentina, cuando no, falló en contra de Flor de la V, que tuvo que cortarse el apellido.
3: En ese momento no me di cuenta que había sido tan violento. Sí. Eso, ¿te das cuenta? Porque eso estaba naturalizado.
10: Estaba naturalizado en ese momento, claro.
3: Muy naturalizado, no te dabas cuenta. Vos tratabas de salir, pero lo que pasa es que ves la nota de Mauro. Pero si vos ves todas las notas que a mí me hicieron desde ese entonces en adelante, creo que Mauro es la doctora juguete. Todo, Mirta, todo, hay un montón. Eran violentas las cosas que te preguntaban. Y todo el tiempo era así.
1: Todo el tiempo era así. De hecho, 3 años después de la nota con Mauro, en el año 2000, Flor vuelve a la televisión. Esta vez, una entrevista mano a mano con Luis Majul. Ya lo escuchábamos antes. Mauro Viale arranca preguntando si era un varón. Luis Majul, en cambio, arranca con la otra cara de la misma moneda.
11: ¿Sos mujer vos?
3: Yo soy un travesti. Yo no quiero confundir a la gente y si uno busca en el diccionario dice un hombre que se viste de mujer, ¿entendés? Yo lo que siento es una necesidad de estar así como estoy, ¿entendés? Yo no sé si soy mujer, hombre, papagayo o dinosaurio, ¿entendés? Yo me siento bien así, me gusta que me traten de ella. Detesto a la gente que me dice él o... ¿Entendés? Porque hay mucha gente que usa una actitud o un calificativo, ¿entendés? De varón y no me gusta, me parece despectivo.
1: Y vamos a desglosar un poco esta entrevista porque aparecen cosas increíbles. Primero, la cuestión del nombre, que ya vimos antes tuvo su arista judicial. Pero todo gira alrededor del binarismo, de la definición del hombre y de la mujer. Estamos hablando de una cuestión de identidad y Flor de la V ya parece una mujer bastante plantada para hacerle frente a este mundo de hombres.
3: Yo, por ejemplo, vos me decís que te diga Luis Majul, yo te digo Luis Majul, ¿entendés? Cada uno tiene que llamar. Yo, a mí me gusta que me llamen Florencia, yo quiero que toda la gente me conozca como Florencia, ¿entendés? No me gusta que me digan...
7: ¿Y te jode que digan Carlos Trinidad, como te llamás?
3: Sí, no es que me joda, eso ya quedó en el pasado, ¿entendés? Yo soy así.
1: No parece tan complicado, ¿no? No necesito que todo el mundo me reconozca como mujer, pero quiero que me digan de esta manera, ¿qué carajo te jode? No es una cuestión ideológica ni siquiera, es una cuestión de respeto. Pero el respeto no estaba muy de moda en esa época.
7: Vos evidentemente tenés pito, todavía no te operaste.
3: Todavía no me operaste.
7: ¿Te pesa el pito? ¿Lo sentís como un...?
3: No, yo estoy muy asumida de mí, estoy muy asumida. No, para nada.
7: ¿Sos activa o sos pasiva?
3: Esas cosas me las guardo para mí, yo. No me gusta hablar de mi intimidad.
7: ¿Por qué no?
3: ¿Por qué no? Porque yo no estoy preguntando lo que vos le haces a tu mujer o cómo lo usás.
7: Me parece muy bien porque no te lo contestaría.
3: Claro, si te meten un dedo o algo, ¿entendés? Bueno, pero yo te lo digo. A la gente no se le pregunta qué hace en la cama.
1: ¡No, espectacular! ¿Te pesa el pito?, le pregunta la bestia. Y tremendo, Flor, cómo le pone los puntos sobre las íes. ¿Qué carajo me estás preguntando, chabón? ¿O querés contarnos a ver si te meten el dedito, querido Luisito?
3: ¿Entendés? Así que a mí
7: bueno,
3: tampoco
7: pero,
3: me gusta que
7: convengamos
3: me
7: que vos tenés una ambigüedad que es para preguntar.
3: Y bueno, pero me lo guarda para mí eso.
1: Ah, ¿viste? No es tan cómodo cuando te lo preguntan a vos, ¿no? Pero no contento con eso, saca a bailar a Raúl Portal, otro conductor de televisión y paladín del tradicionalismo televisivo, por decirlo elegantemente.
7: Por ejemplo, Raúl Portal dice, a los travestis hay que hablar con claridad, los travestis son hombres, los travestis son putos.
3: Sí, eso no lo discute nadie. Yo soy un puto de 1,80 m, mi amor, pero me gusta que me digan ella.
1: Pero no contento con poner en bocas de otros opiniones suyas, saca otro as bajo la manga. Algo que podría decir que nadie esperaba. ¿Qué pensás que opina la gente de vos? ¿Te acepta como mujer? Pero ojo, porque no es que mandaron a un movilero, a un cronista a la calle a preguntarle a cualquier paisano, sino que contrataron los servicios de una encuestadora que era además la que medía el rating nacional.
7: Ahora, vos evidentemente sos un hombre, eso no hay duda.
3: No hay duda.
7: Ahora, ¿sabés que nosotros salimos a preguntarle a la gente a través de la encuestadora Ibope?
3: Sí.
7: Si te acepta como mujer.
3: ¿Y qué dijeron?
7: El resultado fue sorprendente. Mira,
3: ¿ah, sí?
7: Le preguntamos, ¿aceptan a Florencia de la Vega como mujer? Y mira lo que dice la encuesta. Sí, casi el 72%. No, casi el 22%. Es muy fuerte eso, ¿no?
3: Es bárbaro, que se vayan a cagar lo del 22%.
7: Siempre tan simpático. Es una cosa...
1: ¡Qué genio, por favor! ¡Que se vayan bien a cagar los del 22%! ¿Quién carajo sos para aceptar o no aceptar la autopercepción de alguien? Y hablando de aceptación, hubo algo que le preguntó Mauro unos años antes en esa catarata de estigmatización que se repite una y otra vez. Es la cuestión de la prostitución, pero no por Flor en particular. Es un vínculo perverso que se hace entre la identidad de género y el oficio, pasando por alto la tremenda problemática de inserción laboral que vamos a tocar más adelante.
7: Si no fueses vedette o actriz, ¿te hubieses prostituido?
3: No creo.
7: ¿Nunca te prostituiste?
3: No.
7: ¿Nunca pagaste?
3: No es que esté mal, no.
7: ¿Nunca pagaste?
3: Por ahí, nunca se sabe. No.
7: ¿No tuviste la fantasía de hacerlo?
3: No.
1: ¿Vieron que hay gente que no entiende un no? Como que no lo quieren aceptar, no pueden concebirlo. No sé bien qué es lo que pasa, pero es incluso llamativo para mí. O sea, yo creo que uno ve lo que quiere ver, pero a veces parece un chiste. Y digo esto porque lo veo muchísimo en los demás, pero sin duda también me debe caber a mí. O sea, todos vemos lo que queremos ver. Y aún así, me sigue sorprendiendo mucho. O sea, ¿no mirás? ¿No escuchás a la otra persona? ¿No te das cuenta que te está diciendo que no?
7: Si una mujer te dijese, te doy $50,000 y estate conmigo, ¿qué haces vos?
3: ¿Con una mujer?
7: Sí, 50,000, ¿eh?
3: Digo, muchas gracias, mucho gusto, pero no.
7: ¿100,000?
3: No.
7: ¿500,000?
3: No estaría con una mujer, no sé, ni por toda la plata del mundo, no estaría. Te digo sinceramente, me da cosa, qué sé yo, te digo sinceramente. Nunca vi una mujer desnuda así, en vivo y en directo, te estoy diciendo, ¿eh? En el teatro sí las vi a todas.
1: Es admirable la paciencia, la empatía y el amor, el cariño con el que Flor le explica las cosas a Luis, respondiendo con la misma moneda. Quiero decir, no con la misma moneda de la violencia, sino con la misma moneda de la naturalización. No me enojo, no me ofendo, te vuelvo a repetir una y otra vez y las veces que sea necesario qué es lo que yo pienso, lo que yo siento. Y si necesitas argumentos, te digo también el porqué.
7: ¿Por qué, Florencia, si te sentís tan mujer, no te operás para cambiarte de sexo?
3: Es que sentirse mujer no pasa por ahí. Eso es lo que la gente no entiende. Yo tengo muy asumido mi cuerpo, mi identidad y todo. Y como ya te lo dije, yo soy un travesti, ¿entendés? Yo te puedo asegurar que el día que me opere yo van a seguir diciéndome él por ahí. ¿Entendés? Porque es así, te lo puedo afirmar hoy.
7: ¿Y no tenés la fantasía de que si te operás te puede pasar algo malo? ¿O podés dejar de sentir? ¿Existe eso?
3: O con lo que me saquen ganan un par de botas, ¿no?
7: Quiero decir, cuando...
3: O un cinturón. ¿Te imaginas? Me hago una cartera, un porta encendedor y después vendo.
1: No, qué salvador el humor. Es fuerte, pero a la vez se entiende la curiosidad de alguna manera, se entiende la falta de información. Es totalmente violento, pero incluso no parece una maldad voluntaria, parece casi respetuoso en ese contexto. O sea, quiero decir, el tono es periodístico y si bien el ataque es constante, también se da el lugar para la defensa, la escucha. El hecho de haber hecho esas notas en televisión tan tremendas y haber sobrevivido, le da un lugar en la escena, la lleva al teatro, a las tablas, a descubrir una nueva pasión.
6: Y a partir de la nota de Mauro, yo creo que ahí me llamaron para ir al teatro. Casi fue instantáneo, porque esa nota habrá sido en abril y a mí en mayo, el 6 de mayo, me llaman, me van a buscar a Bunker para debutar en el teatro porque Cris se había enfermado.
1: Habla de Cris Miró, otra gran artista trans, vedette de primer nivel en el teatro de revistas, que también empezó bailando en Bunker y que de alguna manera allanó el camino por el que después transitó Florencia de la B.
4: Cuando yo debuté, yo no interesaba ser famosa, no era algo que yo proyectara, no es algo que... Digo, ay, bueno, mi sueño era ser una actriz o una conductora. El mundo del espectáculo se cruzó en mi vida de la noche a la mañana y yo en ese camino lo que vi fue como un futuro. Cuando dije, me subí a las tablas, digo, primero que me dio impunidad, porque me dio esta cosa de visibilidad y hacía que yo podía transitar por la calle, entendés, siendo como una persona VIP, porque era, la gente me saludaba. Debuté en el año 96 en el mundo del espectáculo. Y digo, claro, fui creciendo con la sociedad.
1: En ese interín, también ahí en Bunker, conoce a Jorge Ibáñez, quien iba a ser clave en la carrera de Flor. A ella la habían echado de su casa y forja una súper amistad con Jorge. Fue padrino de su casamiento, le presenta a Graciela Alfano, hizo muchísimo para que pueda conseguir trabajo. Y en un momento donde ella estaba construyendo su identidad, a él lo consideraba su familia.
6: Nosotros viste que la familia del gay que se expulsó de la casa, o de la traba que se expulsó de la casa, se arma en la vida, se arma en la calle, y muchas veces se arman estos vínculos. Que yo a él lo conocí bailando en Bunker una noche antes de ser famosa. Yo imagínate que una de las personas que más hizo fuerza para que yo trabaje en el mundo del espectáculo fue él. Él me presentó a Graciela Alfano cuando Graciela Alfano hacía el Periscopio para que ella me haga una nota. O sea, él quería, porque él siempre que me veía en Bunker me decía, vos sos espléndida, vos tenés que hacer algo. Yo no quería hacer nada. Yo simplemente convivir, en ese momento me conformaba. Yo decía, bueno, Tacho, un día más, acá estoy.
1: Tremendo. Tiempo después la llama José Núñez de Azul TV, dueño de Jota, que le decía siempre, tenemos que hacer algo juntos, tenemos que hacer algo juntos. Y un día le dice que tiene el proyecto en América con Karina Masoco. Y ahí fue panelista a la tarde y empiezan a pensar lo que termina siendo La Noche de la B.
6: Por eso te digo que a veces una cosa te lleva a la otra, porque si yo quizás no le hubiera dicho que no en ese momento, quizás no salía el otro programa. Entonces, no solamente fui de panelista de Masoco, que estuve creo que 2-3 meses, hago mi programa La Noche de la B, y porque me ven ahí, no solamente de panelista, y haciendo La Noche de la B, que me llaman para conducir Intrusos. ¿Me entendés? Pero era porque dije que sí a lo otro. Si yo no hubiera dicho quizás nada, no hubiera dicho que sí a José, no hubiera estado haciendo eso.
1: La carrera de Flor es increíble, realmente es algo de no creer, pero es un caso casi único, algo totalmente fuera de la estadística. La realidad de las personas como ella es diametralmente distinta. Las oportunidades laborales son ínfimas, el sistema laboral es terriblemente excluyente. Pueden pensarlo en sus propias vidas, en todos los comercios a los que van, en los contenidos que consumen, en las personas que enseñan en las escuelas, en los colegas de su propia profesión, si conocen personas trans.
4: Yo soy una persona que vive en un absoluto privilegio, porque trabajo en el mundo del espectáculo, pude construir una vida, una familia, tener un techo, tener salud. Digo, yo miro para el costado, porque es difícil vivir en un mundo donde vos mirás para el costado y no hay mucha gente como vos. Entonces yo miro, y a mí me encantaría que haya otras chicas que puedan estar trabajando de camarógrafo, de sonidistas, de maquilladoras, o trabajando en supermercados o en tiendas. Es algo que no sucede. Entonces eso es lo que a mí me produce tristeza.
1: El promedio de vida de una persona trans en Argentina es menor a 40 años, es casi 35, y la gente hoy en día vive hasta los 70, 80 por lo menos. Tiene que ver con lo marginal, con las enfermedades de transmisión sexual, con el no acceso a la salud, a la vivienda, al trabajo digno. En su momento salió el cupo laboral trans, un incentivo para que el 1% de las personas empleadas por el Estado sean trans, y que después se debería ampliar al sector privado, pero después, no sé, creo que nunca pasó y que incluso ahora está en franco deterioro toda esa cuestión. Quedó como una ley que no se aplica y muchas personas siguen sin formar parte del mundo laboral y también de la sociedad.
4: A mí no me tocó transitar, pero la violencia que sufrían las personas trans en Argentina era tremenda, porque era la lucha de las travestis en Godoy Cruz por querer trabajar, los vecinos de Palermo, y había algo en la construcción cultural del travestismo que era extremadamente negativo. Todo lo que se veía o todo lo que salía a la luz sobre nuestras identidades eran simplemente eso, era se quiere prostituir o ocupan las calles y lo único que le interesa, y la verdad que nunca pusieron el foco en lo social de lo que significaba ser una persona trans argentina, porque en general, digo, las personas o las chicas que se paraban en esas esquinas eran, muchas tenían 14 años, que habían sido expulsadas de sus hogares porque sus familias no las aceptaban, porque sus vecinos tampoco. Entonces muchas eran no solamente expulsadas de sus familias, de las provincias, de las escuelas, de los hospitales, sin acceso al trabajo, médica, a nada. Entonces, ¿y cómo sobrevivías? ¿Cómo tratabas de...? La única forma de subsistencia era la prostitución.
1: Dice Flor que cuando te echan de tu casa de la noche a la mañana, además por algo muy injusto, porque no entendés, es el vínculo más sagrado de cualquier ser humano, o sea, son tus padres, te abrazaron, te alimentaron, te llevaron al jardín, hacían la tarea con vos, y cuando eso se rompe, es algo que es realmente muy fuerte.
5: Son historias tristes, son historias que la gente si conociera un poco más, si a vos te echan de tu casa a los 13 años, ¿quién echa de su casa a un hijo o una hija por ser diferente? A la vida, por eso muchas terminaron en la prostitución, sí, sin poder elegir. Es lo que a mí me da, que lo digo y hasta se me corta la voz, es que muchas fueron abrazadas por primera vez por un cliente, y eso es tan triste.
1: Además, en ese momento existían los edictos policiales, donde las personas trans no podían transitar por la calle, no podías caminar, te llevaban presa. Eran perseguidas en plena democracia durante mucho tiempo, y dice Flor que su democracia empezó recién cuando salió la ley de identidad de género, que dejaron un poco de perseguirlas.
10: Es muy duro nacer diferente e insertarte en una sociedad de heterosexuales. Es difícil para un chico, para una criatura. Yo te digo, no vivo para nada con rencor en mi vida ni nada, pero es duro, es difícil y hay que tener lo que te dije bien puesto.
1: Me queda muy poco tiempo porque quiero abordar la parte más tremenda de todo lo que escuché en las horas y horas de mi vida que le dediqué a esto. Por cierto, si quieren aportar respetuosamente lo que gusten en comentarios o lo que sea, no se repriman. Pero antes quiero tocar un tema que a mí me parece medio pelotudo, pero que evidentemente es muy determinante para gran parte de la sociedad. Es el tema de la cuestión biológica, el ser mujer. Así que me voy a tomar unos breves minutos para abordar este tema.
10: Es que yo no quiero que me consideren mujer. Yo ya lo aclaré bien, yo soy un travesti y quiero que me llamen ella, nada más. Ajá. ¿Entendés? Si a vos te dicen Luis Majo, yo quiero que me digan Florencia La Vega, no quiero que me pagan un certificado de mujerísima de 89. ¿Entendés? O mujer, libérate. No me interesa.
1: En la entrevista con Majul, el tipo mete en la conversación a su hijo Octavio, que en ese momento tenía 7 años, hoy gran figura del Under con Fonso y las paritarias. ¿Qué le tengo que explicar a mi hijo? ¿A quién entrevisté? Florencia de la Vega, responde ella, un travesti que es famoso en Argentina. Bueno, y si me pregunta qué es un travesti, recordemos que estamos en el año 2000, en plena televisión abierta.
10: Travesti es un hombre que se viste de mujer, que elige o opta sexualmente vestirse de mujer para estar con hombre.
7: Y ¿pero punto. Qué es un hombre o una mujer, papá?
10: Un travesti. Un travesti es un hombre que se viste de mujer, ahí está, eso. No es que uno sea hombre o mujer, ¿entendés? ¿Por qué siempre blanco o negro?
1: Estamos en el año 2000, ¿eh? Pero de pronto, en un momento, más adelante, llega la ley de identidad de género. Un gobierno, sin ningún tipo de necesidad, levanta una bandera y de pronto un colectivo terriblemente ultraoprimido empieza a tener derechos, empiezan a ser considerados iguales ante la sociedad. Qué locura, ¿no?
4: Claro, lo que pasa es que en ese momento, para que la gente pueda entender lo complejo de la situación y de lo que nosotras estábamos atravesando, porque también todo lo que ha sucedido con el tema de la identidad en nuestro país fue una construcción, que muchas la fuimos viviendo, la vivimos de manera diferente.
11: Sí.
4: Entonces, en esa época, al menos para mí todavía, en esa época y sobre todo cuando fue lo de la ley de identidad de género, ponían la palabra mujer como en todas las feminidades, porque era una discusión que no se podía tener en ese momento. Si nosotras nos deteníamos a plantear eso, eso quizás no salía la ley de identidad de género.
1: En ese momento la gente enloqueció. ¿Cómo le vamos a dar derechos a una persona? Y con dar derechos quiero decir que vaya a votar y hacer trámites con un nombre que no le revuelva el estómago y le den ganas de destruir su vida. ¿Qué garcha importa si lo que dice el documento coincide con la verga o con la concha de la persona portante?
4: Entonces, muchas decidieron, digo, dejar un lado eso y entrar en el binarismo para que la ley salga. Después era una discusión que podíamos llegar a tener. Sí. Lo que pasa es que en ese momento, ante tanto ataque que yo estaba teniendo en ese momento en la televisión como nunca en la vida, porque yo había sido madre hace muy poco, estaba transitando la maternidad con todo lo complejo que eso es, tenía mellizos, estaba muy vulnerable, y la verdad que en un momento sentía que algo tenía que decir porque eran enormes los ataques. Quizás hoy la gente no dimensiona, porque en ese momento era tomado como algo mediático, como algo de color, pero la gente no entendía que eso era violencia de género. Sí.
1: Lo que estaban haciendo era literalmente eso. Ejercían una violencia desmedida desde todos los medios de comunicación, conductores, panelistas, y la lleva a Flor a realizar un descargo que dice que quizás por ahí no era tan propio, que fue mutando, pero que habla más de lo cultural. Durante toda su carrera dice que hubo cuestiones mediáticas que la involucraron y que, por lo general, solía no opinar, llamarse a silencio y demás. Además, con su familia intentan no ver cosas que a una le puedan llegar a lastimar. Pero cuenta que le pasó algo cuando volvió a su casa una noche, lleva a sus hijos a la plaza, les prepara la cena, comen los cuatro en familia y se van todos al dormitorio. Se ponen a ver Bendita TV con Beto Casella y presentan el informe de Flor de la B con Marcelo Polino. Dice que se le heló la sangre.
12: ¿Yo saben una cosa? Gran parte de mi vida sentí vergüenza. Nunca lo dije. Sentí vergüenza de mí. Sentía vergüenza de ir a un banco de mostrar mi DNI. Sentía vergüenza de hablar y que me escuchen la voz. Sentí vergüenza de mi condición. ¿Y saben una cosa? Un día me miré al espejo y me dije, ¿vergüenza de qué? ¿Vergüenza de qué? ¿De ser diferente? ¿De pensar distinto? ¿De amar? Y dije, nunca más. Nunca más voy a sentir eso.
1: El informe que mencionaba incluía a Viviana Canosa diciendo que eran dos tipos peleando y el chiste final fue que se estaban midiendo a ver quién la tiene más larga. No se pueden imaginar la angustia de Flor, que explota en llanto con su hijo en brazos en la cama, y ahí el marido se lo lleva a la habitación y ella queda sola, desconsolada, en el colchón, con la tele prendida mientras otros opinaban de sus genitales. En ese contexto, mira a cámara en su programa y reafirma una declaración.
12: Mi nombre es Florencia Trinidad, madre de Paul e Isabela Goicochea, señora del doctor Pablo Alejandro Goicochea, mujer y argentina.
1: Y si ese no fue el final del episodio, imagínense lo que se viene. O sea, realmente les digo, queda todavía la parte más emocionante. Porque con esa declaración política se armó, por supuesto, un revuelo. Tuvo un apoyo popular inmenso y a la vez hizo brotar mucha violencia. Incluso le atribuyeron cierto cuestionamiento un poco más cercano. Pero como dijo antes, no era algo propio, personal. Ella siempre tuvo bien en claro su identidad.
4: Entonces nosotras nos queríamos despegar de todo lo masculino, entonces queríamos ser eso. Entonces hoy, con el diario del lunes, nosotras, al menos yo tengo en claro, que yo soy una travesti y estoy orgullosa de mí, no intento cambiar eso, ni me quiero comparar con nadie, simplemente sí adopto todo lo culturalmente que tiene que ver con lo femenino, porque es donde yo me siento cómoda.
1: Para cerrar el asunto de la identidad de género, quiero dar lugar a su propia reflexión, porque incluye un breve resumen de lo que fue este episodio. Hay demasiadas cosas para contar, no se imaginan lo que quedó afuera. Se viene el episodio alternativo con todo lo que no entró. Pueden buscar más contenidos en mis redes de Un Locutor. Pero entonces, Flor, ¿sos blanco o sos negro? ¿Nos podés decir, por favor, que nos quita el sueño?
4: Yo creo que la palabra o lo que más siento que hoy me representa es travesti argentina. tiene esa palabra, me parece que abarca mucho más todo lo que soy, porque hay una lucha detrás, ¿no? Sí. Hay algo, hay un trabajo de 30 años de haber estado en el mundo del espectáculo, y me parece que hoy por hoy queda mucho más visible eso, ¿no? Una sobreviviente de un sistema, sí, que excluía, y sin embargo, ¿cómo pude dar vuelta a torcer mi destino, no?
1: Lo más increíble, y por eso es que traigo el audio a colación, es que esto mismo, del mismo modo, se lo decía al periodista Luis Majul hace 30 años, pero exactamente tal cual lo que se dice coherencia.
3: Pero igual, si tendría que volver a nacer, nacería Florencia La Vega siendo travesti y viviría orgullosa de mí.
1: Hay algo del orgullo que tiene que ver con la conquista de la libertad, con devolverle a la vergüenza donde más le duele. En la entrevista de Mengolini en Futurock, en Mirá Quién Vino, Susy Q le manda un mensaje. Le dice, me gusta mucho que existas. Le dice que es muy importante para las trabas del país y que en el recambio de divas, que sea ella una de las que esté ahí, que en ese cambio del divismo en Argentina, en el orgullo de ser una diva, que esté la humanidad, que sea una diva con humanidad, una diva que le duela el mundo y que le duela al mundo, ¿por qué no? Una diva que abrace causas. Dice que es un orgullo para las travestis del país que esté en el prime time sosteniendo banderas y desplegando la potencia traba, que dice que es un término muy sudaca que se sostiene acá y que implica una potencia y una luminosidad.
3: Yo cuando debuté en La Pelu fue en el 2012. En el 2012 había una conductora trans, una travesti, conduciendo el mediodía de Telefe, ¿viste? Pero aparte, ya con marido, con hijos, era toda una declaración política. Era una fuerte declaración política para la sociedad. Porque estamos hablando de la posibilidad que pueden tener personas. Era por primera vez, siento que en la vida nos sacaban de ese lugar oscuro de la prostitución, de lo negativo. Cualquier, no sé, niño o niña que estaba en su casa podía fantasear con poder tener una vida maravillosa, sin que le digan lo contrario, ¿entendés?
1: Y lo tremendo de lograr eso era romper con el estigma, lo dice ella muy claramente. Despegarse de esa construcción de mierda, que en definitiva era una construcción muy cruel, de la peor calaña, que te condena y te expulsa por todos lados y después te sigue rompiendo más. Bueno, ella pudo ser ejemplo, referente, no solo de su activismo y su libertad, sino del oficio, de la oportunidad. Estaba ahí, conduciendo un programa de televisión.
3: Una persona LGBT y Q, ahí, viste, sin tener que andar con una bandera, simplemente siendo.
4: Y es eso, es el entrar todos los días. Yo me acuerdo que me pasaba con La Pelu, prime time, el mediodía de canal de Telefe, y midiendo 16 puntos, ¿entendés? Una travesti con su familia, sus hijos, entrando todos los días, mostrando el look, hablando, eso también es militancia. Eso es una bandera política. Es decir, porque no hay nada que explicar, existo y

0: Todo hecho, humildemente, desde haber empezado en esa nota con Mauro Viale hace 1000 años, hace 25 años, en adelante, fue un camino en una sociedad que fue cambiando, que sigue transformándose, porque la verdad que no fue fácil.
1: Cuenta que empezó a hablar y a ponerle voz a la desigualdad, a abrazar a quien lo necesita, porque pensaba que en 30 años iba a haber trabas por todos lados, y no pasó, y la persecución sigue al día de hoy, y por eso hay que seguir visibilizando lo que todavía hoy pasa a pesar del DNI.
0: Si a mí me sucede que me fue bien y que vivo una vida privilegiada, que me pude casar, que tengo un hombre que me ama hace 26 años, que pude formar una familia, que tengo todos los ideales de lo que la gente puede, de lo que una traba podría soñar. Entonces me casé de blanco, qué sé yo, hice lo que quise y así todo eso sigue. Hay como una herida abierta, porque la verdad que lo que la gente no entiende de nuestras identidades es la crueldad que existió sobre nosotros, la persecución. Es algo que no se va a lavar de un día para el otro.
1: Dice que la gente no lo entiende y que a veces le pasa de sentir que está cansada de hablar y que no avancemos nada, pero que lamentablemente hay que seguir hablando y que por suerte existen espacios donde se hable de estos temas.
0: Siempre fui muy consciente de que el amor puede contra el mundo. Y no es una frase hecha. El amor, una persona abrazada, una persona, digo, si yo pude construir, por eso yo siempre cuando hablo en los debates o en los foros o en las charlas, hablo de construir autoestima sólida. No hay nada más poderoso para un ser humano que una autoestima sólida. ¿Y cómo se construye? Con el amor, con el abrazo, con la escucha. ¿Viste? Cuando un niño es abrazado, cuando un niño es escuchado, cuando un niño es contenido, puede con el mundo.
1: Aclara que no es una frase hecha, puede parecer una cursilería, pero no lo es. Atención con este final. En un momento, Flor de la B va al programa de One Rage, quien también tuvo su gran especial de este podcast, muy exitoso por cierto, y en el edificio donde hoy funciona Urbana Play está Cuarzo TV, que era Canal 9, donde se grababa un programa de Chimentos conducido por Georgina Barbarossa. Y en el mismo edificio también se grababan otras producciones como Sábado Bus, un tremendo programa del prime time nocturno de los 90 que tenía gran repercusión nacional, conducido por Nico Repetto. Era en una de las primeras apariciones de Flor de la B en la televisión que la invitan a Sábado Bus. Y entonces se le desbloquea un recuerdo tremendo de esa época.
0: Yo era una figurita incipiente ahí y me habían invitado a Sábado Bus. Entonces fui a Sábado Bus y ese día Pablo, que era un novio, un chico con el que yo empezaba a salir, me fue a buscar una cámara de un programa de espectáculo, filmó la situación, así decían, bueno, el novio, y después presentaban supuestamente el lunes, el novio oculto de Florencia de la B. No, toda una situación. Y yo sabía que eso iba a traer consecuencias, ¿no? Entonces fui a hablar con Georgina, digo, mira, Georgina, va a pasar esto, y el programa de espectáculo quedaba en el mismo edificio. Quedaba 2 pisos abajo. Georgina se estaba maquillando, sale en bata con los ruleros, no sé qué, hablar con el productor ejecutivo, decirle, por favor, no saquenla. La sacaron igual. Se puteó con Georgina, no sé qué. Bueno, las imágenes salieron.
1: Claro. Pablo recién empezaba a salir con ella. Eran apenas los primeros encuentros, no se sabía bien qué iba a pasar. Tuvo un gesto de amor, el tipo. Fue a buscar a su novia a la salida de un programa de televisión. No era realmente una gran noticia. Pero, para quien no sepa, los programas de Chimentos funcionan así.
0: ¿Qué sucedió? Yo nunca había contado lo que pasó a priori. Obviamente que Pablo fue cadena nacional y todo el mundo, porque claro, era una sensación, como, ¿entendés? Era una persona, un doctor, un odontólogo, elegía en este caso una travesti. Y eso era lo que se vendía,
2: total.
0: Bueno, a Pablo lo echaron del trabajo.
2: ¿Lo echaron?
0: Lo echaron de la clínica en la que trabajaba. Y después lo volvieron a echar cuando conseguía otro trabajo y se enteraban de la situación o quién era, lo echaban. Entonces, para que la gente pueda entender, la persecución no solo era hacia
2: nosotras, era hacia
0: nuestro entorno.
2: Claro.
0: Y eso lo vivimos. Y eran épocas difíciles. Nosotros vivíamos en un dos ambiente, en Almagro, peleando la vino, el 2001, la crisis y todo lo que ya saben. Entonces, eso es lo que yo trato de hacerle entender a la gente cuando hablamos de persecución.
1: Y después de toda esa persecución, de ese hostigamiento laboral totalmente inmerecido, injusto, el tipo, el odontólogo, echado del laburo, que estaba en todos los medios, no se fue. Hoy es su marido. Tienen una familia hermosa. Flor de la B escribió en el último tiempo columnas para Página 12. La última de ellas se titulaba Gracias Pablo. Porque el tipo, aún con todo en contra y contra viento y marea, por más cursi que suene, se quedó al lado de la mujer que amaba.
0: Él no se fue. Yo la columna que hice ahora se la dediqué a él y le puse Gracias Pablo en mi última columna de Página, porque él se quedó. Porque él se quedó en ese momento, porque se podía haber ido. Él era una persona separada que tenía 2 hijos chicos y decidí

0: Quedarse y apostó a esta familia. Y yo nunca creí que me iba a suceder lo que me pasó, que después, bueno, construimos, nos casamos, tuvimos dos hijos, él ya tiene tres.
1: Salvando las distancias, creo que le puede pasar a mucha gente. Esto de, che, no es para mí, a mí no me tocó. Esto que le pasa a muchos, por a mí, por ahí, a mí no me pasa. Me acuerdo cuando se casó mi gran amigo Pasto, que dijo eso mismo en el altar y me emocioné. Pensé que era algo que le iba a pasar a los demás, que a mí no me iba a tocar. Es tremendo tener el mundo en contra. Levantarte cada día para sufrir un poco más. Pero a veces, pasan cosas que, como dice Sole, te dan unas ganas de volver muchos años atrás y decirle a esa versión tuya, más chica, más angustiada, más desesperanzada, quédate tranquila, que te prometo, que te juro, que te puedo garantizar que en el futuro vamos a estar súper bien.
0: Ahora somos abuelos y el otro día fue el bautismo de uno de nuestros nietos y estaban los abuelos, los otros abuelos, las exparejas, los hijos, los maridos, mujeres de ellos. Entonces, y yo me encontraba, me miraba ahí, no, por eso yo le dediqué la columna, porque yo me veía esa situación, ¿entienden? Después de todo lo que nos tocó transitar y de las cosas dolorosas que vivimos. Y yo sentada miraba y veía toda la familia, y esa familia en que nos convertimos. Y yo lo miré y le dije gracias. Porque no se fue, ¿me entendés?
1: Me emociona mucho. Lloré varias veces en la producción de este episodio. Ya me había pasado en otros episodios, como el de Ricky Espinosa. Es hermoso para mí conmoverme con estas personas. Porque, lo digo siempre, no estamos hablando de las personas. No estamos hablando de Flor de la B. Estamos hablando de otras cosas.
0: Cuando yo digo el amor va a vencer. Y el amor puede contra todo. Porque fue así en este caso, ¿entendés? Que nunca me imaginé todo. Yo soy una agradecida de la vida. Yo siempre me despierto y digo, no puedo creer a dónde me llevó, porque yo siempre creí que me iba a casar de blanco. Porque había algo que adentro mío me decía, ¿por qué yo no puedo? Yo puedo hacer esto. Yo voy a casarme, yo voy a encontrar un hombre. Y lo conseguí. No sé, no me preguntes cómo, si fue la determinación o que me decían que yo no iba a conseguir nada por ser así. O que fue una frase que yo no sé si me habrán hizo el efecto contrario. Que yo tengo una familia hermosa. Yo los veo, lo veía Momito el otro día, o Rafa, y no puedo creer todo lo que nos pasó.
1: Y yo les agradezco a ustedes por haber llegado hasta acá, por acompañar este episodio y cada episodio en este día y cada día. El crecimiento de este proyecto me asombra tanto como me alegra, y cuando me escriben que lo escuchan en el laburo o en el gimnasio o en los viajes, cuando me cuentan cómo llegaron, qué descubrieron y demás, realmente me hacen muy feliz. Sigamos compartiendo y brillando juntos. ¡Una locura todo lo que quedó afuera de este episodio! Muy próximamente, un cómo chorear cosas de Flor de la B. Y nos vamos a despedir a puro ritmo, porque como me enseñó mi amigo Vin, lo que se le opone a la vergüenza es el orgullo, la fiesta. 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

Muchas gracias, Facu Sosa, en la operación de este programa. No se olviden valorar y compartir este episodio para que siga creciendo. 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

0: Muy, pero muy buenas tardes. Bienvenidos y bienvenidas a esta nueva edición de La Hora Loca. Estamos las Kiaras acá, divinas, con pleno sol, soleadísimas. Sí.
1: Al fin salió el sol.
0: El clima está maravilloso. Bueno, vamos contándole del clima. 17 grados, humedad 73%, presión 1016 hectopascales, viento procedente del noreste, 6 kilómetros por hora, visibilidad 10 kilómetros. Así que pueden mirar todo lo que quieran alrededor.
1: Vos nunca dejás de mirar. Vos nunca dejás de mirar lo que querés.
0: Aparte, vine corriendo. Hoy tuve muchos trámites. Y tuve que venir corriendo. La gente miraba como diciendo, una travesti corriendo en el subte, ¿qué le pasa? ¿Qué se llevaba? decí. Pero entré justo y así, ¡plaf! Se me cerró la puerta
1: no.
0: atrás. Casi se lleva el...
1: Encima es la del B que tenés que abrir.
0: La del B, venía de Chacarita, así que bueno, tremendo todo, tremendo. Pero bueno, una tarde maravillosa, casi primaveral. ¿Vendrá la lluvia? ¿No vendrá la lluvia?
1: Algo del Super Niño escuché, pero no entendí qué es.
0: Bueno, yo
1: verdad.
0: Lo que noto es que la gente está como no, con otro ánimo, ¿no? Está
1: más
0: contentita,
1: sí.
0: más sonriente.
1: Y es que sale el sol y ya todos, te alegra.
0: Sí, ya vi gente en remeras, bermudas, musculosas, así que bueno, se ve que el calor les pinta todo.
1: Un poco exagerado para musculosa igual, me
0: pero,
1: parece.
0: Pero viste, la gente, somos así.
1: somos exagerados.
0: Sale el sol, ya todos a la playa, reposera, las plazas
1: sí, olvídate.
0: Ya son de todo. Así que bueno, tenemos muchas cosas para ir contándoles.
1: ¿Qué onda el finde?
0: Contame tu finde.
1: ¿Qué es?
0: Estamos esperando el finde de la
1: Kiara. Sin duda, mi Dios.
0: ¿Cómo estás?
2: Pero no estoy para aprender.
1: Hoy escuché ese tema justo, que sale el sol y te pasan cosas.
0: ¿Qué te pasó?
1: ¿Qué? No, nada. No me pasó nada.
0: Dale, contá, queremos saber.
1: No hay novedades. ¿No hay novedades? No.
0: ¿Ningún cuerpo escrito?
1: No, por favor.
0: Se ríe. ¿Quién te está riendo?
1: ¿Qué? ¿Qué dijiste? No. Ah, ya escuché, ya entendí. Ya te los cabos. Y sí. Sí. Ya
0: del
1: está,
0: otro
1: te
0: lado,
1: diría.
0: Le está diciendo de todo el señor Facundo que es un genio.
1: No digas. Kiara, no lo digas. Claro. Lo bueno es que queda en el detrás, a la imaginación de la gente.
0: Imaginación, es la voz de nuestra conciencia.
1: Claro,
0: este
1: es un poco la imaginación. No, nada. El fin de semana salí con unos amigos.
0: Ajá.
1: A tomar algo.
0: Mira vos.
1: Y después me junté con una amiga que ahora, como sale así el sol, está buena para ir al parque.
0: Está precioso.
1: Tomar unos mates.
0: ¿Qué preferís, traguitos o plan plaza y sol?
1: Ay, es que es muy... No sé, es distinto. Depende con quién para mí.
0: ¿Ah, sí? ¿Con amigos a dónde?
1: Con amigos, plaza, prefiero.
0: Plaza. ¿Y el drink?
1: Y el traguito con un chongazo.
0: Ah, mira vos. ¿Y qué zona se elige?
1: Palermo. Sí, Palermo, hay lindos bares.
0: Bueno.
1: Esto es así.
0: Y bueno, vamos con la primera canción para darle... en este lugar.

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1: No tenemos muchas cosas para hacer en la ciudad, pero vamos a ir con algunos planes gratuitos. Bueno, tenemos la Usina del Arte, se llena de gospel. El sábado 5 de septiembre, conciertos de DJ gospel, coros gospel, talleres, bailes, jazz, seminarios y mucho más. El sábado 5, desde las 14 horas, la Usina del Arte propone una jornada con música, funk, jazz, gospel y también talleres con otras actividades. En la entrada es totalmente gratuita, las propuestas del día son Raíces del Espiritual, del música gospel, a aquellos que les gusta este género, Raíces Beat, Coro Gospel de Avellaneda, Coro Experiencia Gospel, Baila Funk, Solo Jazz y visitas guiadas y otras propuestas. Las actividades no requieren reserva en la mayoría, otras sí, así que prepararse este sábado queda en Agustín R. Cafarena, Ciudad de Buenos Aires. Esto es en Lucina del Arte. Después tienen otra actividad más que es gratuita, el Colón gratis. La Filarmónica de Buenos Aires en la Usina del Arte el viernes 4 a las 20 horas, entrada gratuita, cupos limitados. La Filarmónica de Buenos Aires se presenta en la Usina del Arte con Pablo Drucker como director invitado y el programa incluye varias actividades y después con una entrada gratuita. El jueves 3 de septiembre también tienen a las 9 horas en la boletería del Teatro Colón Tucumán 1171. Pueden retirar las entradas. O el viernes 4 de septiembre desde las 18 horas en la Usina del Arte en Agustín Cafarena, como les comentaba. Esas son parte de las actividades que tienen. Después, todo el recorrido que tenemos en la ciudad de Buenos Aires para entretenerse, que tenemos una ciudad tan activa para hacer muchas cosas. Tienen el Mundial del Festival de Tango que termina el 2 de septiembre. En la ciudad de Buenos Aires también tienen el Festival de la Milanesa, sábado 5 y domingo 6 de 12 a 20 horas en el Hipódromo de Palermo. Por otro lado tienen Atardecer en el Teatro Colón el sábado 5 y domingo 6 a las 20 horas. También tienen Festival Llegás el 31, bueno, esto ya pasó, al 6 de septiembre. Distintos puntos de la ciudad, sumate al festival que trae más de 50 obras y entradas a mitad de precio. Eso está interesante.
2: Sí, el de la milanesa también, pero ¿eso cómo es? Hay puestos de distintos...
1: A ver, vamos a ver de la milanesa. Más de 35 puestos de food trucks ofrecerán milanesas en todas sus versiones, desde bodegón, gourmet, al plato, en sándwich. Más de 100 variedades para elegir. Una fiesta dedicada 100% a uno de los platos más populares de la Argentina. Yo pensé que este plato era italiano. ¿Ustedes sabían que la milanesa es invento argentino?
2: ¿En serio?
1: Sí, es totalmente argentino.
2: Ah,
1: bueno,
2: no sabía.
1: Sí, yo también pensé, ay, la napolitana, no, eso es un invento de nosotros. Así que el plato de milanesa es típico de acá. Típico de la Argentina, entrada es gratuita. También pueden encontrar propuestas vegetarianas para aquellos que no les guste. Así que hay de todo. ¿Qué milanesa? ¿Te gusta la milanesa?
2: ¿Qué es esa pregunta? Sí,
1: pero
2: me gusta.
1: ¿Te gusta o no?
2: Sí,
1: te gusta.
2: Sí, sí.
1: ¿Y qué milanesa?
2: ¿Cómo es que gusta? Igual yo no como porque sí. No como carne.
1: Entonces, ¿por qué decís que te gusta? ¡Qué atrevida!
2: Que... ¿Sí? Menos mal que nos escucha. Es el momento en el que Paco agradece. Pero es rica la milanesa.
1: Pero, ¿cuál, por ejemplo? ¿La caballo?
2: Vegana.
1: ¿La vegana?
2: Sí. Sí, pero no sé si tienen ahí. En
1: sí,
2: ese lugar.
1: Creo que la milanesa es soja, ¿no?
2: Sí, de soja o de seitán, esas cosas.
1: Por allá...
2: No, de zapallo no.
1: ¿Qué milanesa preferís? ¿Milanesa o suprema?
2: De pollo o de carne, sí. Claro.
1: ¿Y cuál te gusta? La de carne, pero la alguna especial.
2: A caballo, napolitana.
1: Napolitana.
2: Claro.
1: ¿Cuál?
2: ¿En qué formato?
1: Sí. Al plato, bueno, a mí me encanta la Suprema Maryland. Tenés que estar con hambre.
2: Anda, no, Suprema no, Maryland. No, pero no para, puedo. ¿Con papas o con puré?
1: Tiene puré, creo.
2: ¿Puré?
1: Sí, pero tiene banana, tiene un montón de cosas, un menjunje.
2: Qué raro, ¿no?
1: Sí, es rarísima, es rarísima. Pero no que la probaron con hambre esa Suprema, ¿no? Es rica. Bueno, y si no la napolitana, pero con ese queso así, que se derrite. Es tremendo. Bueno, chicos, bueno, qué sé yo.
2: Que se derrite.
1: Me llamaron a los sabores y bueno, traje memoria.
2: O sea, ¿preferís de pollo vos?
1: De pollo sí, porque la de carne me cae, me cuesta digerirla.
2: Bueno. Ok, vamos con esa.
1: ¿No se les hace más pesada la carne? A mí sí, tenés que estar con mucha hambre, ¿eh?
2: Al bolsillo, claro. Sí. ¿Cuánto sale así ir a comer afuera a una milanesa con papas, todo?
1: Mira, la última vez que fui a Pizza Roma, que está acá en La Valle, que tiene unos precios más o menos dentro de lo que se maneja.
2: Bueno, ¿con postre y todo? ¿O 30 lucas con postre y todo?
1: 21 mil pesos más o menos la milanesa con papas o milanesa con alguna guarnición.
2: Claro.
1: Y era generosa. O sea, bastante, okay. Sí. Eso me gusta, así los platos bien servidos. Así
2: bien
1: como,
2: generosos.
1: ¿No? Generosos. Bueno, pagó muy caro. Pizza Roma, La Valle. Acuérdese, La Valle al 800.
2: No, pero dijo 30 mil con postre y todo.
1: Ah, con postre y todo.
2: Claro.
1: Ah, bueno, no. Bueno, ahí sí puedes. Sí, pero hay que ir con mucha hambre. Ahí no puedes ir ahí a comer un poquitito. No, también tienes que ir cagada de hambre a morfarte todo.
2: Claro. En ayunas, todo.
1: Bueno, en una época, ¿te acordás cuando habían los tenedores libres?
2: ¿Hay todavía o no?
1: ¿Existen todavía? No, ya no existen. Pero antes.
2: No. El comida por peso no, el tenedor
1: antes
2: libre.
1: Existe el tenedor libre, pero de buena calidad. Creo que lo único que queda
2: también,
1: es siga la vaca.
2: O
1: siga la vaca en Puerto Madero, que
2: ¿y la bisteca?
1: Como le dicen, buffet.
2: ¿La bisteca?
1: La bisteca, sabes que me dejaste en duda. Sé que tiene buena carne. Sí, no, pero ahí sí. Pero habían en su época Grants. Había uno que se llamaba Grants, que tenía la cara de un dólar. Bueno, ahí comías bien. Te lo juro, tenía la cara de un dólar. Comías bien, pero de todo. Y estaba en Recoleta, cerca de Avenida Santa Fe. Y era típico ir al cumpleaños, te juntabas con amigos, iban a comer ahí. Todo, porque el que quiere come lo que quiere. Y lo que no le gusta no se lo come. Y bueno, y todos felices. Y
2: no sé lo que. Risa.
1: Ah, mira, antes me daba vergüenza, hoy no.
2: Preguntó Facu si se lleva lo que sobra.
1: Bueno, antes no, era como antes como que daba vergüenza.
2: Pero ponele, tenés una primera cita. y dice, envolveme para
1: ahí,
2: llevar.
1: Ahí hay una clave. Mi amor, te explico algo. Estás hablando con una travesti. Una travesti no te va a comer en una primera cita.
2: Ah, está bien. Yo sí, yo voy a comer. No, igual primera cita nosotros, a comer, no. Pero malísimo.
1: Una
2: estás ahí
1: cita
2: comiendo la hamburguesa,
1: nosotras.
2: Todo.
1: ¿Vos?
2: No da.
1: Claro.
2: Eso lo dejamos para después.
1: Ahora se hace la fila la primera cita. Come así, diga, ay, qué chica económica, es un pajarito. Se come poquito. Apenas moja los labios en el champán.
2: Me asusté. Menos mal terminó la frase. Ya estaba.
1: Imagínate que el chongo te vea allá, comorfándote todo.
2: No, claro,
1: borrachísima.
2: No,
1: la primera vez tenés que ser muy.
2: No,
1: lady.
2: Pero borrachísima no, pero me gusta ir a tomar algo
1: para
2: soltarte.
1: Bueno, un traguito.
2: Sí.
1: ¿Cuál es tu número de trago? ¿Cuándo te soltás?
2: Como decía, no, yo no tengo resistencia. Yo tomo, hago esto y ya estoy medio en pedo. Sí.
1: Ah, mirá.
2: Sí.
1: Kiara. Qué difícil.
2: Soy así, soy un trago fuerte.
1: Inalcanzable era.
2: sí, la inalcanzable.
1: Le ponía el agua. Agua con burbuja, ya está borracha. No.
2: Tomo soda y ya quedó. No, mentira.
1: No, yo tengo por lo menos, si estoy con el estómago vacío, 4 o 5 tragos hasta ahí, ya está. Pero no muy, pero tragos, que okay, un champancito.
2: Ay, chicos.
1: No, ¿ustedes cuánto? Ay, yo me miro. Mi amor, no estoy.
2: Dale.
1: Vos vivís suelto directamente.
2: Vos sos de los que en Navidad terminás doblado, decime la verdad.
1: ¿Ya durmiendo? No,
2: ¿qué durmiendo? Recién empezó a la 1:30.
1: Oh, Dios, qué tremendo.
2: Bueno, pero sí, no, a mí me pega muy fuerte, muy fácil.
1: Y bueno, vamos a ver qué música y ritmos tenemos ahora con Michael Jackson. 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
1: Bueno, veníamos con Michael Jackson. ¿Y qué cosas están pasando en la actualidad, Kiara?
2: Hoy traje todo el oro de Tini.
1: ¿Así? ¿Qué pasó con Tini? Vi que hay mucho revuelo con ella en las redes.
2: Bueno, todo empezó cuando Tini decide casarse. Ahora se van a casar el 18 de diciembre, si no me equivoco. Sí. Haciendo memoria al mundial que ganamos en el 2022. Que se van a casar con Rodrigo de Paul.
1: Ah, por esa fecha lo eligieron ese día. Ay, mira qué interesante.
2: Bueno, cuestión. Y ahí se mete quien se mete. Se metería, vamos a hacer todo en. Podría ser, porque, por las dudas. Pero aparece Alejandro Stoessel, que es el papá de Tini.
1: Sí.
2: Y le dice: es quien maneja su carrera desde que ella tiene 14 años.
1: ¿Qué edad tiene ahora ella?
2: 29.
1: Ah, mirá.
2: O sea, sí, bueno. Cuestión que el padre de Tini parece que le dijo, bueno, hacé un contrato prenupcial, porque si bien Rodrigo de Paul tiene mucha plata, vos seguro tenés más, mamita. Le dijo así.
1: Ah, mirá.
2: Lo estamos decorando un poco, no sé si le dijo eso exactamente, pero bueno, lo contamos como un cuentito.
1: La Tini.
2: Claro, le dijo, hija, hace un contrato prenupcial porque vos tenés más plata que él. Esto ya te lo digo desde hoy. Bueno, y ahí medio que ella dijo, bueno, pero no sé ni cuánta plata tengo yo. Viste, cuando empieza medio en esa. Parece sí. Que Tini no paga la luz, no paga el gas, no paga
1: ella
2: nada. Ella le pagan todo. Bueno, en ese momento ya se venía rumoreando hace un tiempo que ella venía medio mal con el padre porque parecía que no lo quería invitar al casamiento. Entonces, bueno, se empieza a indagar y salta hace unas semanas que al parecer Tini se fue a comprar una cartera y le saltó rechazo en la tarjeta.
1: Ay, a Mercado Pago me muero yo.
2: una cartera de $5,000, nada más y nada menos.
1: Mi vida.
2: Pero para Tini es, no sé, 100 pesos.
1: Claro, ¿sí? Con todo ese esfuerzo y toda la carrera que tiene.
2: Y entonces ella dijo, ¿cómo puede ser? Con todo lo que yo me esforcé tanto tiempo.
1: Claro.
2: Algo así de haber dicho. Sí. Bueno, entonces le llama la atención y ahí es cuando quien también... Parece ser que le abrió los ojos con respecto a esto fue de Paul. Tipo, che, qué onda, no puede ser que no sepas cuánta plata tenés. O
1: claro.
2: Sea, tenés casi 30 años, despertate.
1: Mami, crece.
2: Sí, es que igual un poco sí, es como, ya
1: claro,
2: sos grande.
1: Pero confío.
2: Sí, bueno, confía. O sea, entiendo que confíes, pero nunca te querés despegar de tus papás. Yo eso no lo entiendo.
1: Y es un temita eso, es un tema.
2: Bueno, por eso, va más allá de que está bien si confías en tu familia y todo, pero siento que hay un punto que es como también independizarte en un punto.
1: Claro.
2: Bueno, se dio a conocer también que ella habría desvinculado a su papá hace 3 meses para que deje de ser su representante. Y a todo esto Tini manda hacer una auditoría para ver a dónde iban sus ingresos.
1: Claro.
2: Y cuánta plata tenía realmente para ver qué onda. Está bien, yo hago el contrato prenupcial, pero quiero saber cuánta plata tengo yo.
1: Claro.
2: Y en la auditoría lo que se ve es que no hay ni una sola cuenta, contrato, ni regalía por el trabajo, ni pasado, ni futuro de Tini. O sea, no hay nada a su nombre.
1: Ay, sí.
2: Está todo a nombre del padre.
1: Ay, pero por favor, pobre mujer.
2: ¿Qué pasa?
1: Dolor,
2: ¿qué
1: sacaron? Dolor, pobre chica.
2: Bueno, según el entorno de Tini, ella ahora tiene una tarjeta de crédito que... tiene un tope de $5,000. Y algo que contó Janina Latorre es que cada vez que Tini realizaba una compra con la tarjeta de ella, le sonaba una alarma a los padres para avisarle que dónde estaba, qué estaba comprando.
1: Ay, por favor, qué
2: bueno. Eso es tremendo, porque tipo la plata de ella. Dios, soltá un poco.
1: Bueno, pero muchas estrellas que han empezado a muy temprana edad a veces han tenido una manipulación de, bueno, malos intereses o malos representantes que hacían justamente la familia.
2: Sí.
1: Le ha pasado a varios.
2: Sí, tenemos el caso de Britney también, que le
1: Britney
2: pasó algo parecido.
1: También,
2: sí.
1: Bueno, varios...
2: Lo de ellos fue peor igual, lo de ella.
1: Sí.
2: Porque,
1: sí.
2: Tipo, la han llegado a medicar y todo, como que
1: sí,
2: estuvo
1: no.
2: Tremendo el tema de la familia, pero...
1: Aparte creo que lo pesado es que vos podés esperar de un novio, de un amigo, qué sé yo, que alguien te falle así, alguien externo, pero cuando es de tu propia
2: no,
1: sangre,
2: eso es
1: tu
2: tremendo.
1: Papá, tu familia, es como, uy, te levantan todas las alarmas, ¿a quién vas a confiar?
2: Sí, eso siento que es como que seguramente empezás a pensar como, bueno, literalmente no puedo confiar en nadie.
1: Claro,
2: o sea,
1: creo que es un, como sentir, yo me pongo en un minuto en esa piel y diría, sentiría como un medio abandono de todo, o sea,
2: sí.
1: ¿En quién puedo confiar? ¿Qué es real y qué no?
2: Sí, sí, sí. Y bueno, esto también, los contratos que se firmaban en nombre de Tini eran a favor de una empresa cuyo titular único es Alejandro Stoessel, o sea, el padre de ella. En la auditoría también parece que no figura ningún lugar donde ella pueda tener acceso a las cuentas, ni el control sobre las ganancias. Y eso también, ni de trabajos pasados, ni de trabajos futuros, porque también hay algunos contratos que ella tiene a futuro con ciertas discográficas y todo, y eso también está vinculado al padre. O sea, como o que sea, hay cosas a futuro, incluso ella ahora va a hacer una gira de 2 meses, si no me equivoco, sí, de Futura, y eso también está vinculado al padre.
1: Ay, pobre,
2: o sea, son cosas que ella ya las va a hacer sabiendo que nada de eso puede llegar a ganarlo.
1: Ah, me muero. O sea, que ella está sabiendo que el dinero que va a ganar de acá en más, ¿por cuánto tiempo? Ya directamente va a la alcancía al padre.
2: Sí.
1: Ay,
2: sí,
1: me muero.
2: Pero bueno, nada, también esto que pasó, que el otro día unos periodistas estaban afuera de la casa de los padres de Tini.
1: Sí.
2: Y no sé si lo viste los videos de el padre de Tini tirando piedras a los periodistas para que se vayan. También la mamá de Tini era amiga de Yanina Latorre.
1: Claro.
2: Ya no. Tipo, Yanina dijo que supuestamente como que dejó de ser amiga de ella porque era como, bueno, a veces me entero de cosas, ya está, no puedo como seguir cuidándote con cosas que me siento incómoda, estoy en el medio, prefiero que directamente nos distanciemos, ya está.
1: No, aparte Yanina es brava.
2: Sí, es brava. Pero ¿sabes qué tiene Yanina? Que es brava, pero si es amiga tuya, te recuida.
1: Sí.
2: Porque
1: sí,
2: hay de gente que no dice nada.
1: Sí, es tremendo.
2: Entonces, es como
1: es
2: que... Pero bueno, y pasó en un programa que ahora ya está en Sálvese Quien Pueda.
1: Sí.
2: Conduciendo, y la llamó la mamá de Tini en vivo.
1: ¡Ay! ¿Y qué pasó?
2: Entonces ella dice, ¿qué hago? ¿Atiendo? Bueno, atiendo. Y le dice, estoy en vivo. Y, se escucha a la madre de Tini diciéndole, Yanina, por favor, no digas que te llamé, no está bien.
1: Pero estoy en vivo.
2: Ah, no, bueno, no sé. O sea, se escucha todo.
1: Era una siniestra como
2: Sí. Y Yanina poniéndolo del lugar del micrófono. Estoy en vivo. Sí. Pero bueno, también se metió porque ahora todo lo que había pasado con Tinelli, que viste que tuvo había tenido un juicio con el papá de Tini, porque supuestamente le había robado la idea de Patito Feo. O sea, esto decía Alejandro Stoessel, como que le había robado la idea de Patito Feo, Tinelli.
1: Sí.
2: Bueno, Tinelli ganó ese juicio, o sea que según la ley no se le había robado la idea. Y ahora salió las hijas de Tinelli, se hizo justicia, se dijo la verdad, tipo, como todo así, viste, como que sabíamos que era una mala persona.
1: Son tremendas.
2: Sí, es también esa gente que estás en el piso y te empieza a patear, es como, bueno,
1: pero pobre.
2: Sí,
1: bueno.
2: Sí, es tremendo, pero bueno, también yo siento esa gente como que no piensa que en algún momento va a salir a la luz todo, eso no entiendo. O sea, claro, el padre de ella, como nunca se dio cuenta de que todo podía salir a la luz, como que lo hizo muy desmedido encima.
1: Claro, capaz se confió mucho en que ella no iba a madurar y iba a soltar la mano y dijo, bueno, esta chica siempre va a depender de mí, o crear esa dependencia como diciendo, bueno, yo siempre te voy a manejar las cosas, vos dormís sin frazada, acá no pasó nada. Y bueno, también le pintó de tanta plata, pero igual me sorprende mucho que a su propia hija, pero bueno, qué sé yo, estas cosas pasan, ¿no?
2: Sí, porque ya ha pasado con otras personas, no sé, la verdad.
1: Mi amor.
2: Nos conmueve a todos.
1: Nos conmueve. Vamos con dos reinas divas que se juntaron ahora. Madonna y Kylie. Love Sensation.

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1: Cosas, vamos con más cosas que vienen acá, pero no son éxitos, sino sucesos. Okay. Como ella misma lo dice. La serie de la One está tremendo. Vamos a un cortecito para escuchar quién estamos hablando.
2: ¿Sabes lo que tienen? No, no, ¿sabes lo tienen todas estas? Tafal de Gaber. Ponelo al revés.
3: Tafal de Gaber.
2: Yo siempre estoy bien con todo el mundo hasta que no estoy bien, más bien, mi amor. Cuando ves semejante clase de aparato.
4: Sabía.
2: Que te
4: ya
2: faltan el respeto, que te mienten. ¿Quiénes son?
5: ¿Qué sabe de mi vida?
6: Patética mentirosa, se sigue colgando de mí.
5: ¿De dónde salen estas bidets? ¿Qué? ¿Quiénes son?
7: Acércate, negra. ¿Cómo nos vamos a pelear? Por favor, somos mujeres del espectáculo.
5: Llámame y contame ahora.
2: Avance. La cultura del bidet, señores, no la dejen. El bidet es fundamental.
1: Bueno, si no la viste, te spoileo. ¿Quién no creció con una frase de esta mujer? Ya directamente es parte de la cultura popular de la Argentina. Todo el mundo está hablando de Moria, la serie sobre la One. Estrenó en Netflix el 14 de agosto y en 5 días se volvió suceso, no éxito, suceso, como ella misma dice. Los números oficiales de Netflix son contundentes. 1.600.000 visualizaciones en los primeros días, puesto número 1 en lo más visto en Argentina y en Uruguay. Y lo más fuerte, entró en el top global de series de habla no inglesa. Es la única serie argentina en llegar a ese ranking mundial hoy. Son 8 capítulos y la hacen 4 Morias. Sofía Gala Castiglione, su hija, que es la Moria más joven, Griselda Siciliani y Cecilia Roth, y la propia Moria de 80 años, que es la narradora de su propia vida. Estéticamente, la serie está buenísima. Yo pensé, honestamente, sabiendo, conociendo cómo es Moria, que es muy yoica, dije, va a ser un largometraje de ella. Pero no, lo separaron muy bien planteados. Ella está dentro de la serie como narrando, con una maqueta enorme que se ve ella, las distintas etapas, y la serie va y viene. Los creadores son Javier Van de Kouter y Martín Battenberg. Le dicen la biopic cuántica porque no van en orden cronológico, salta en el tiempo. El despliegue fue enorme, 68 jornadas de rodaje, 110 técnicos, 239 actores y 1.385 extras. Usaron 29 locaciones, 19 reales y 10 sets armados especialmente. Reconstruyeron teatros enteros, el Astral, el Metropolitan, el Gran Rivadavia. Hubo escenas con 300 extras en un día. 180 cambios de vestuario.
4: ¿300 extras?
1: Sí. 108 cambios de vestuario, perdón. En total con 49 y solo en Sofía Gala, 29 looks hechos a medida, 15 pelucas alquiladas, 12 pelucas que son de Moria, porque le gustan las pelucas Moria, 2 horas de maquillaje por actriz por día, 15 temazos licenciados como I Will Survive, Te Amo a Mi Manera. Y tuvo tanta repercusión en realidad porque es una historia, es de 60 años de historia argentina contados en una mujer, desde la revista porteña hasta el cine, el jurado de Bailando, toda la Argentina creció con una frase de Moria. Y porque, bueno, es intergeneracional, como ella dice, mucha gente la vio en la gomería o fue parte de un almanaque, pero también ha trascendido, llegó al Maipo y ha hecho frases como si querés llorar, llorá, y por ejemplo es ícono del LGBT porque siempre en su historia cuenta estas luchas que ha tenido y tremendo la serie, la verdad está muy buena. Yo pensé que iba a ir un poco así como frívola, pero es como todo un perdón hacia su hija y muchas cosas también tienen que ver con sus excesos, donde no niega nada y es una muy auténtica Moria.
4: Sí, yo vi algunas escenas de Sofía Gala y está igual, o sea, es tremendo como los gestos y todo lo tiene.
1: Es tremendo. Creo que una de las escenas, no sé si alguien la vio, véanla, es muy interesante o muy choqueante, muy impactante visualmente cuando Sofía hace de Moria teniendo a su bebé. O sea, teniéndola a ella.
4: Claro.
1: Y era como difícil interpretar a ella misma de bebé y su mamá y todo lo que le pasaba. Porque Moria, bueno, siendo así como es ella, cuando tuvo a la bebé, no quería agarrar como cualquier mamá a la bebé y que la viera toda transpirada, toda hecha después de un parto.
4: Ah, ¿en serio?
1: Le dijo, no, llévense a la bebé, sáquenla de acá. Ay, y tráiganla con cuando yo esté maquillada, así conoce a su mamá divina. Y uno dijo, cuando uno ve esa escena de afuera, dice, uy, qué frivolidad, ¿cómo vas a esperar? Bueno, pero cuando la ves recibir a la bebé, se le cae todo.
4: Claro.
1: Y ahí ves a esa mujer, como ella misma dice, que su hija es su kriptonita. Bueno, tal cual se transmite. Está buenísima la serie. La verdad está muy interesante. Muchos planteos, muchas cosas que tienen que ver también con las persecuciones. Bueno, ahí también se filtró parte de lo que eran las luchas LGBT. Acuérdense que Moria surgió en los 70, en los 80, cuando todavía estaba la dictadura. Y todas las trabas, gays, putos y tortas, como decimos, huían al tigre. Entonces las fiestas allá eran clandestinas. Entonces una vez llega Moria y estaban pensando que era una redada de prefectura. Bueno, todo eso pasaba en esa época y ella acompañó a una trans, que es una de las pocas trans que tenemos acá en la Argentina de 80 años, que es Ana López, que era un bailarín de ella. Bueno, justamente Barbie Di Rocco es la que escribió la biografía de ella.
4: Ah, mira.
1: Es justamente el bailarín de ella y tiene el prólogo escrito justamente por Moria. Muy interesantísimo, muy lindo. Vamos a escuchar un poquito más de las frases de Moria icónicas que ha quedado en la memoria argentina.
2: Es una burra, se cae y come pasto.
3: Me la trago, la metabolizo y no la escupo. Todo lo que entra tiene que salir. En este caso sale metabolizado.
2: Dejate de tanta historieta, sos muy vueltera, sos calesitera.
8: Soy la República, chicos, respétenme.
9: ¿Qué se puede esperar de un burro más que una patada? Gracias.
10: Y ahora quiero ir un corte yo, porque voy a llorar. Y después sigo con más mierda para todos los que hablan de mí.
11: Chica, esta es una caja de Pandora.
12: Madre,
11: entran cosas, sale gente.
2: Pero
11: somos
2: no
11: jodidos.
2: Ustedes viven una ficción. Loco. Son las cajas de televisiva, vomitan y se cagan en todo.
13: Viste, yo una vez le dije cara de tránsito lento, ayer tenía cara de bolo fecal directo.
1: Bueno, ha sido parte de lo que Moria ha dejado, así que vamos a tener muchas cosas más, muchas series y que tiene que ver. Bueno, Badalá te gustó a vos, ¿no?
4: Porque ¿cómo me manda el frente?
1: Bueno, estaba
4: el que
1: guapo.
4: El que hace,
1: porque
4: sí,
1: el
4: verdadero
1: no. Bueno, la familia le empezó
4: Joaquín,
1: a hacer.
4: Joaquín, no sé cuánto se llama.
1: Le empezaron a hacer una serie de denuncias. Salió el hijo de Porcel. No sé si.
4: No, la hija de él. De él
1: la
4: mismo,
1: hija de él,
4: de Badalá,
1: la
4: sí.
1: hija de Badalá, salió el hijo que... de Porcel también haciéndole una demanda a Netflix porque no le están pagando nada cuando fue mencionado el padre de él. Y también
4: claro.
1: El hijo de Alberto Olmedo, Albertito. Pero creo que él no está haciendo una denuncia, sino está diciendo, bueno, dale, ya que usaron un poco de la imagen de mi papá, corresponde que den algo. Igual, debe estar facturando miles.
4: O sea, la
1: serie tiene bastante con qué, ha hecho una movida bastante interesante, merchandising y otro par de cosas más seguramente, y entrevistas por todos lados.
4: Sí, obvio.
1: Así que bueno, vamos con un tema más.

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1: Bueno, y vamos llegando al final de este programa. Y antes de cerrar, te cuento que Miley Cyrus va a sacar un nuevo álbum el 18 de septiembre. Que no sé si... ¿No la seguís, no, vos a Miley?
2: Sí la sigo.
1: ¿En Instagram?
2: Sí.
1: Ah, porque no sé si viste que se sacó el Cyrus. Tipo, dejó Miley nomás.
2: Ah, Miley nada más. ¿Por qué?
1: Ella no tiene padre.
2: Están todas peleadas.
1: Sí, están todas peleadas con los padres. ¿Qué pasa? No, pero bueno, va a sacar un nuevo álbum el 18 de septiembre y todo apunta a que al menos durante esta era podemos despedirnos oficialmente del Cyrus. ¿Será algo distinto, algo nuevo, algo innovador? Nadie sabe. Miley, espera, estoy buscando la información. Acá. El nuevo disco se llama Buzz Persuades. No sé cómo se pronuncia eso. Buzz Persuades.
2: Persuade.
1: Llegará el 18 de septiembre, poco más de un año después del lanzamiento de su último álbum, Something Beautiful. Por ahora Miley no reveló el tracklist, ¿no? La lista de canciones y todo eso, ni muchos detalles, pero el título ya nos da una intriga. También la portada cambió la foto de perfil, todo, como que hay cosas nuevas, algo nuevo. Y también que ella ya hizo pop, rock, country, psicodélico, disco, todo. Así que bueno, veremos qué nos trae ahora. Siento que ya está en una era re... No, esta es la del 15, antes de entrar al 15.
2: La madre.
1: Claro. Esta es Hannah Montana, totalmente. Sí, sí. Mirá cómo te viste la película. Él va a ir a ver a Miley, me parece, ahora cuando venga. Bueno. ¿Qué estaba diciendo? Ah, que está muy en una era de hacer lo que se, siento que está haciendo lo que se le canta y me gusta un poco. Bueno, incluso que hace unos días cuando murió Dolly Parton subió un posteo todo pues sí. La madrina.
2: Ay,
1: y le dejó todo a Miley.
2: Ah, no te puedo creer.
1: Le dejó,
2: ¿serio?,
1: las cosas a Miley, sí.
2: Ah, mirá.
1: Sí, tenían una re linda relación. Bueno, incluso te recomiendo que escuches porque tienen canciones en vivo donde cantaron juntas y es re lindo. Tienen como voces muy, muy lindas que se complementan re lindo. Sí. Así que bueno, también va a regresar a los escenarios. Va a estar en el Hollywood Bowl de Los Ángeles el 16 y 18 de octubre. Va a ser la primera vez que va a estar ahí. Y bueno, veremos qué nos trae el 18 de septiembre, hablaremos.
2: Bueno, me encanta cuando este poder femenino, las cantantes despliegan cosas, se reinventan, tienen un nuevo nacimiento de algo, está buenísimo.
1: Y después de todo lo que pasó Miley, porque le pasó medio lo mismo que a Tini, capaz esto de ser la chica Disney, toda ahí, boludita.
2: Creo que estas chicas de esta generación que vienen de la ingenua, de repente despiertan algo y sale esa mujer loba o esa mujer fuerte y bueno, viene con algo nuevo.
1: Sí, me encanta. Así que bueno, ya veremos qué tal el nuevo álbum. Y nos despedimos el día de hoy.
2: Lo dejamos 6 de la tarde, 53 minutos. Temperatura en la ciudad de Buenos Aires, 15 grados 6 décimas. A disfrutar la noche. Pásenla bien. Encuéntrense con alguien.
1: Mal.
2: Un traguito. Pórtense mal, pero pásenla re bien todos. Nos encontramos el próximo martes acá siempre en La Hora Loca desde ETR. Pásenla, pero gente,
1: no
2: pásenla bien.
1: No todo tiene que ser eso.
2: Usen lo que tengan que usar. Protéjanse, procréense, multiplíquense. Pásenla lindo.
3: Sí, señora.
1: Y cerramos escuchando a Miley Cyrus con Slide Away.

0: Muy buenas tardes, buenas noches. Ay, ¿por qué estoy yo sola? Me da ahí está, ah, está la otra persona.
1: Buenas.
0: Bueno, ¿qué ahí está.
1: Ahora
0: che,
1: sí.
0: Qué bien se ve, qué bien nos vemos. Se ve como me está.
1: Estamos mejor. Más jóvenes.
0: Eso te iba a decir. Veo
1: más
0: juventud.
1: Lindos.
0: Bueno, muy buenas tardes, bienvenidos, bienvenidas a 180 Un Giro. Y lo primero que tengo que decir es que tenemos una nueva incorporación, muy joven, llena de vida, que es nuestra nueva operadora de OBS. Bienvenida, Agus Corbella.
1: Agustina.
0: A darlo todo, nena.
2: Espectacular.
1: Perdón, la curiosidad. ¿Cuántos años tiene Agustina?
0: ¿Cuántos años tiene Agustina? Uno. Ah, no. ¿14? ¿Cuánto? ¿En
1: claro,
0: serio?
1: Terminó la secundaria hace
0: 19.
1: Minutos. ¿Qué lo parió? Bah.
0: Casi
1: podría
0: ilegal
1: ser tu nieta, tu nieta, no tu hija, a vos.
0: Mi nieta podría
1: Facu Sosa.
0: Bueno,
1: bienvenido,
0: escúchenme
1: Facu
0: una
1: Sosa,
0: cosa.
1: Al programa.
0: Chicos, no se dispersen. Una cosa que quiero decir, que ganaron las Leonas, loco. Hagamos una, bueno, un poquito de bulla pido.
1: ¿Tenés papel picado?
0: No tengo. Pero muy bien, y le ganó a Países Bajos. Hoy escuché a una de ellas que dijo que podemos, digámosle Holanda.
1: Sí, le ganaron a Holanda.
0: Sí, le ganaron a Holanda y ellas mismas dijeron que se la tenían rejurada, que no era lo mismo, viste, ganarle
1: no
0: a Holanda que ganar.
1: No es
0: así
1: lo mismo.
0: Que
1: ahora,
0: me pone muy contenta por las chicas.
1: Igual yo estoy contento y todo, pero ¿cuándo van a ganar la medalla de oro de las Olimpiadas contra Holanda? ¿Eh? ¿Qué se creen?
0: Y pero ganaron un mundial.
1: No importa, eso no sirve para nada. Quiero la medalla de oro. La medalla de oro quiero.
0: Bueno, escúchame. Y después tenemos tres. Esa linda noticia. Violencia. Y tres feas. Estoy harta de que se muera la gente buena.
1: No.
0: Ya lo de Rada ya fue too much. Y ahora Zabaleta, che. Que lo tiró de las patas. Buah. Y hablando de Rada, este día de la fecha va a sonar Rada. Las dos cosas que van a sonar van a ser de Rada. ¿Por qué? Porque puedo. Aviso. Y después Messi. Como si podíamos empezar peor la semana.
1: Ahí tenés, otro fracasado, pecho frío, amargo.
0: No le digas.
1: Se retira de la selección.
0: No le digas así.
1: Tiene todo para dar todavía y no lo quiere dar. Egoísta.
0: Claro, ¿qué tenés?
1: ¿Qué?
0: ¿39 años acaso?
1: Pero escúchame, yo tengo 52 y no me ando retirando de ningún lado. ¿Qué es eso?
0: Porque no tenés de dónde retirarte.
1: ¿Cómo?
0: Bueno,
1: que no? De este programa me puedo retirar si querés.
0: Bueno, a mí me apenó, lo entiendo igual, por supuesto. Se merece hacer todo lo que tenga ganas. Pero bueno, fue un pelín inesperado. No del todo inesperado, porque ya lo venía amagando. Pero bueno, una pena. Bueno, ¿qué más? Si tienen mensajes, nos pueden escribir a @180ungiro. Nos pueden mandar cosas lindas, no sé.
1: ¿Hay consigna esta semana?
0: No, no hay consigna. No hay consigna.
1: Porque nos hartamos de... la lluvia de mensajes nos...
0: Nos damos abasto,
1: nos
0: queda
1: impide,
0: gente afuera, digo, no mejor que no haya.
1: No podemos tener 3 horas de programa.
0: No puedo estar mirando todo el tiempo el chat.
1: Hemos decidido.
0: ¿Sabes
1: qué? La consigna.
0: Si alguno tiene ganas de tirar una consigna, que la tire,
1: que la vamos
0: a leer. No hay ningún problema.
1: Y vamos a ver si se la leemos al aire.
0: Vamos a ver. Bueno.
1: Escúchame, pero ¿tu semana cómo fue?
0: ¿Mi semana? ¿Qué sé yo?
1: ¿Qué sé
0: yo? Normal.
1: Normal.
0: Sí.
1: ¿Y tu columna de qué viene?
0: Ah, bueno, mi columna, porque resulta que la semana pasada, 27 de agosto,
1: sí,
0: fue el día de la radio. Y acá no nos vamos a quedar sin hacer ninguna mención
1: nada,
0: a
1: sin
0: esto.
1: Sin hacer nada.
0: Entonces yo les voy a contar un poco unas cuestiones para que sepan por qué la radio es la radio, cómo empezó. Y bueno, todo esto empezó un 27 de agosto de 1920. Cuatro señores que eran Enrique Susini, César Guerrico, Luis Romero Carranza y Miguel Mujica se subieron al techo del Teatro Coliseo, a la azotea, pusieron un transmisor de escasísima potencia y decidieron transmitir una ópera. ¿Qué ópera era? Parsifal, de Wagner. Tranquilos, pibes. Y bueno, a partir de ahí fueron bautizados posteriormente como los locos de la azotea. Ah, bueno, va a faltar un ratito para que suene. Pero yo decía, ¿por qué elegir una ópera, verdad?
1: Y porque en esos tiempos el Coliseo... que en realidad nació como una especie de... Ahí había un circo al principio, ¿sabes? Era como un coliseo romano,
0: ah,
1: por eso
0: vos,
1: teatro coliseo.
0: De ahí la palabra lleva.
1: Era claro.
0: Sí.
1: Y luego se convirtió en un teatro principalmente,
0: sí, teatro
1: de ópera.
0: De...
1: Bueno, el coliseo como lo conocemos hoy y con la historia que tiene con el aura, y no el aura farmeada, sino el aura de verdad, el aura que contiene el
0: Igual
1: Coliseo,
0: refarmearon ahora.
1: No es, no es este, exactamente la misma. Si bien este, sigue intensamente teniendo que ver la comunidad italiana con ese.
0: Claro.
1: Con ese. Es el único teatro en el mundo que pertenece a Italia. O sea, Italia no tiene otro otro teatro en otro lugar del mundo que no sea Argentina.
0: Mira.
1: Y aquí tiene el Coliseo.
0: Qué bien. Bueno, tenemos el audio de Parsifal.

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1: Bueno, ahí estábamos escuchando esa primerísima transmisión. Acá me corrigen con razón, es Wagner, no Wagner.
2: Y tampoco es Ricardo, es Richard.
1: Bueno.
2: Ricardo.
1: Dice Ricardo, lo adoro igual, ¿eh? Ricardo
2: Wagner. Ricardo Wagner.
1: Sí, lo leí mal, bueno, no soy perfecta. Bueno, ¿cuántos años pasaron? 106 años desde esa noche. Y pasamos de cuatro tipos en una terraza a radios enormes, AM, FM, estudios, móviles, teléfonos, satélites, streamings. Y acá estamos nosotros en esto.
2: En este juego.
1: Bueno, que es una radio, es como la radio que inició Badía de alguna manera, ¿no? Imagen de Radio, ¿te acordás cuando arrancó Imagen de Radio? Imagen. Él fue el verdadero precursor. Del streaming.
2: Imagen de radio.
1: Esto quiere decir que, bueno, que la radio nos sobrevive a todos. Y yo pensaba que para tener un programa de radio, claramente no tenés que tener una voz hermosa. Si la tenés, bienvenida. ¿No? Porque hay gente que tiene voz muy linda que no dice nada, o gente que no tiene una gran voz, pero lo que importa es lo que dice, es lo que transmite. Viste que hay gente que vos la empezás.
2: Y hay gente que tiene todo, como tu caso, claro.
1: Completo. Te agradezco que lo digas.
2: Gente que vino completa al mundo.
1: Sí, hay gente que sí, hay gente que no, que va a ser. Bueno, pero viste que hay gente que vos empezás a escuchar.
2: Ahí es donde me tenías que decir que yo también.
1: Ah, no, está verdad. Vos también.
2: Te agradezco un montón.
1: No, por favor.
2: La espontaneidad.
1: Ah, es lo más lindo. Es lo más lindo que tenemos. Claro. Bueno, decía que hay voces que vos las escuchás y es como que te querés quedar ahí. ¿Viste? ¿Qué decís? Oh, esto me gusta. Y no importa la voz, importa lo que está diciendo, claramente. Tienen, no sé, una manera de respirar, una manera de hacer una pausa, que después los podés con el tiempo súper reconocer, ¿no? Por sus
2: tal cual.
1: Características, digamos. Y acá hay algo que quiero que escuchen, que decía, no les voy a decir, que lo decía, lo escuchan y después les cuento. Avante.
3: No importa si vos vas a estar o no todo el tiempo. Pero la radio tiene y nosotros que estar todo el tiempo para que cuando vos nos elijas, estemos ahí. Esa es la radio.
1: ¡Ay, Juan Alberto Badía! Te adoro.
2: Inconfundible.
1: Qué hermosura. Nuestra operadora no sabe quién es Juan Alberto Badía. Te voy a cagar a trompadas ahora mismo. Ahora voy y después te voy a mandar un reel.
2: Trajiste la regla para darle.
1: Te voy a mandar
2: dedos.
1: Un reel. Bueno. Fue un locutor, un conductor de radio precioso, todos lo queremos mucho. Después te mando data. Bueno, y empiezan a aparecer también nuestros propios referentes, gente que escuchábamos nosotros, o que escuchábamos lo que nuestros padres escuchaban, ¿no? Hasta una edad, la decisión de qué radio se escuchaba era de nuestros padres. Y ahora vamos a escuchar una de las voces que para mí son unas de las más convocantes y las que a mí más me gustan.
4: Cuando todo se apague, la radio será la Résistance. Apagón en Madrid. Sorpresa primero, después desesperación, angustia, desinformación, miedo, no saber lo que está pasando, y de pronto una radio a transistores en medio de la plaza y todo el mundo reunido para tratar de saber qué era lo que estaba pasando. El viejo invento, la radio, lo vengo diciendo hace bastante tiempo. Cuando todo se apague, la radio será la Résistance.
1: Bueno, y Lalo hizo algo muy interesante, ¿no? Que fue que entendió que la radio era mucho más que es lo que se decía entre canción y canción, ¿no? En 9 pm y después con Radio Bangkok, no sé si vos escuchabas Radio Bangkok, empezó a mezclar música, voces, personajes, edición, humor, información y mucho delirio. Era una locura ese programa.
2: Y mucha nota también. Tipo, hacía notas a gente. Notas a
1: Bobby
2: gente.
1: Bobby Flores.
2: Bobby Flores. Esto de notear, de reportear a gente que por ahí no era habitué de esos lugares, digamos.
1: Claro.
2: No se iba tanto a la radio antes, a que te hagan una nota en la radio.
1: Claro.
2: En los 70, empezó 80.
1: Claro. Bueno, esto fue en Radio Bangkok, debutó en 1987.
2: Claro.
1: Con esta cuestión. Bueno, y después llega la One. La One total, la Moria.
2: Moria Kazan.
1: La Moria de la radio. Bueno, para mí es la Moria de la radio. La negra. Sí. La negra, ¿verdad? La negra, sí, por supuesto. Y la negra entendió algo fundamental, que es que no hace falta caerle bien a todo el mundo, ¿no?
2: Sí, lo sabrás.
1: Y probablemente esa sea una de las mayores libertades que puede tener alguien cuando hace radio.
5: Me encanta ejercer el poder de mi libertad. Me encanta, ya sea para tirar algo o ya sea para decir lo que se me cante el culo. Y las dos cosas las puedo hacer.
6: Y en
5: todas las radios en las que trabajé lo pude hacer. Entiendo que para algunos sea como, ay no, ¿cómo va a ser algo así? Ay, qué falta de respeto. Nadie te obliga, cambias de canal, cambias de... No mires en YouTube, no lo escuchas de la radio. O sea, es siempre uno corre un riesgo. Cuando tiene la libertad de hacer lo que quiere, corre un riesgo. Podés decidir no mirarlo, podés decir, nadie te obliga a hacerlo.
1: Bueno, y siguen los nombres. La verdad que no me puedo detener en todos, tendríamos que estar 6 horas, ¿no? Pero bueno, también estaba Dolina. Dolina sonaba...
2: Sí, sigue estando.
1: Sí, bueno, claro. Digo, cuando yo empecé a escuchar un poco más, en realidad lo que yo lo escuchaba, yo iba al colegio a la tarde, como buena vaga que soy, pero entonces me acostaba tarde.
2: A la mañana... También ibas.
1: No, hablo de cuando empecé a escuchar a Dolina.
2: Hay una cosa mágica
1: en la
2: que
1: primaria.
2: Estoy viendo que no sucedía antes. Si yo hago ruido, aparezco yo en la pantalla. Si haces ruido vos, apareces vos. Mirá, hola.
1: ¡Magia! Cállate la boca.
2: No hablo más.
1: ¡Ay, apareciste!
2: La magia de la radio.
1: Es un sensor.
2: La magia de la radio.
1: ¡Qué maravilla! Bueno, no, decía que yo lo escuchaba, iba a la escuela a la tarde, entonces me acostaba tarde, lo escuchaba de lejos a Dolina sin escuchar el contenido, pero a la que escuchaba era mi vieja recagada de risa todas las noches. Ah, era una locura.
2: ¿Pero de Dolina y, o de
1: Dolina?
2: Vos.
1: Ah, no, de Dolina. El operador dice que aprobó filosofía escuchando a Dolina. Bueno, y sí. En la secundaria, filosofía cuarto año, claro. Y también sonaba mucho en mi casa Magdalena tempranísimo.
2: Bueno, perdón.
1: Ahí seguí. Facu, ¿se puede buscar la cortina de Magdalena tempranísimo? Se me acaba de ocurrir. Mientras, sí, tranquilo, cuando puedas.
2: Mientras lo busca.
1: Sí.
2: Dolina, ¿en qué año arrancó La Venganza Será Terrible? ¿Vos te acordás? Pero, principio de los 80...
1: En el 85, claro, en el Tortoni.
2: Principio de los 80. Había que cotejar, claro, eso, ¿no? Porque, viste que La Venganza Será Terrible era como un streaming en vivo.
1: Claro, totalmente.
2: Hay un toque ahí de streaming.
1: Total.
2: Pero de transmisión ahí, en vivo. Sí. De carne y hueso.
1: Escuchando a Dolina. El operador quiso ser operador después de ver a Dolina. Ah, qué hermoso eso que decís. Precioso. Bueno, y hablando de operadores, porque ¿qué sería la radio sin los operadores? ¿No? Porque son héroes silenciosos los operadores,
2: sí.
1: ¿O no?
2: Los héroes que están...
1: Los héroes del silencio.
2: Sí.
1: Porque buena parte de toda la magia es porque hay un señor ahí atrás tocando unos botoncitos.
2: El silencio de los operadores.
1: Con muchísimo
2: gran
1: criterio.
2: Película.
1: Claro, porque es en una conversación todo lo que va pasando alrededor, el tipo le pone como toda una gracia, ¿no? Un efecto, una música. Bueno, y acá aprovechamos para agradecerle al señor Facu Sosa, que es un genio, que está buscando algo, le veo esa cara de que está buscando algo muy interesante.
2: Cara de googleador.
1: Bueno, y yo creo que por eso está sonando uno que busque. Está buscando algo que suene bien. Creo que por eso seguimos escuchando radio, porque la radio tiene algo que ningún otro medio pudo reemplazar, por lo menos hasta ahora, porque no te lo muestra todo. Te deja que vos completes, ¿no? La tele es la tele, el streaming está todo. Aunque acá podemos, cuando contamos alguna historia, hay mucha gente que escucha y no mira.
2: Sí, sí.
1: Entonces es una gran manera de acompañar.
2: Y es como la radio, a lo que es la comunicación, vendría a ser como la poesía de la literatura. Te deja librado a la imaginación un montón,
1: claro,
2: de cosas y a que interpretes.
1: Completamente subjetivo todo.
2: Lo que quieras, sí.
1: Claro,
2: sí,
1: sí, exactamente. Bueno, así que yo creo que por eso, después de 106 años, después de aquella noche en que estos cuatro tipos se subieron a una terraza. A transmitir una ópera de Wagner, de Richard Wagner. Seguimos acá. ¿no? Hablando, escuchando, mandando una cortina a veces cuando no va, riéndonos cuando no deberíamos reírnos, haciendo todo lo políticamente incorrecto posible, porque es nuestro sello.
2: Porque así es 180.
1: Sí. Porque creemos que una voz, la radio, no es solamente una voz que está sonando en un parlante, es alguien que está hablando y básicamente sintiéndose acompañado. Por lo menos yo, lo que más sentí de la radio es absoluta compañía y sentir como que por un ratito sos un poquito amigo de ese, porque te están hablando a vos.
2: Y te hablan
1: entonces,
2: a vos.
1: Entonces, es medio que nos conocemos.
2: La cantidad de veces que uno va, a mí la radio me ha acompañado sobre todas las cosas en el auto. Por supuesto, escuchaba a Dolina a las 12 de la noche, todas esas cosas. Pero en el auto, imaginar un auto sin radio todas las mañanas.
1: Un bondi, un viaje largo en bondi. Se habrá escuchado a Peña.
2: Imposible.
1: ¡Ay, qué precioso! Uy, qué suerte que lo enganchamos a Peña.
2: Peña, bueno, es otra cosa. Está la radio y después está Peña.
1: Hermoso. Mira, tendría que haber puesto algo de Peña, pero bueno, si empiezo no termino más. Pero bueno, para buena compañía y hablando de lo que decía al principio del Negro Rada, vamos a arrancar su homenaje escuchándolo al querido Negro con esta canción que se llama ¿Quién va a cantar? Y ya venimos.

0: Bueno, y hemos vuelto y viene esta nueva sección que se llama Avisos Parroquiales.
1: Bien, la semana que viene traigo uno.
0: ¿Un aviso parroquial?
1: Sí, traigo.
0: Perfecto.
1: Y ya que está.
0: Guárdatelo.
1: Ya que está.
0: Bueno, jueves 3 de septiembre me van tomando nota. Dato para, en este caso, para los rosarinos o porteños que me quieran acompañar, porque yo voy especialmente a verlos a ellos. Por supuesto, un plan divino.
1: ¿Vas a Rosario?
0: Por supuesto.
1: ¿Cuándo?
0: El jueves.
1: ¿Este jueves?
0: Sí, de verdad.
1: ¿Me llevas?
0: Te llevo. Dale. Así que todo el que me quiera acompañar se me suma, Tengo lugar en el auto, así que vamos a ver un plan divino que va a tocar este jueves a las 21 horas. Ahí estamos viendo un videillo. En Casa Brava, esto es en Pichincha 120. Canciones de Charlie y Fito se tocan todo. Una banda que es un espectáculo, imagínate cómo será que voy especialmente a verlos. Así que las entradas las pueden sacar en ticketsbravos.com. Después les voy a dejar, cuando lo suba a una historia, el enlace para que saquen la entrada y espero verlos.
1: Muy bueno.
0: ¿Qué me contás, Estas son fans. Buah. Día siguiente, viernes 4 de septiembre, a las 20 horas, con entrada libre, que es lo más importante, va a estar el señor Boxitracio, que es amigo de la casa, por supuesto, y el creador de la cortina de apertura de este programa.
1: Exactamente.
0: Ahí está.
1: El compositor.
0: El compositor. Es músico, de verdad. Y tiene un producto muy interesante que es pasa videos de los 80 y de los 90 en un bar muy lindo. Un rato largo. Muchos, para mí, muchos inéditos. Las veces que lo fui a ver,
1: te
0: quedás así, como que no podés creer. Y luego de eso hay música en vivo con invitados. Y en este caso hay un especial de Andrés Calamaro. Cada fecha tiene un artista distinto, y bueno, y canta él y amigos invitados. Es una propuesta súper linda. Esto es en, ya les digo, ¿cómo se llamaba? Ay, no lo tengo.
1: En un lugar
0: que es Loyola, doble sentido, no, ahí me acordé. Doble sentido cultural, Loyola 788, Villa Crespo, por acá nomás, a pasitos. Pueden reservar las entradas por WhatsApp al 11 23 97 57 36, o al Instagram del amigo Boxitracio, que es @Boxitracio. Así que recuerden, el viernes a las 20 horas van. Después me cuentan. Y es una orden, claro que sí. Y el sábado 5, todo a continuación, te tengo jueves, viernes, sábado, se estrena una nueva obra de teatro que se llama Chicas del Montón. Son 6 mujeres que habitan 6 mundos y uno solo. 6 universos se rozan, se reconocen y se pierden. El cuerpo que cambia, el deseo que se transforma, la ausencia que permanece. La soledad, el abandono y la muerte al fondo de lo cotidiano. 6 maneras de mirar lo que se fue y lo que permanece vivo. ¿Por qué es interesante que vayan a ver esto? Porque actúa la señora Verónica Miramonte, para quien pido un fuerte aplauso. Pero claro que sí, que es la
1: fundadora de este
0: segunda madre de este programa. Todo lo que hace es hermoso.
1: Una madre abandónica, pero
0: un poco abandónica, sí, pero porque está teniendo más hijos.
1: Mira cómo será que yo no la conozco.
0: Claro. No, ella es muy de tener hijos y ahí los va dejando, claro. Pero te hace hijos lindos. Entonces, está bien.
1: Mira qué belleza.
0: La dirección es de Melissa Arcuri y Milagros Ricci. Van a estar todos los sábados de septiembre a las 22:30 en el Teatro Vera Vera. Esto es Vera 108, también cerca. Casi todo pasa en Villa Crespo.
1: Todo está en Villa Crespo.
0: Salvo Plan Divino, que es en Rosario. Las entradas las pueden sacar por Alternativa Teatral. Y nos vamos a ir a un cepa, porque después viene el señor. Ya venimos.

0: No, me confundí,
1: ¿Qué estás haciendo?
0: Ahí, le toca. Me confundí.
1: ¿Qué estás haciendo? Bueno, hoy te traje un tema.
0: Sí.
1: Un tema que te va a interesar.
0: Vamos a ver.
1: Mucho, creo yo. Vos sos de esas que dicen, che, el tiempo cada vez pasa más rápido.
0: Claro.
1: El tiempo, o sea, cada año que pasa
0: día
1: más
0: a día
1: rápido.
0: Es más corto.
1: Día a día. Bueno, te voy a traer.
0: Sí.
1: En principio voy a tratar de explicarte por qué eso sucede de esa manera. Porque no es solo una cuestión de percepción.
0: Eso te iba a decir, no es una sensación.
1: No es solo una percepción. Es, vamos a decir, en un universo matemático, es absolutamente una realidad.
0: Mirá que yo soy muy ingenua, creo todo,
1: Por eso te estoy diciendo cualquier banal. ¿Vos te pensás que todo preparé una columna?
0: Ah, aviso,
1: ahora empieza la sanata. Y si algún espectador sabe algo del tema, ni se le ocurra escribir.
0: Claro, porque no va a ser leído.
1: No va a ser leído en cámaras ni por la radio.
0: No.
1: Bueno, pero no estoy sanateando. Esto es una realidad. Y viste que recordar cuánto duraban las vacaciones, o los años, o cuánto tardaba en llegar la Navidad cuando eras chica.
0: Sí.
1: ¿Viste? Todos esos recuerdos eran eternos. O sea, acá entre Navidad y Navidad había, pero 20 años.
0: Un año, pero era un año real.
1: No, eran 20 años, eran un montón.
0: Sí, faltaba un montón.
1: Era mucho, mucho, mucho, mucho.
0: Y ahora cada 15 días ya llega la Navidad.
1: Eso es Navidad. Sí. Así estamos. Bueno, lo que tenemos que saber es que esto tiene dos componentes esenciales para que se produzca. Nosotros tenemos. Parece que fuese moneda corriente en el programa, siempre hablo de dos formas de funcionar, dos cerebros, dos etcétera, pero esto es así, tenemos dos relojes dentro de nuestro cerebro.
0: Ajá.
1: Dos relojes. Hacete una idea que uno es un reloj matemático.
0: Sí.
1: Puramente matemático, y el otro es de organización.
0: Ajá.
1: ¿Sí? Los dos relojes miden las cosas en paralelo, funcionan por separado. Y en algunas situaciones pueden funcionar juntos. Pero mientras que uno mide cómo pasa el tiempo, o sea, en tiempo real, va teniendo la percepción real y va midiendo cada segundo, cada minuto, si se quiere, cada día, lo vas midiendo todo. El otro mide cuánto duró lo que vos estás recordando.
0: Ah,
1: o sea, graba el recuerdo para después decirte, eso que vos te acordás,
0: sí,
1: duró tanto. Por, ajá, ejemplo, esas vacaciones duraron 15 días.
0: Sí.
1: Por ejemplo, no sé, tu estadía en el colegio tal fue de 3 años y en el otro fue de 4 años. Te lo dice ese otro reloj, te lo marca ese otro reloj. Y los ejemplos son claros. Por ejemplo, vamos a decir, el tiempo real, el que estamos acá, el que nos está diciendo matemáticamente cuánto mide. En una sala de espera.
0: Sí.
1: Los últimos minutos de la oficina, cuando ya te querés ir del laburo. O cuando esperas un llamado que no está, se está produciendo y no pasan más los minutos.
0: Sí,
1: decís, mirás al reloj cada vez. ¿Pero cómo? ¿30 segundos pasaron? ¿Sí?
0: Claro.
1: Vos decís, no, hace una hora que estoy esperando esto.
0: Sí.
1: Bueno, y por otro lado, nada, la situación placentera en general pasa volando y decís, ¿cómo? Luego ya terminó.
0: Por eso dicen que cuando la pasás bien, cuando decís qué rápido pasó es porque la pasaste bien.
1: Claro.
0: Sí,
1: pero
0: estás
1: no
0: pasando,
1: es del todo cierto.
0: Pero si la estás pasando mal, se te hace medio un chicle. Si
1: sí, sí, pero no es del todo cierto. Ya vamos a ir desarrollando.
0: Es complejo
1: poquito,
0: esto, capaz.
1: Poquito, es muy complejo.
0: Para mí.
1: Es complejo y ahí es en donde actúan los dos relojes al mismo tiempo, justamente. De acuerdo a la situación, puede una situación especial convertirse en eterna.
0: Ajá.
1: A veces agradable, pero muchas veces, la mayoría te diría desagradables. Las situaciones desagradables, no me quiero auto-spoilear.
0: Ajá.
1: Ahora vamos a llegar ahí.
0: Bueno.
1: Pero bueno, porque el reloj, cuando estamos en una situación placentera, el reloj que se activa es el de los recuerdos. Es el que está grabando lo que estás viviendo, porque eso no te lo vas a olvidar en tu puta vida. Sin embargo, excepto que hayan pasado cosas muy terribles, el momento de aburrimiento, ¿no te lo acordás? No te acordás. Me acuerdo que el 22 de noviembre de 1986...
0: No, por ahí te acordás cuando una situación X te emboló, pero sin
1: algo,
0: precisión.
1: Tiene que haber un hecho, una cosa particular, en cuyo caso el reloj que graba no es el matemático, no es el que se está aburriendo,
0: claro,
1: sino es el otro.
0: Una película, por ejemplo.
1: Una película embole, ¿decís?
0: Claro.
1: Una película,
0: te la acordás, decís, uy, una embole, esa película,
1: claro,
0: pasaba más.
1: Pero ahí es donde entra este, funcionan los dos relojes. El que está grabando ese recuerdo, sí, en cierto sentido, vamos a decir, es una boludez, pero en cierto sentido traumático, porque te embolaste, nunca más voy a ver una película de este hijo de puta. Claro. Bueno, y al mismo tiempo, el que está actuando el matemático porque no es la hora de que pase el tiempo y que pase esa película. Levantás, ¿por qué no te levantás y te vas? Se le pregunta, nunca hago eso. Me aburro hasta el último minuto, sí, de la película.
0: Sí, por supuesto. Hay que, aparte, hay que dar una oportunidad. Y después, bueno, ahora seguro, y mirá, que
1: si
0: cambia.
1: Y termina bárbaro, claro. Y me perdí el final. No, pero claro, no te quedaste al
0: final. El final
1: no,
0: valía todo.
1: Claro. Ese típico comentario, ¿no? Bueno, el tema es que el aburrimiento, que es eterno, no ocupa espacio en nuestros recuerdos. No lo vas a recordar nunca. Y la diversión o situaciones inolvidables pasan rápido y se quedan grabadas para siempre. Cada situación particular que vos tengas va a quedar ahí grabada. Pero claro, esto es lo que yo te decía antes. Si la situación es muy traumática, el tiempo no pasa más y además te lo vas a acordar para siempre, porque queda ahí grabado, pero no queda grabado de la misma manera que una situación placentera, sino que queda justamente en el terreno del trauma, ¿no? Wow. Y a veces esos traumas no los recordamos conscientemente, pero eso no significa que en el registro temporal que nosotros tenemos de nuestra vida no nos hagan parecer que vivimos un montón de tiempo. Vos podés no acordarte de una cosa muy traumática, pero esa cosa muy traumática a vos te hace sentir más vieja de lo que sos, por más que no lo recuerdes. Y ya vamos a llegar a ese punto también. Por ejemplo, si te, no sé, si estás, si te raptan, no sé, te raptan,
0: me encantaría.
1: Estás raptado en un lugar. Claro, bueno, esas son las cosas placenteras que a vos te gustan.
0: Depende de quién me rapte, claro.
1: Claro. Después, si estás en una guerra, en una situación de guerra, si te quitan la libertad, si tenés a un familiar, un amigo muy cercano en una situación límite de salud, esas cosas no te las olvidas nunca más, te marcan, te graban para siempre y además no pasan más, claro, son eternas, claro, en el momento. Luego está la explicación matemática, digamos, ¿por qué es una realidad? Todo en el universo es matemática, si bien hay cosas relativas, que también vamos a llegar ahí, pero no es lo mismo un año para un chico de 4 años que un año para una persona de 40. Concretamente, matemáticamente, para un chico de 4 años, un año es el 25% de su vida. Y eso matemáticamente representa una porción mucho más grande, por lo tanto, es más grande.
0: Claro.
1: A los 40 es el 2,5. Es importante, pero no es tanto. Y a los 53,
0: no, olvídate,
1: ni te digo.
0: No, yo no tengo idea porque no llegué.
1: No llegaste. Pero... No, claro.
0: Ya me enteraré.
1: Bueno, y después está el tema de las primeras veces. Las primeras veces siempre te marcan.
0: Sí.
1: Y como siempre te marcan...
0: Sí, mira, no te voy a contar. Bueno, sí.
1: ¿Qué te pasa? Ahora
0: no,
1: se ha terminado la columna y Julieta
0: no
1: nos
0: puedo
1: va a
0: dar detalles.
1: Una primera vez.
0: No voy a hablar de mi vida privada.
1: Bueno, está bien, la próxima.
0: Las primeras veces, dice. ¿Qué querés?
1: Pero las primeras veces desde que fuiste a... La primera vez que fuiste a una cancha de fútbol, la primera vez...
0: Está bien.
1: Cuando conoces a alguien, por primera vez...
0: Tuve... Está bien.
1: Todo. Vos solo, lo tuyo, todo pasa por ahí.
0: Sí.
1: Para que acá en este programa ahora hay casi menores.
0: Casi menores.
1: Casi
0: hay.
1: Menores.
0: Nos tenemos
1: por
0: que
1: favor,
0: cuidar ahora.
1: Por favor, che.
0: Pero será de Dios, ¿qué sabés?
1: Ahora estoy medio inhibido. No puedo
0: claro, no.
1: ¿Sabés las cosas que
0: no
1: se decían acá en este programa antes
0: ni
1: de que vos llegues, Agustina?
0: Ni pito.
1: No
0: sabés. Ni culo ni pito.
1: Claro, esto era este.
0: Esto era Café Fashion.
1: Las gatitas y ratones de Porcel era esto.
0: Claro. Ahora hablamos de otra cosa.
1: Bueno, nada. La cuestión es que las cosas nuevas que se guardan, se archivan, el archivo de nuestro cerebro está repleto de cosas nuevas.
0: Sí.
1: O sea, las primeras veces de eso es lo que más guardamos. Entonces, ese archivo que nos compone es lo que nos hace tener la sensación de que vivimos un montón de cosas.
0: Claro.
1: Y ahí es en donde a los chicos les sucede que cada cosa que viven es la primera vez que lo viven.
0: Claro.
1: Entonces el tiempo no pasa más,
0: claro,
1: porque están todo el tiempo experimentando cosas nuevas y su archivo todos los días es enorme. En cambio, para nosotros, es lamentable, pero es así, la mayoría de nuestros días son iguales a otros que ya hemos vivido.
0: Claro, no tenemos tantas primeras veces.
1: No tenemos
0: veces.
1: Tantas novedades.
0: Claro.
1: Entonces eso hace que el tiempo pase más rápido. En la percepción, ¿no? Y en la realidad un poco también.
0: También, sí.
1: Bueno, si nos proponemos hacer cosas nuevas todo el tiempo, porque decía, hasta acá pintamos el cuadro.
0: Sí.
1: No, el cuadro es este, es el que es. Pero no podemos resignarnos a que el resto de la vida va a ser y bueno, va a pasar más rápido y listo. Dos minutos.
0: No, porque nos fuimos. Si no, corchazo, chicos.
1: Claro, en dos minutos nos fuimos, va a pasar rapidísimo y bueno, olvídate de todo. Y por otro, entonces, ¿qué pasa? Nos tenemos que proponer hacer muchas cosas nuevas, y que el tiempo de esa manera parezca más lento. Cuantas más cosas nuevas hacemos, más lentos parece el tiempo. Entonces,
0: entonces me voy a poner objetivos. No es la cara de Paco.
1: Es así, no es irreversible esta situación. Esta percepción de que el tiempo cada vez pasa más rápido no es irreversible. Podemos hacer cosas para que el tiempo, al menos, no te digo que va a pasar como cuando éramos de un año, purretes, de dos años, de tres años, pero sí va a pasar mucho más lento de lo que lo estamos percibiendo.
0: Bueno, el otro día mi niña, mi primogénita que tiene 25, me hizo un comentario tipo, che, pero qué rápido que me está pasando. Claro, está creciendo y le está empezando a pasar esto, que las cosas ya, bueno, le quedan eso.
1: Un poco pronto le está pasando, igual.
0: Está muy desarrollada ella, por
1: está
0: eso.
1: Muy desarrollada.
0: Sí, está muy bien, muy bien.
1: Y bueno, pero es hija.
0: Muy bien educada, es hija mía, claro, brillante. Pero me llamó, porque le dije, a vos ya te está pasando eso de que empezás a sentir que ya llega la Navidad. La Navidad es el mejor ejemplo. Dejémonos de echar. Ya estamos en septiembre. Estamos a nada de Papá Noel.
1: Yo salgo del programa, salgo de acá y me voy a comprar los regalos.
0: Ay, claro, pan dulce.
1: Claro, hay que comprar ahora
0: el
1: pan dulce.
0: Qué gran cosa el pan dulce. Ahora empezamos a hablar de comida. Ojo, la columna se va a la mierda.
1: El pan dulce.
0: El Viteltoné otra vez. Sí.
1: Y el Viteltoné que tenés en el freezer desde el año pasado.
0: Vos me ibas a hacer un Viteltoné fuera de temporada.
1: No, ese es un recuerdo que tenés vos de otro momento.
0: ¿Qué dijimos? ¿Por qué en abril no se puede comer un Viteltoné? Vos dijiste, yo te lo hago.
1: Ya te lo hice.
0: ¿A vos te llevó el Viteltoné?
1: Ya te lo hice.
0: En junio. No,
1: ¿No recordás?
0: No recuerdo.
1: Ah, entonces te aburriste.
0: Sí, me aburrí, no sé qué pasó, estaba horrible, no sé qué pasó.
1: No, sí, no.
0: Ah, qué rico el Viteltoné.
1: Bueno, listo, está bien. Perdón. ¿Cuándo querés?
0: No, por cuando quieras.
1: Bueno, listo, te hago uno para ir a Rosario, te lo voy comiendo para el sanguchito.
0: Oh. Ay, no, qué rico.
1: En el viaje.
0: Sanguchito de Viteltoné en el auto.
1: En el auto.
0: Puta. Rosario, no, ya cosa, está.
1: Pero para, ¿esto es pasado mañana?
0: Sí. ¿Y qué tiene? Te morís de envidia.
1: Va a estar complicado.
0: Te morís de envidia.
1: Va a estar complicado. Yo pensé que era el otro. Bueno,
0: yo me pongo primeras veces de un montón de cosas ahora.
1: Esa no es tu primera vez. Todo el tiempo haces esa cosa aburrida, rutinaria de ir a Rosario.
0: No. Estoy saliendo de la rutina como puedo, mira, como puedo.
1: No, pero está muy bien.
0: Está muy bien, ¿no es cierto?
1: Esas cosas que haces están muy bien.
0: Está muy bien.
1: Ahora, la cosa es realmente así, o sea, es realmente... realmente si vos te vas a Rosario cada tres meses, estás poniéndote cosas nuevas.
0: No, ya la cago.
1: ¿Por qué decís que no? No seas negativa. Sí.
0: No, porque ya no es nuevo. Nuevo es el primer día que digo, che, ¿sabes qué? Un jueves me voy a Rosario y se va toda la concha de su madre. No, eso es lo nuevo.
1: No es así.
0: Bueno.
1: No es así, un poco por lo que hablábamos la otra vez de los filósofos griegos, que vos no estabas, que vos no viniste. Porque estabas.
0: Pero escuché,
1: generando,
0: querido.
1: Que estabas generando cosas nuevas para tu memoria para que no te pase rápido el tiempo. Sí. Estabas en esa.
0: Estaba en esa, sí.
1: Porque el río y vos no son los mismos.
0: ¿El quién? No te entendí, que no te entendí.
1: Es que no me escucha, el programa, no me escucha en vivo.
0: No te entendí. ¿El qué?
1: El río y
0: el
1: vos.
0: Río.
1: No son los mismos. Nunca te vas a bañar. Nunca te vas a bañar dos veces. Bueno, el tiempo. La cuestión, ¿te vas a bañar un día?
0: Sí.
1: Bueno, ese día lo vas a recordar.
0: Sí, lo voy a recordar. Siempre. Poco, pero sí.
1: Bueno, el tiempo es relativo. Sabemos que el tiempo es relativo y que depende de la observación y de la velocidad a la que nos movamos. Digamos, no lo hemos podido comprobar en extremo, vamos a decir, pero sí se sabe, Einstein lo propuso, digamos, que si nosotros viajamos a una velocidad extrema y volvemos, acá el tiempo pasó mucho más rápido que para nosotros,
0: sí,
1: digamos, ¿no? Bueno, entonces el tiempo sí es relativo. Y entonces, si vivimos más rápido, ¿no? Vamos a ponernos no en velocidad real del traslado que uno hace de un lugar a otro, sino velocidad de acciones. Vivir rápido, ¿sí? Vivir rápido hace que vos vivas muchos más años de los que cumplís por calendario.
0: ¿Tendríamos que hacer más cosas? ¿Como llenarnos la agenda de cosas?
1: Viste que yo hago mucho eso y bueno, Mucha gente me dice, estás hecho mierda, parece que tenés 150 años.
0: Tendrá que ver
1: años.
0: Con hacer cosas que nos den mucho placer.
1: Es eso.
0: No llenar la agenda con actividades.
1: No solo las que dan placer. No solo las que... Todas las cosas que vos vivas permanentemente, obviamente las que das placer, salvo que tengas algún tipo de patología, pero las que dan placer, en general, intentás producirlas, las buscás, etcétera, y las otras no las buscás, pero a veces suceden, o a veces te suceden y no las podés parar o no sabes cómo frenar la pelota, digamos, ¿no?
0: Sí.
1: Puede pasar, pero bueno, en fin, todas esas, las que buscas, las que no buscas, etcétera, te dan mucho más años en cuanto a la percepción de vida que vos tenés. Uh-huh. Entonces, nada, y después vienen los hijos, como vos decías. Los hijos son como un renovar, porque la primera vez de los hijos en cada cosa se convierte en una primera vez para nosotros también.
0: Lógico.
1: Entonces, el momento de tener un pibe, a vos se te frena el tiempo también.
0: Ah.
1: Porque vivís de nuevo primeras cosas. Primera.
0: Todo el tiempo, es que hasta ahora que son grandes.
1: Entonces, no pasa más el tiempo, ¿viste? Cuando a vos te pasó con Pepo, ni hablar, no te pasaba más la hora con Pepo, criando a Pepo, ¿no?
0: Y hubo momentos difíciles.
1: Ay, yo sabía.
0: Cuando no duermen, oh, mamadera.
1: Bueno, y después están los expertos en cosas, en lo que sea. Este es un experto en tal cosa. Bueno, esos tipos, todos lo somos en algo. Algo lo hacemos de una manera.
0: Algo. Poco, mucho, pero.
1: Pero algo lo hacemos de una manera así, brillante, increíble, etcétera. Bueno, eso se vuelven autómatas. Ah. Aunque parezca que no. No procesan lo que están haciendo, sino que funcionan rápido porque tienen la estructura armada.
0: Claro.
1: Por lo tanto, todo lo que hacen de una manera brillante y veloz no lo van a recordar ni lo van a registrar en la puta vida. O sea,
0: claro.
1: Es de alguna manera es un autómata. ¿Hay excepciones? Sí, por supuesto. Los deportes, las artes son excepciones. Cada vez que vos haces producís un hecho artístico, no es de manera autómata, vamos a decir.
0: Es único también.
1: Es una conexión,
0: ¿no? Claro.
1: Con otra parte que, vamos a decir, que no entiende de tiempos, no
0: claro,
1: funciona
0: claro,
1: con
0: claro.
1: relojes.
0: Claro.
1: Y no se consiguen acá en esto.
0: Sí.
1: Bueno, el misterio del peligro, digamos, ¿no? ¿Por qué pensás que se detiene el tiempo cuando vos vivís una situación muy adrenalínica? ¿Te ha pasado
0: sí.
1: tipo?
0: Sí, sí, un susto. Un
1: susto tremendo o una caída.
0: Sí, no sé, me quedé paralizado, se para el mundo.

0: Definición. Bueno, entonces si registras toda tu vida de una manera, de esa manera, si te dedicas a registrar tu vida en 8K o en la máxima calidad posible, vos vas a sentir que viviste 1000 años.
1: Mirá vos.
0: Te lo propongo. El detalle causa placer, además, porque, por ejemplo, el primer mes de una relación, un noviazgo. Siempre es el mejor momento es el primer mes. ¿Por qué? Porque es placentero. O sea que cuando hay muchas cosas nuevas, vivís en un estado de placer. Buscar la novedad produce placer. ¿Sí? Bueno, claro, acá viene la cuestión. Lo difícil es, y caro, es tener una vida memorable, pero tener la guita para tener esa vida, viajar, hacer las cosas, todas las cosas que quieres hacer. Bueno, no hace falta eso. En realidad, en tu rutina, cada cosa que vos cambies de tu rutina, una estupidez, ¿eh? O sea, yo camino de acá al laburo por tal lugar. Si un día en vez voy de ir por ahí, doble en otra esquina.
1: Sí.
0: Y eso ya cambia tu rutina. Sí. Y eso en la percepción cerebral ya genera un día.
1: Una cosita nueva.
0: Una cosa nueva, novedosa.
1: Que te alarga.
0: Claro, porque el cerebro no está interpretando, decís, si esto es suficientemente nuevo.
1: No, claro.
0: O esto no. Si es nuevo, es nuevo. Punto. Así hayas cambiado solo una cuadra por la que caminaste. Entonces tu día ya se convierte en otra cosa. Y tu placer aumenta. Así que otro.
1: Me gusta, che. Lo voy a tomar eso, ¿eh?
0: Ponerte pines en el calendario. Partir el año en muchas cosas. Ajá. ¿Entendés? Cada 6 días.
1: Anoten, que son consejos valiosísimos lo que está dando.
0: Son los tips. Pongan pines en el calendario. Cuanto más partan el año en fracciones, más lento va a pasar el tiempo. Oh. Anotar lo que viviste. Te pasó algo, vas a tu casa y lo escribís. Sí. Eso, además de registrarlo mucho más, va a producir que tu vida sea más larga. En la sensación.
1: No me cuesta nada, lo voy a hacer.
0: No cuesta nada.
1: Nada.
0: Dejar un vacío al día es importantísimo. El hacer nada. En algún momento del día te tenés que poner a hacer... Nada.
1: ¿Pero nada es nada?
0: Nada es nada.
1: ¿En blanco?
0: Blanco.
1: Difícil.
0: Blanco, porque es fundamental para el registro de cosas nuevas tener ese blanco.
1: Si yo me quiero poner en blanco, no puedo ponerme en blanco.
0: Y el último tip que te tiro
1: para
0: el presente, el aquí ahora, vamos a decir.
1: Sí, presente continuo.
0: Mirar a alguien o algo con atención extrema, con conciencia. O sea, no confiar en el recuerdo de la cara de esa persona que tenés al lado, sino mirarlo y registrarlo. O sea, mirá la cara.
1: Un escaneo.
0: Un escaneo. Ah. Eso te aumenta la sensación del tiempo.
1: Qué bárbaro.
0: Y entonces vos decís, bueno, y el pasado, porque está bien, perdí 53 años, no hice una.
1: ¿Y ahora qué?
0: Una goma, ¿no? ¿Qué hago?
1: No puede ser en vano.
0: Mirar fotos. Reconstruir, anotar, recordar, dejar que afloren los recuerdos, ¿no? Empezar a darte cuenta que pasaron cosas en esos momentos que por ahí vos no tenías registrado.
1: Sí.
0: Eso también aumenta la sensación de que lo vivido fue mucho más largo de lo que vos.
1: Recontra. Sabés que a veces, un poco espontáneamente, en mi casa pasa que tenemos todas las fotos, que espero que ese disco rígido dure para siempre, todas las fotos desde que mis hijos son bebés están ahí. Y muchas veces mis propios hijos se sientan a ver esas fotos y nos acoplamos, ¿no? A mirar vacaciones, cuando era un videíto de Pepo cuando bailando, que es chiquito, que está subiendo la montaña, que. Y es jardincito,
0: claro.
1: Todo.
0: Estos son los.
1: Y son momentos de. Che, y empezamos a recordar.
0: Es que esto es así. Son
1: es
0: los
1: hermoso.
0: Tips,
1: eso.
0: Los tips del pasado.
1: También se los recomiendo.
0: Los tips del pasado. Recordar todas esas. Tener una charla con la persona de esa foto, un amigo. Ay, mira.
1: No, y ahí te das cuenta que el otro por ahí tiene otro recuerdo. Dice, no, pero no habíamos ido y habíamos ido a no sé dónde.
0: Bueno,
1: está bueno.
0: Eso, producir la.
1: Estás como que viendo, te estira el recuerdo.
0: Tal cual. Estás mirando la foto. ¿Ves a un amigo que hace 10 años no hablas? Llámalo.
1: Ay,
0: llámalo y empiecen a hablar de ese momento. ¿Sabes que vi una foto y
1: me acordé de vos? No te llamo.
0: Listo, lo voy a llamar. Eso te estira.
1: Si es una ex, no se la llama, Facundo. Porque no sale bien.
0: Ojo, que eso te puede estirar.
1: Llamar
0: mucho,
1: a la ex,
0: mucho el tiempo.
1: No.
0: Y volver físicamente a los lugares.
1: Redondeame, papi, porque.
0: Ya te redondeo todo, escúchame. Con esas noticias te vamos a dar ahora, pedorras de mierda. Escúchame.
1: No, pero vino el invitado.
0: Lo que pasa es que a ella le gusta hacerme así, mira, así.
1: Me encanta hacerle esto, sí, lógico. ¿Viste? Sí.
0: No sabemos si está pidiéndome que redondeo o me está haciendo un coso así en la llaga, ¿viste? Me está escarbando la herida.
1: Todo eso, en ese orden.
0: Bueno, nada, pero ojo, acá viene la paradoja.
1: A ver,
0: y con esto cerramos.
1: A ver, me gusta con esto, ahí cerrar con la paradoja.
0: La paradoja. La rutina es esencial.

0: Ay, ¿por qué?
1: La rutina es esencial. No crean que por estar buscando momentos nuevos todo el tiempo, no. No es así. No debemos vivir con la ansiedad de querer generar todo el tiempo cosas nuevas para que nuestra vida parezca que dura más.
0: Entiendo. Que no sea tan ficticio, por otro lado.
1: Exactamente. Solo un detalle diferente a nuestra rutina es lo que genera esa sensación. Uh-huh. No hace falta irte todos los días a un lugar nuevo, ni vivir ninguna cosa extraordinaria todos los días para generar la sensación de lo que estamos viviendo es mucho tiempo. Y en concreto, el equilibrio. Es lo esencial.
0: Sí, como siempre.
1: Manténganse equilibrados.
0: Por favor.
1: Hay días en los que no tenemos que hacer nada nuevo para que el día que suceda algo nuevo, realmente nuestra vida se alargue de manera contundente.

0: Bueno, che, re lindo lo que dijiste, voy a tomar nota de todo.
1: ¿Qué cosa? Lo que es, que es un aprendizaje permanente.
0: Continuo.
1: Este programa no se lo tienen que perder.
0: No se lo tienen que perder.
1: Porque...
0: Y los que no estén viendo ahora, me lo ven después, ¿eh? Que queda en YouTube forever, divino. Bueno, llegaron las noticias. Te pregunto, Agus, ¿la primera es Barbie? Ah, porque yo lo puse en otro orden. Bueno, vamos a ver. La cosa está difícil, chicos. Hay mucha malaria, ¿no? Está difícil, no hay plata. Y hay gente que hace los regalos que puede. Vamos a ver qué le regaló acá un... Creo que es un tío a una sobrina.
1: A ver.
2: ¿Cuál es el problema de que te regaló la muñeca al tío?
3: Mirá la pata.
2: A ver, pará, quiero ver la pata,
3: por
2: la, ¿eh?
3: Por lo menos, gracias.
0: Mira lo que es esa Barbie.
2: No, pero mirá la pata.
0: 14 pesos la pagó.
2: Pero el tío... Al tío le cansó para esta muñeca. Y el pelo, ¿qué problema?
0: Un desorden alimenticio. Espera, sigue. Falta el pelo, ¿eh? Ahí lo va a dar vuelta el pelo. Es una cosa
2: pelada,
0: que
2: amiga.
0: Te quieres morir.
2: A ver.
3: Acá está, pero no. Esta no es la otra.
4: Ahí también es esa.
0: Mirá. Ahí va.
1: A ver. ¿Qué le pasó?
0: A López sí.
1: Está pelada.
0: Barbie pelada.
1: Barbie pelada. Tremendo.
0: Pobre.
1: Pobrecita.
0: Hace lo que puede. Ya estaba, Agus, si querés sacarlo. Era eso nomás. Pero medio ternura, medio pena todo.
1: ¿Tenés
0: en ese
1: el dato
0: orden
1: de dónde se compra esas Barbies?
0: No, no.
1: Tengo que ir comprando los regalos de Navidad.
0: De Navidad, claro, porque ya llega. No, bueno. las piernas de esa Barbie son una maravilla.
1: Seguimos adelante.
0: Sigamos.
1: Siguiente imagen, por favor, señorita operadora. Tenemos en pantalla una millonaria china que financió su propia serie solo para besar 60 veces a su actor favorito.
0: Te banco, China, te banco.
1: Un actor chino de 23 años denunció el acoso sufrido durante el rodaje de una serie financiada en su totalidad por su coprotagonista.
0: Claro.
1: Una mujer...
0: Yo pongo la guita y yo me lo chapo las veces que quiero.
1: Tal cual. Una mujer de alto poder adquisitivo dijo, yo me hago mi serie, 50 episodios. 50 episodios, no de treo en la miniserie, ¿no? 50 episodios. Lo hizo en China y todo para besar 60 veces al actor que ella quería besar. Bueno, el tipo la denunció por acoso, fue un desastre.
0: ¿Pero estaba en el guión?
1: Estaba en el guión. Cuando el director le dijo, che, ¿no te parece cambiar un poquito este guión? Porque ese yo, y dijo, no, he visto más dramas cortos de los que usted ha visto jamás en toda su vida. Y entonces va a ser como yo quiera.
0: Obvio, esto
1: va a ser como yo quiera.
0: Y yo pongo la plata.
1: Así que bueno, nada.
0: Me gustan estos proyectos.
1: Muy todo,
0: ¿eh?
1: Pero el joven decidió continuar la producción a pesar de todo. O sea, se terminó los 50. Se terminó los 50.
0: ¿Qué actor me chaparía?
1: Acá pregunta Facu. ¿Qué actor te chaparías?
0: No, de Nación. No, Estebanés. No, ¿cómo se llama este que me gusta a mí? ¿Luciano Castro te gusta? No. No, a mí tampoco.
1: Lo veo para vos.
0: No, me va a cagar Luciano Castro, además.
1: Porque... No vamos a repetir lo que dijo.
0: No vamos a repetir. No, a mí me gusta acoso. Robert Downey es mi permitido.
1: ¿Qué?
0: Robert Downey Jr.
1: ¿Quién
0: es? Iron Man, nene. ¿Cómo quién es?
1: Ah, Iron Man.
0: Es mi permitido. A él, argentino. Ya, es Baraglia. Puede ser. No me encanta. No, Charry no. No. Es verdad que está envejeciendo muy bien, quiero decirlo.
1: ¿Y actrices?
0: ¿Que me chaparía?
1: Sí.
0: Sí, puede haber, tranquilamente. Me agarrás completamente desprevenido. Sí, una Siciliani. Sí. Y hacemos Lucho Castro, Siciliani y ya fue.
1: Ahora, ¿viste como mis columnas hay que redondearlas? Pero cuando le empezás a hablar de esto, pasa de todo. Se pasan los minutos.
0: Con la siguiente noticia.
1: Se van los invitados.
0: Me lo hacen a propósito. Bueno, vamos con la siguiente. A ver si... Sí, mira eso.
1: ¿Qué es eso? ¿Un cocodrilo?
0: En un patio, chicos.
1: ¿Qué hace un cocodrilo en un patio?
0: Bueno, una visita completamente inesperada sorprendió a los habitantes de una vivienda en Goa, India. Un cocodrilo ingresó al patio de la casa y rápidamente quedó rodeado por varios perros. Mirá, se la banca a los perros, ¿eh?
1: Están recagados igual los perros.
0: Y lo vigilaron mientras el reptil avanzaba por el lugar. Finalmente, un especialista en vida silvestre logró rescatar al animal. No se registraron heridos ni entre las personas ni entre los perros. Pocas cosas hay que me den tanto miedo como ese bicho infame. Mirá lo que es.
1: ¿Un cocodrilo?
0: Ah. No. ¿Cocodrilo y serpiente?
1: Bueno, cocodrilos nunca... O sea, nunca vi en situación silvestre. Serpientes sí, las he tenido enroscadas y todo. Y sí.
0: No vamos a dar nombres.
1: Sí, he dormido con una serpiente...
0: Claro. No, chicos, me da mucho miedo. Me da mucho miedo la situación cocodrilense.
1: Perdón, perdón. No quiero que piensen que ninguna de mis mujeres de toda mi vida fue una serpiente.
0: No.
1: Ni mucho menos.
0: Ni mucho menos.
1: Ni mucho menos. Ni pero, mucho menos la última. Pero no, tenía. Vos sabés que me encontré. No, era una culebrita, una viborita ahí.
0: Me muero.
1: La puse, viste, en formol y la tenía en mi mesa de luz ahí.
0: Ah, no me muero. Me da psicópata, sí, sí, pero groso, ¿eh?
1: Me encantaba. Y así las chicas, no sabés lo que gané con esa serpiente en la mesa de luz.
0: No creo.
1: No sé, otra que Luciano Castro. No,
0: claro, con la tararira loca de Lucho Castro.
1: Eva.
0: Bueno, listo.
1: Ah, me tocaba a mí.
0: Vos.
1: En siguiente imagen, un hombre se tató un six pack. Sí, estaba harto de ir al gimnasio.
0: Un poco muy marcado quedó.
1: El chabón, vamos a acotarla. El chabón estaba harto de ir al gimnasio, dijo, obvio, esto no es para mí, tengo los huevos al plato, tatuame los abdominales, y le quedaron como
0: quedó
1: el
0: raro,
1: orto.
0: Le quedaron el
1: como
0: color.
1: El orto. Esto no quiere decir que tenga el orto duro, sino que más bien tiene unos abdominales horribles, espantosos. Y bueno, ahí está el chabón.
0: El color
1: pobrecito.
0: Quedó rarísimo, no está logrado eso.
1: No está logrado.
0: La zona trabajada irrita. Mirá cómo está el chabón agarrado. ¿Sabes lo que debe doler eso?
1: No, tremendo. Tremendo.
0: No queda lindo, chicos, igual eso.
1: Además, perdón, no, mucho gimnasio no parece haber tenido en su carrera.
0: Quedó rara la abdominal con respecto al ancho del resto de su cuerpo, pero bueno, está bien.
1: Quedó rara la abdominal. ¿Cómo es?
0: ¿La abdominal? Me quedó mal la abdominal. Sí, no, te la de larga te la debo.
1: Bueno, ¿qué más tenés para mí?
0: Y tengo el último. Ah, este es precioso. Mirá lo que es eso.
1: ¿Qué es eso?
0: Un inesperado episodio sorprendió a los asistentes de la Conferencia Mundial de Robots en Pekín. En las imágenes que rápidamente se viralizaron, se observa a un robot sacudiéndose en el suelo de manera descontrolada, mientras varios operadores intentaban detenerlo utilizando un mando a distancia.
1: Pero tiene epilepsia ese robot,
0: a full.
1: ¿No?
0: Los intentos por apagarlo no dieron resultado inmediato y la particular escena terminó convirtiéndose en uno de los videos más comentados del evento.
1: Un tiro en
0: la
1: cara.
0: Un berrinche. Para mí me clavó berrinche.
1: Es un berrinche.
0: Escúchame.
1: Puede ser, ¿eh?
0: Esto un día vos reíste, vamos a tener problema con esto, ¿eh? Porque un día lo van a sacar a Facu, nos van a poner un robot, va a ser un boludo que se va a poner loquito.
1: Pero más berrinche que Facu, decís.
0: Más berrinche que Facu va a ser. Que hace berrinche. Hace berrinche.
1: Buah. Y por último. Seguimos a la siguiente imagen, que es una imagen sorpresa. ¿Hay imagen? No hay imagen.
0: Quiero que vuelen con su imaginación.
1: Había una imagen y me la censuró el programa, la censuró.
0: Acá la productora
1: es
0: muy
1: feo,
0: exigente.
1: Imagínate lo fuerte que era la imagen para que me la censuren.
0: Sí. Bueno, fuertísimo.
1: Un hombre demanda por 3 millones de dólares a una mujer por quererlo solo como amigo. Solo como amigo.
0: Eso?
1: Claro, una mina. Yo te quiero solo como amigo.
0: Sí.
1: La demandó por 3 millones.
0: ¿Ah, por qué?
1: 3 millones de dólares. Y porque, nada, el tipo se sintió.
0: Pero él le habrá hecho creer que iba con otras intenciones.
1: Y mira, aparentemente es una cuestión. Esto pasó en Singapur. Había una cuestión cultural ahí, digamos que. Si vos te haces la amiga es porque querés estar con él. Si después decís, yo te quiero como amigo, no, decís que escucha, que estás jugando conmigo, boludo. O sea,
0: ¿qué soy? Claro.
1: Ahora te demando por 3 millones de dólares porque hiciste mierda mi psiquis. Así que dijo que va a usar el dinero para las pérdidas financieras por el daño psicológico que recibió.
0: Qué sensible.
1: Sí, y que pide que se destinen a la rehabilitación y la terapia que va a hacer para sanar dichos traumas.
0: Un poco de cristal
1: poco
0: total,
1: tiene.
0: ¿Eh?
1: Un poco de razón tiene.
0: No, bueno, dale.
1: Escúchame.
5: No quiero ser amigo.
0: Claro. Pero 3 palos verdes.
1: Amigos,
0: che.
1: ¿Para qué?
0: Qué temón.
1: Un temón que Agustina no debe conocer. No conoce. ¿Qué lo parió? No podemos.
0: La vamos a sacar. Fue
1: no,
0: concebida con
1: ni siquiera tema. Sus padres fueron concebidos con
0: claro
1: ese.
0: No, temón, Agus, de verdad te voy a hacer. Queremos el Instagram de la madre. Quiero ser su amiga. Es la próxima cita de Facu. Banana por
1: directo,
0: redón,
1: directo, pero de una, ¿sabes cómo?
0: Mira,
1: y si no te
0: valor.
1: Da bola, ya sabes, demanda por 3 palos y a la mierda con todo.
0: 3 palos verdes ya
1: todo.
0: Fue.
1: Ya está.
0: La próxima vez lo vas a pensar mejor.
1: Bueno, nos vamos a separar.
0: Qué divertido.
1: Estas cosas.
0: Sí, nos vamos a ir a escuchar.
1: Viene nuestro invitado.
0: Sí, vamos a aprovechar esta música que va a sonar. ¿Querés mandarla? Que tiene una
1: Epa.
0: Intro. ¿Sabes cómo se llama esta canción? Julieta.
1: Ah.
0: Ya venimos.
1: porque es la hija.

0: Ahí estamos, claro que sí. Llegó nuestro invitado de la fecha.
1: Un invitado.
0: O sea, locura.
1: Como todos.
0: Lo vamos a ponchar y lo vamos a nombrar. El señor ahí está. Gustavo Sanguinetti.
2: Bueno, muchas gracias. Gracias por la invitación.
0: Placer tenerte.
2: Placer venir. Tocar. Me encanta.
0: Me alegro mucho.
2: Quiero la radio. Me gusta.
0: El señor tiene una cantidad de cuestiones, de oficios, de cosas que es
1: hace
0: muy
1: cosas,
0: difícil. Entonces lo que vamos a hacer es preguntarle a él mismo.
3: ¿Qué le preguntamos?
0: ¿Quién sos y qué sabes hacer?
2: ¿Por dónde empiezo?
0: Vas?
2: ¿Por dónde voy?
0: No sé, donde quieras.
2: Bueno, yo soy licenciado en musicoterapia. Estudié musicoterapia hace muchos años. Y después estudié Rolfing, que es un método para trabajar el cuerpo de manera integral, parecido a la osteopatía. Es difícil porque no es tan conocido acá en Argentina.
0: Claro.
2: Somos pocos los rolfistas que hay en Argentina.
0: Pero es
2: un
0: primo de la homeopatía, de la osteopatía.
2: Sí, sí. Nacieron bastante parejos.
0: Bien. ¿No?
1: ¿Y después qué más?
0: ¿Músico?
2: Sí, podemos decir. Le uso mucho la música porque en musicoterapia usas la música, los elementos musicales, muchos instrumentos, la voz. Y me incursioné en algunos instrumentos más raros de la musicoterapia, que tiene que ver con la musicoterapia que es receptiva, que es donde el paciente o la persona recibe sonidos con algunos instrumentos y hace como una travesía musical, y después a partir de lo que va atravesando, lo que va sucediendo, lo que
1: como,
2: va pasando.
1: Como terapeuta del sonido, digamos.
0: ¿Pero qué, en
2: claro,
0: qué?
2: Musicoterapia, el musicoterapeuta es, usa los elementos musicales, pero para terapia, no,
0: ¿qué situación
2: no para enseñar?
0: Pasa uno por la cual decide consultar con un musicoterapeuta. ¿Qué te tiene que pasar para que digas, necesito esto? ¿O todo el mundo podría?
2: Todo el mundo podría.
0: Pero no está, viste que no está como muy...
2: No, está más relacionado con algunos campos de
0: terapéuticos. Con algo en particular.
2: Claro, mucho con la discapacidad,
1: claro,
2: con problemáticas, con geriatría.
1: O sea, se podría decir que a esos lugares en donde por ahí el intelecto, la mente, el cerebro o lo físico no llega, es en donde te buscan a vos para que intervengan algo que es misterioso, porque la música es un misterio, ¿no?
2: Es un misterio. Se está investigando mucho, se conoce mucho, pero sigue siendo un misterio.
1: Un misterio.
2: Pero sí llega a lugares que a veces a través de la palabra o lo intelectual no se llega. Entonces hay respuestas que de los pacientes o de todos nosotros, lugares donde uno se conmueve o lugares que toca, que a veces a través de la palabra es difícil, sí,
0: claro,
2: a través de la poesía, pero no a
0: claro
2: través de la palabra tan racional, ¿no?
0: Claro.
2: Que es como el paradigma actual, ¿no? Todo muy racional.
0: Y sí podés llegar a través de algo musical.
2: Podés llegar a través
0: de,
2: sí, del hacer música, del escuchar música, del compartir un espacio musical, y el musicoterapeuta lo que tiene es como está disponible para la escucha de algo que va más allá de lo musical, sino cómo la persona se va expresando, qué va comunicando a través de los sonidos.
1: De alguna manera, digamos, es como la búsqueda de hacer vibrar, porque la música es vibración esencialmente,
2: sí,
1: y todos estamos compuestos por música y todos somos seres vibracionales, ¿no? Entonces, a través de la musicoterapia se busca hacer vibrar aquella parte que por ahí nos está enfermando de alguna manera o nos está generando un malestar, y se toca esa fibra como para movilizarla y a partir de ahí poder trabajar con ella.
2: Digamos. Sí, la idea es como usar la música para ir entrando y conectando con aquello que a veces es doloroso o algún sufrimiento que uno quiere evitar o va obturando con muchas formas de defenderse o de distraerse, ¿no? El tema de las pantallas es impresionante, ¿no? Cómo está el uso del celular y todo, cómo va... Disculpe, estoy llevando los nervios.
0: Te puse el aire.
1: Hace calor.
0: Te puse el aire, en un ratito va a mermar.
2: Entonces, bueno, nada, como cualquier espacio terapéutico, donde uno va pudiendo contactar, entrando en un espacio de confianza, de diálogo, y uno puede contactar con aquellas cosas que son más dificultosas, ¿no?
1: Y también está la búsqueda del placer, ¿no? Porque digo, no necesariamente vos tenés por qué tener algún tipo de dolencia o trauma o lo que sea, sino que simplemente decís, che, me quiero acostar acá en esta camilla y que toques un rato esta cosa, estar, ¿cómo se llama eso que tenés ahí abajo?
2: El instrumento ese terapéutico se llama, en Brasil le dicen mesa lira. Acá le decimos camilla de armónicos.
1: Camilla,
2: cama de sonido, se dice en otros países.
1: Sonó feo esa cosa que tenés ahí abajo, pero sí. Bueno.
0: Pero queda en familia.
1: Escúchame, está todo bien, no pasa nada.
2: Sí, pero es una camilla donde la persona se acuesta y el terapeuta o quien ejecute toca desde abajo. Tiene 42 cuerdas muy graves, afinadas en un tono grave. Entonces, no solo se escucha a través del auditivo, sino que la vibración llega al cuerpo y hay una escucha desde el cuerpo.
0: Miramos.
1: A mí me hiciste una vez eso.
2: Te hice una vez, ¿no?
1: Sí, re loco. Muy recomendable, ¿eh? Vayan a hacer.
0: Camilla de armónicos.
1: Vayan a que le toque eso de abajo, Gustavo, no sabes cómo queda. Como nuevos los deja.
2: Camilla de armónicos. Ese es un instrumento de musicoterapia receptiva.
0: Claro. Y el rol
2: es más conocido el trabajo con cuencos.
1: Claro, que eso los cuencos es más tibetanos u otros, ¿no? ¿Eh? Los cuencos tibetanos.
2: Y eso es más conocido que el trabajo de la camilla, pero claro, tiene algo similar. El cuenco llega a una zona del cuerpo, pero la camilla llega, o sea, se expande por todo el cuerpo.
0: Cuando usas la camilla de armónicos, ¿es solo eso o se complementa con alguna práctica física que acompaña solo lo que suena?
2: Cuando es sesión de camilla de armónicos, es solo la camilla de armónicos. Siempre hago una entrevista, una charla previa para ver qué busca la persona, cómo está, en qué momento está. Hay algunas contraindicaciones, entonces con algunas personas no se puede usar. Por ejemplo, si tuvo una operación cercana y todavía no está cicatrizado. En caso de embarazo, en los primeros 3 meses no es conveniente, hasta que el bebé se fije. Y bueno, y después hay que usarlo de una manera muy, muy especial. En personas que están como más desorganizadas o tienen más rasgos, más borderline o en momentos más de psicosis, porque lo que trae la camilla es como una disolución de los bordes, del tiempo, del espacio, como que uno se pierde un poco, pierde el contorno. Claro. Entonces ahí entras en otro estado y después se usan algunos instrumentos para ir volviendo al cuerpo.
0: Pero es con ¿se habla también?
2: Durante el trabajo no, si la persona necesita hablar algo, decir algo puntual, por supuesto. Pero sí habla al principio y después al final, como para integrar lo que sucedió en esa experiencia, lo que le pasó, qué sensaciones tuvo, qué experiencia tuvo, y ahí se charla como para que eso que surgió poder integrarlo en relación a su vida actual o su vida cotidiana, ¿no? Pero a veces surgen imágenes, recuerdos, paisajes, voces.
0: ¿Es como una meditación? ¿Podemos decir que te lleva por un caminito parecido?
1: Y entras en otro estado. A mí me pasó.
2: Vos lo hiciste, podés contar algo. Sí.
1: No, entras en otro estado. Es como que de repente estás como en un estado de conciencia distinto, digamos. Es muy fuerte. No es el vibrador de un celular. Es una vibración.
0: Claro.
1: Pulenta, digamos. ¿No?
2: Claro, son cuerdas muy graves. Son muchas.
0: Es así, pero más grave, parece.
2: No escuché muy bien eso. Che, no escucho acá.
1: Pequeño saltamonte. Pequeño saltamonte.
2: Ahora sí.
0: Ahí está. Con razón, pobre.
2: Estaba poniendo los chistes.
0: Pequeño saltamonte. La cantidad de chistes hermosos que hizo, no sabes.
2: Ahora sí.
0: Qué bárbaro. Y aparece lo primero que aparece es la musicoterapia, como lo que estudiaste, lo que te formaste.
2: Sí.
0: ¿Y cuándo aparece el Rolfing?
2: El Rolfing apareció ya de más grande, hará 10 años más o menos.
0: Ah, por eso, pero estuviste mucho más tiempo haciendo lo otro que
2: haciendo
0: esto.
2: Musicoterapia, incluso lo de la camilla es al final, digamos, hice musicoterapia, me recibí, trabajé en psiquiatría, en discapacidad, después en el consultorio privado con personas que quieren usar la música como espacio así para contactar, para hacer su proceso terapéutico. Y después apareció la camilla, pues la conocí por una musicoterapeuta brasilera, donde hice una experiencia en Brasil y me impactó un montón. Y ahí las traje acá, las empezamos a construir y ahí empecé a experimentar. Y la tesis de musicoterapia, porque la hice mucho más adelante, en el momento que yo estudié no estaba, eran 3 años de musicoterapia y después se hizo una licenciatura. Entonces se hizo la licenciatura y la tesis fue a partir del trabajo con la camilla de armónicos, que es un instrumento que no es tan conocido en Argentina.
1: No.
0: Bueno, y spoileamos que para dentro de un rato tenemos un instrumento que trajo acá el señor, así que va a haber música en vivo.
2: Va a haber música en vivo.
0: Inesperado.
2: Claro, alguna secuencia.
0: Estos son los invitados que queremos, que son proactivos.
2: Podemos hacer una experiencia, ¿no? Para los que están escuchando y para nosotros con esa música. Y de la nada, cantemos, hagamos alguna...
1: Pero no nos adelantemos. Igual vamos a profundizar un poco porque este programa es mío y de Julieta y acá hacemos lo que se nos canta.
0: Básicamente.
1: Entonces, ¿qué nos podría... O sea, la gente escuchó Rolfing, dijo, sí, se parece a esto, es primo del otro, nació no sé qué, pero ¿qué es el Rolfing exactamente? ¿Qué lo diferencia de las demás terapias más conocidas como la osteopatía o la kinesiología, incluso que es más conocida todavía? ¿Por qué alguien iría en la búsqueda del Rolfing en lugar de ese otro
0: que no encontrás en otro primo?
1: Claro, ¿qué encontrás en el Rolfing que no vas a encontrar en otros lugares, digamos?
2: Lo que tiene el Rolfing, bueno, el Rolfing nació a partir de Ida Rolf, que era una bioquímica de Estados Unidos, muy investigadora, muy, muy avanzada, y descubrió algunas cuestiones del cuerpo y de un tejido del cuerpo especial que se llama fascia. Que es el tejido conectivo, que no es, ahora es más conocido,
0: se habla mucho de fascia,
2: pero en esa época, en los 60, antes de los 60, ella fue desarrollando ese método a partir de una manera intuitiva, pero fue dando, era bioquímica, entonces obviamente privilegiaba como el método científico, entonces fue investigando cómo ese tejido iba
1: respondiendo
2: y está en todo el cuerpo. Y es como un segundo cuerpo, ¿no? Como,
1: nos
2: como una réplica
1: todo.
2: Y une todas las partes del cuerpo, todos los órganos, los huesos.
0: ¿Qué son las fascias para el que está escuchando y no sabe?
2: Es un tejido, que es el tejido conectivo, y está formado por una parte líquida, que se llama la espina, y una parte que le da la estructura, que es más rígida y tiene una forma muy como si fuera una red.
0: Ajá.
2: ¿Sí? Y eso va interpenetrando todo el cuerpo y relaciona...
0: Lo tenemos en fascias
2: en todo el cuerpo. Hay fascias superficiales y fascias más profundas,
1: internas,
2: ¿no? Donde están los órganos.
0: Pero que están, digamos, por fuera de los músculos, adentro, ¿dónde están?
2: Recubren los músculos, recubren partes de los músculos.
1: Porque yo también hice Rolfing, o sea, yo todo lo que traigo lo pruebo.
0: Yo también,
1: claro.
0: Querido. Yo también
2: hice. ¿Vos también hiciste Rolfing?
1: Ah, pero
2: con
1: seguro
2: Ceci.
1: Que no
2: con
1: te
2: Ceci.
1: Dijo
2: ah,
1: esto.
2: Ah, qué grande.
1: Porque Ceci me dijo, hay información que no le voy a dar a Juli, que te di a vos.
0: Escucha, pero haber sabido.
1: Ceci es... la señora esposa, bueno, son esposos, marido y mujer, ¿están casados?
2: No estamos casados todavía.
1: No están casados.
2: Prontamente.
1: Me pidió Ceci que lo diga al aire esto.
2: Viven en pecado.
1: Me pidió Ceci que lo diga al aire.
0: ¿Tenemos que trabajar sobre esto?
1: Y, no sé,
0: ¿queremos casarnos?
1: No sé, yo lo voy a tirar acá en la camilla y le voy a tocar cosas abajo a ver si trabaja ese temita.
0: Claro. La fascia del matrimonial.
1: La fascia matrimonial, sí. Bueno,
0: está medio vaguita.
1: No, ¿viste cuando compras pollo y tiene una película que vos decís, nada, la grasa? Eso no es grasa, es grasa.
0: Gracias.
1: Esa no es grasa, sino fascia. Que es la fascia.
0: Oh,
1: esa peliculita que
2: ¿viste? Entre la piel,
0: sí.
2: El cuero, cuando
0: y el
2: despegás.
0: Por ahí digo una pavada, el huevo también, ¿es eso o no?
2: No, pero es como
0: membrana.
2: Esa membrana.
1: ¿Del pollo? No.
0: Sí,
2: no, no, es tiene colágeno y elastina, son los dos.
0: Me hizo acordar la imagen.
2: Elementos que la componen.
0: Claro.
2: Pero viste, esa cuando abrís el cuerito y aparece...
0: Transparente.
2: Es muy elástico y le da movilidad.
0: Medio babosito también.
2: Eso.
1: Claro, o ves cualquier órgano, que en realidad parece un bodoque de cosas, pero hay algo que lo recubre
0: unifica. Como una bolsita.
2: Y claro, cuando está más rígido, más tensa, el músculo no tiene lugar para... Para expandirse,
0: claro.
2: Para moverse.
1: Lo que me llamaba mucho la atención en mi experiencia, y ahora nos vas a contar, profundizar en esto. Por ejemplo, yo voy a poner un dedo aquí, ¿se ve? Ahí en la cámara. Ey, mira, vos tenés tenso ahí.
0: Me duele eso.
1: Claro, pues tenés tenso. Yo sabía, yo, viste, donde pongo el
2: tenés
1: dedo...
2: Tenés tenso, Juli. No, se ve.
0: Sí.
1: Donde pongo el dedo hay dolor, olvídate.
0: Sí.
1: Bueno, vos sentís esto acá, pero esto tal vez tiene que ver con una fascia que está... tironeando en las piernas, ponele, te está tironeando ahí, vos sentís la tensión acá, pero en realidad la fascia está comprometida en otro lado. Entonces el trabajo es integral, es como que se trabaja la integridad del cuerpo en 12 sesiones, ¿es así?
2: Sí, son 12 sesiones que abarcan diferentes zonas del cuerpo y la integración entre las diferentes zonas. Y lo que se habla mucho es que la gravedad es la terapeuta. Entonces, cuando se reequilibran las tensiones del cuerpo y se vuelve como a trabajar la estructura del cuerpo, la gravedad ya no es como un peso, sino que uno no lo siente como un peso, porque cuando está desequilibrado el cuerpo, desestructurado, la gravedad hace presión sobre esos lugares y son las zonas que duelen, o las zonas que se van fijando, o hay zonas que van haciendo un trabajo más fuerte que otras para compensar, para poder estar como erguido con la gravedad, más o menos erguido. Sí. Claro. Entonces, si uno va trabajando esta integración y se va como equilibrando las tensiones de las estructuras, uno está más libre en el movimiento y claro, más leve.
0: Y vos tenés...
2: y con más gracia también, ¿no? Claro, y gasta menos energía.
0: Claro. Y tenés eso, como un ojo clínico, digamos, vos ves a una persona y le haces como un, sin querer, un escaneo y decís... ya sé que está jodido, o sé por dónde
2: y
0: viene.
2: Y hay algo que tenés, una lectura, ya, porque fue parte de la formación también.
0: Claro.
2: Teníamos una profesora súper querida y fue la que el espíritu de toda la formación, que era Mónica Caspari, muy especial, y todo, falleció hace un tiempito. Y todos la tenemos como incorporada más allá de la técnica. Claro. A veces estamos haciendo Rolfing y nos acordamos o nos piden la presencia de ella.
0: Sí.
2: Y ella nos enseñó a mirar a la persona como recibir adentro nuestro, en nuestro cuerpo, el cuerpo del otro. Entonces, cuando vos vas viendo a la persona, y nos decía, pongan ojos chinos,
0: claro,
2: viste, ojos chinos para no focalizar,
0: sí, sí,
2: y
0: sí,
2: ser muy agudo, sí, o muy puntual, sino ver la integridad. Y nada, vos vas sintiendo en tu cuerpo lo que puede estar sintiendo el otro. Y ahí vas viendo, ¿no?
0: Podríamos decir que una vez
2: que... Si la persona está... como tiene esta parte cerrada, ¿dónde colapsa? ¿Dónde hay un colapso?
1: No, porque hay una relación, digamos, no solo la gravedad a nivel físico, sino también la gravedad emocional va interviniendo en lo postural, digamos. Vos lees una postura y decís, acá emocionalmente sucede algo con esta estructura física.
2: Puede ser, pero bueno, estos acortamientos o estos lugares que se van cerrando o se van llenando de tensión o se van como... distorsionando, a veces son por cuestiones emocionales o de la propia historia, la propia biografía, ¿no? Generalmente a veces cuando hay mucha retracción o timidez o dificultad para salir, ¿no? Es el tema de los hombros hacia adentro, de hundir el pecho es bastante
0: claro, y eso repercute gráfico en el resto del
2: repercute en todo
0: esqueleto.
2: O la pisada, cómo uno camina, cómo uno pisa, cómo uno está en contacto con el suelo. Entonces ahí puede haber algo emocional que va influyendo el cuerpo, o a veces son hábitos, ¿no? Del tipo del trabajo, ¿no? Si uno trabaja mucho en la computadora, o músico,
1: claro.
2: De diferentes movimientos que hacen los músicos, sí, repetitivos, es como...
1: Muchos músicos que se acercan a...
2: Muchos músicos, sí.
1: Sí, muchos enviados por mí también.
2: Muchos enviados por mí.
0: Y puede pasar
2: Ceci trabaja mucho con los violinistas.
0: Ah, sí. ¿Puede pasar que el cuerpo se acostumbre a una mala postura a tal punto de dejar de percibir que es una mala postura?
2: Sí, por supuesto. Ya es como un patrón.
0: Claro, es...
2: ¿no? Que uno está habituado... O hay dolores, ¿no? Que uno ya ni lo siente. Y cuando está en la sesión...
0: Incorporados.
2: Muy incorporados, ¿no? Muy habituados, y uno está acostumbrado a convivir con ese dolor, pero ya ni tiene el registro, ¿no?
0: ¿Y hay dolores que no se pueden quitar? ¡Ay, qué precioso!
2: ¡Qué fuerte la pregunta!
0: No.
2: Hay dolores que no se pueden quitar nunca. Hay que aprender a convivir con ellos.
0: ¿Literal?
2: ¿Y sí?
0: ¡Oh, qué lástima!
2: ¿Y sí?
0: Porque bueno, qué lindo que sería que se pudiera.
1: Listo. Terminamos.
0: Terminemos. No. Sí, no, se cayó.
1: Chao.
0: Se cayó.
1: Facu, Omar, nos vemos.
0: Apagamos la luz, ya fue.
2: Y sí, es así.
0: En todos los órdenes de la
2: vida.
0: Físicos y de los otros.
2: Sí.
0: Sí.
2: Lo que no sucedió.
0: Claro. Y cuando vos trabajás directamente sobre la fascia.
2: Sí.
0: ¿Qué es lo que querés modificar de ese movimiento que haces?
2: Bueno, cuando vos tocás la fascia, pues parece un masaje, ¿no? esta parte, porque el roofing tiene una parte que es el trabajo en los tejidos y otra parte que es en la percepción y en el movimiento. Entonces, también cambiando la percepción, si uno mira puntual, el cuerpo se dispone de una manera, y si uno mira, por ejemplo, con mirada 180 grados, mirada panorámica...
1: 180.
2: ¡Ah, 180. Dios! No. ¡Qué bueno!
0: Qué bien
2: totalmente.
0: Está saliendo sí, esto.
2: Qué bueno. Bueno, esa mirada panorámica genera otra postura, otra respuesta de la fascia y de los músculos. Y cambia todo con un ejercicio de percepción.
1: Básico.
2: ¿No?
1: Claro, porque el Rolfing tiene una parte, vamos a decir, pasiva para el para la persona que está recibiendo el Rolfing. Y otra
2: nunca
1: parte,
2: es pasiva, nunca es pasiva.
1: Bueno, pasiva en el sentido de que te hacen cosas. Y otra en las cuales vos podés hacer cosas. O tenés que hacer cosas. Sí. ¿En qué medida, digamos, a esto apuntaba, ¿no? La parte pasiva, la parte en donde yo le llamo pasiva, digamos, porque estás quieto y te hacen cosas, digamos, ¿en qué medida necesita de la colaboración, digamos, de quien está ahí tirado en la camilla?
2: Sí.
1: Tiene que haber una... ¿Funciona? Quieras o no, vamos a decir.
2: Sí.
1: Yo me tiro y decía, a mí no me va a hacer una mierda el Rolfing. ¿Te va a hacer igual?
0: Claro.
2: Sí. La persona que está recibiendo no está pasiva, está como todo el tiempo... Algo está pasando. Puede ser que se quede dormida, que llegue a un estado de mucha relajación o una forma también de irse, ¿no? O desconectar. Claro. A veces pasa, porque uno va tocando zonas que si tienen que ver con algo emocional, a veces aparecen emociones, aparecen sentimientos.
0: ¿Te puede pasar eso de llorar?
2: Sí. Llorar, angustiarse. Porque a veces hay como memoria que uno no la tiene tan cercana,
0: claro.
2: Pero sí está en el cuerpo. Entonces, al tocar esas zonas o entrar en contacto con alguien que está disponible para acompañar, entonces aparece, y aflojar eso, aparece todo lo que está ahí condensado. Entonces, esa zona empieza como a despertarse, a revivir. Pero bueno, tiene que atravesar todo eso que está acumulado ahí. Pero lo que te decía, que el toque es muy suave y acompañás, vas como un diálogo. Como si escucharas con la mano. Entonces vas escuchando el tejido y hay zonas donde vos sentís que el tejido va, que hay movimiento, que fluye, que se desliza, y otras que queda como fijado.
0: Claro.
2: Y ahí nada, simplemente es quedarse y esperar, hacer una pequeña presión, muy suave.
1: Vas testeando.
2: Pero es muy homeopático, no es
0: claro.
2: Como ese trabajo más de
1: claro, no es un
2: de masaje vas al músculo, ¿no?
1: No. Cosa, claro.
0: ¿Cómo queda el rolfista después de una sesión?
2: Muy bien.
0: ¿Sí?
2: Muy bien. Sí, ah, sí,
0: mira,
2: sí.
0: Hubiera
2: sí,
0: imaginado todo.
2: Bueno, Mónica siempre nos hablaba, ¿no? El rolfing es como que son dos olas, como dos olas que viste en el mar cuando vuelve una ola y va otra, que se encuentran y como que terminan las dos energizadas. Nunca terminas el rolfing. El otro día veía una paciente y me dice, me gusta porque termino como relajada, pero activa.
0: Con energía.
2: Con energía. Y el rolfista queda igual, ¿eh? Y nos dan técnicas para
0: que vos no te jodas.
2: Claro, para ir de manera integral, no hacer fuerza, sino ir con todo el cuerpo al cuerpo del otro, ¿no?
0: Claro.
1: ¿Tiene contraindicaciones? Así como nos decías que la camilla, si estabas recién operado, si estabas embarazada, los primeros meses, en el rolfing, ¿hay tipo... ¿Es para todos o si tenés algún
0: niños,
1: tipo
0: niños grandes?
2: Sí, ¿todo? Sí, con niños también. Es diferente el toque, la observación, qué es lo que uno va a hacer. No
1: hay contraindicaciones.
2: No, salvo que haya una operación.
1: Sí, si estás recién operado no te vas a meter.
2: Obviamente, ese tipo de cosas. Hay sesiones que son más difíciles, hay sesiones que son adentro de la boca. Entonces, bueno, tiene que ver
1: claro.
2: Estar bien.
1: Y esto
2: pero no... No, te estaba pensando ahora, pero no hay una contraindicación.
1: Pero por esto de te operas,
2: sí.
1: Te abren al medio,
2: sí.
1: Están rompiendo las fascias también.
2: Totalmente.
1: ¿Cómo se recupera eso?
2: Bueno, es difícil, es todo un trabajo. Lo que te iba a decir es que el Rolfing no es tanto para el dolor agudo. Cuando alguien viene con una inflamación, dolor de la espalda, o un dolor muy, muy agudo por un traumatismo, o porque por alguna cuestión aparece ese dolor... En lo agudo ayuda un poquito, pero no es tan eficaz y a veces no... ¿Viste? Porque es un proceso que tiene que ver con otra cosa. Como más preventivo y para trabajar como la autoconciencia del cuerpo para tratar de tener otras posibilidades y no repetir esos patrones sí. que a la larga te van a traer dolor.
0: Claro.
2: Pero con los dolores agudos sirve porque va aflojando, pero no... Quizás
0: para
2: no,
0: una
2: no
0: segunda
2: funciona
0: instancia
2: tanto.
0: Por ahí, ¿no? Después sí. de... ¿Y la fascia rota se recupera?
2: Esto que decías de la, sí. de la operación.
1: Sí.
2: Y es difícil porque tenés que trabajar después pasa un tiempo... en movilizar la herida de una manera especial para que esa fascia vuelva a estar interconectada. Pero hay algo ahí que se quebró, ¿no?
0: ¿Y qué pasa entonces, con esa fascia que se rompió? ¿Qué pasa con todos los órganos que están cerca?
2: ¿Viste cuando tenés una herida grande? ¿Qué es lo que pasa? Como que se empieza a armar como un callito.
0: Claro.
2: ¿No? Entonces se endurece. Entonces, bueno, el trabajo se dice como que... que tratar de que se endurezca lo
0: las
2: menos
0: cesáreas,
2: posible.
0: Por ejemplo.
2: Claro.
1: Claro.
2: Sí, sí. O hay pacientes que han operado en la columna u otras operaciones.
1: El corazón, pecho.
2: El precorazón. Sí.
1: Tremendo.
2: Pero bueno, vas trabajando, tiene una técnica especial y vas trabajando para que esa herida y eso todo eso que está cortado, pues no es la parte superficial, sino todo, pueda empezar a movilizarse y no esté tan rígido.
0: Claro. ¿Y qué pasa con las personas que estamos muchas horas sentadas frente a una computadora? ¿Qué hago? Renuncio.
2: Y sí.
0: Listo. Porque es muy difícil.
2: A moverse.
0: Doctor.
2: A moverse, ¿no? Sí, sí.
1: ¿Hay algún caso?
2: Pero bueno, hay cosas que se pueden hacer en relación a la conciencia de los pies. Cómo uno está apoyado, cómo uno está sentado.
0: Las pausas activas. Famosas
2: totalmente, poder moverse, cambiar de postura. Entonces lo que te da el Rolfin también es trabajar sobre esas cuestiones cotidianas que a veces tienen que ver con el trabajo, ¿no? O en el caso de músicos o alguien que está todo el tiempo con la compu, ¿qué otras posibilidades durante el trabajo puede haber?
0: Claro.
2: Tipos de silla, si estás a la altura mejor para vos, porque a veces todo estándar y para vos capaz que conviene
0: obvio. Más alto, más
2: totalmente
0: atrás, más, claro.
2: Cómo apoyás,
1: hay casos que hayas tenido
2: no sé, si hundís el pecho claro. No, si apoyas en los isquiones, bueno, el tema de los isquiones es súper
0: sí.
2: importante. Bueno, hay un montón de cosas ahí. Pues, ahora sí.
1: Hay casos que hayas tenido, ya sea con Rolfing o con cualquiera de tus otras actividades,
2: sí,
1: que te hayan marcado en particular, así que decís, recuerdo este caso por tal o cual cosa.
2: Cuando estábamos haciendo la formación, venían alumnos, venían como pacientes de clase, digamos.
1: Claro, para que practiquen.
2: Para practicar, pero bueno, hacías todo un vínculo y un trabajo. Y me llamó la atención un paciente de clase que... estaba haciendo con uno de mis compañeros y como bueno, todos después charlábamos de los casos y todo, cómo fue cambiando todo, no solo el cuerpo, sino que empezó a posicionarse de otra manera en el espacio, porque el cuerpo es todo lo que a uno lo rodea, entonces uno, ese espacio es del cuerpo también, entonces es raro el concepto, es como extraño, pero tiene que ver con el ambiente, ¿no? Como que uno va, el cuerpo va como expandiéndose hacia todos. Entonces, él contaba a este paciente que empezó, a partir de Rolfing, empezó a modificar la casa, empezó a tirar un montón de muebles, mirá, cambió, qué sé yo, se separó.
0: Claro.
2: Bueno, como un cambio profundo. Eso me impactó cómo llegaba el Rolfing a...
0: Peligroso, prácticamente.
2: Peligroso.
0: Sos un peligroso.
2: Alcohol, es un riesgo hacer el Rolfing.
1: Dejé
2: riesgo.
1: A mi mujer, dejé a mis hijos.
0: Claro, dejé el laburo. Pero estoy soñado.
2: Pero
0: claro. Duermo como un bebé.
2: Claro, puede ser más él.
0: Claro.
2: ¿No? Entonces era eso, como que se sacó algo que no tenía que ver con él, o por lo menos en ese momento.
0: Sí.
2: Y hay como esas frases de que tienen que ver con la a veces uno usa una ropa que ya no tiene que ver con uno.
0: Sí.
2: Claro. Incluso gente que empezó a cambiar, ya no podía usar los mismos zapatos porque
0: la
2: conciencia de la pisada y la pisada era totalmente distinta. Entonces, nada, como cosas que se van cambiando desde adentro y con el contacto en el cuerpo y van cambiando el entorno.
1: ¿Qué le dirías? Hablamos antes de la gente que se acostumbra y vive con dolor y etcétera.
2: Sí.
1: ¿Qué le dirías a esa persona? A alguien que se acostumbró al dolor. ¿Qué le dirías?
0: Suerte.
1: ¿Qué le recomendarías?
2: Que experimente con Rolfi, por supuesto.
0: Claro.
1: ¿Querés pasar tu número en este momento? Así te llaman. Llamen a Gus.
0: No, posta, el que quiera ser Rolfin, ¿cómo que te buscan en Instagram?
1: ¿Cómo te encuentran?
2: Puedes llamar a mi número, ¿no? No sé qué conviene. Vos doy el Instagram, ¿no?
1: Instagram.
0: Arroba.
2: Gustavo, guión bajo, Sanguinetti.
0: Ahí está.
2: Sí, no lo uso mucho, pero me pueden escribir.
0: El que esté interesado, y si no, nos preguntan a nosotros y los derivamos.
1: Sí, por supuesto. Escriben al programa, los derivamos a...
0: Todos derivados.
1: ¿Cuántos profesionales de Rolfin hay en Argentina?
2: Hay 9 rolfistas en Argentina.
0: Nada más.
1: 9, no. Nada más que 9. Así que imagínense.
0: Ah, son grosos, no. Entonces.
1: La agenda.
0: 9.
2: 9.
1: Lo difícil que es conseguir un turno.
0: Wow.
2: Sí, sí, somos 9. Hay 3 que no hicieron la formación de esta que tiene que ver con la asociación de Rolfing de Brasil, sino que se formaron algunos en Estados Unidos, otros en Alemania, y que nos conocimos en unos posgrados, y así que nos fuimos, somos pocos. Pero no fue
1: algunos ni siquiera.
2: Sí, amigo rolfista que está en el sur, en el Bolsón.
1: Exacto.
2: Y trabaja allá, y viene a Buenos Aires, y viaja por diferentes lugares también.
1: Había uno que se había ido a San Luis.
2: Ese que se fue a San Luis, ahora está en el Bolsón.
1: Ah, mira.
0: Buscando
1: yo,
0: su.
1: ¿Viste cómo se de rolfista? Sí.
2: Así que somos poquitos. Los demás estamos acá en Buenos Aires.
0: Me interesa mucho esa situación.
2: ¿Y este instrumento?
0: Sí, porque no tenemos
2: tanto
0: tiempo.
2: Este es de Ceci, en realidad. Me lo compartió para traerlo acá.
0: A ver,
2: se lo
0: regaló
2: a Ceci. Porque ella quiere ser arpista.
0: Y no le da.
2: Y no le dan los tiempos por ahora.
0: Subir un cachito, así lo mostramos. Subir un cachito, así se ve entero. Acá.
2: ¿Ahí?
0: Ahí.
2: ¿Está bien?
1: Ahí. Mirá lo que es la lira.
0: Uy, contanos eso. ¿Qué es esto?
2: Este es un instrumento que se llama lira. Esta es una lira soprano.
0: Como el aceite.
2: Claro, como el aceite.
0: Los chistes de nuestro operador.
2: Sí. Porque ayuda.
0: Sí, ayuda. Las descomprime.
2: Cosas, sí, descomprime, fluye. Aceite, es como el aceite de oliva, digamos.
1: ¿Y cómo suena la lira? A ver.
2: A ver. Vamos a tocar algo.
1: Yo voy a acercar el mic.
2: A ver ahí.

0: Lo lograste.
1: Los durmió como bebés.
2: Ah, sí. Casi.
0: Ay, te da un nonino divino.
2: Sí, ¿no? Tiene una, claro, un sonido especial, porque tiene mucho sustain.
3: Escúchame, ¿podés venir?
2: Un sonido venir queda sonando.
3: Tipo 10 y media, 11 a casa.
2: Sí, por supuesto.
3: Te tocas 3 minutos te pido, no es mucho.
0: Claro.
3: 3 minutos de esto y ya estamos.
2: Y ya está, ¿no? Baja la ansiedad, calma.
0: Sí.
2: Uno respira un poquito y ya entra en sueño.
0: ¿Muy difícil de tocar eso?
2: Prueba. Lo tenés que agarrar, sí, como un bebé.
0: Ah, perfecto.
2: Así.
0: Entonces.
2: ¿Y con sos zurdo o derecho?
0: Diestra.
2: Ok. Y con la diestra tú vas.
3: A ver.
0: Cabeza.
2: Ahí va. ¿Qué?
0: ¿Cómo? Eso,
2: cada cuerda es una nota, claro. Como si fuera el piano, como el arpa, sí. Y las cuerdas de atrás son los sostenidos, como si fueran las teclas negras del piano.
0: De golpe.
2: Eso. Y algo de la vibración transmite al cuerpo también. Sentir dónde llega la vibración en el cuerpo.
0: Ay, es re lindo esto.
3: Chau, la perdimos a Julio.
2: Y hay un ejercicio que es, para ese lado, vos llevás el sonido hacia los agudos y después volvés, así, mira, así y volvés así. Entonces, en cada ida y vuelta, acompañás con la respiración. Tomás el aire cuando vas hacia los agudos y soltás el aire cuando vas hacia los graves.
0: Y tiene unas cuerdas abajo.
3: Son los sostenidos.
2: Los sostenidos. Como si fueran las cuerdas.
0: ¿En qué momento
2: llegás? Eso es otra forma de agarrarla.
0: Ah,
2: la sostenés con las piernas y tocas con la izquierda los sostenidos. Y con la derecha.
0: Apretás como si fuera.
2: Igual.
0: Por eso yo estaba tocando como las de arriba.
2: Sí, ahora estás tocando nada más que las de arriba.
0: A ver, ¿puedes tocar algo tocando así?
2: ¿Con los sostenidos?
0: Sí.
2: A ver.
0: ¿Puedes tener un folclore o algo?
2: Bueno, no. No la domino tanto todavía.
0: Una zambita. Ahí no se ve. Espera.
3: A ver si podemos apuntar para.
2: Ahora voy a tocar solo los sostenidos. Esta es una escala pentatónica, ¿no? Solo de 5 notas.

0: Hay como una...
1: Tremendo, tremendo. Sí,
0: sí. ¿No? El efecto que da, ¿no?
2: Impresionante.
0: Una pausa.
2: Bueno, y, tremendo. ¿Y tremendo. ¿Qué uso le das a la...? Ay, pará que te moví todo el... Esperá.
1: Hay que volver a ponerlo en cámara. Ahí va. Alinear todo.
2: Ahí está, acomodale eso. ¿En qué momento se aplica el uso de la lira en el...?
0: La lira se puede usar... cuando hago la cama lira... Al final, como para volver a reunirse en el cuerpo y volver de todo ese trabajo con esos sonidos más expansivos, una melodía para volver. Y después se usa para trabajos terapéuticos, para improvisar con el paciente, con la voz, se hace una base musical y se juega con la voz.
2: ¿Y tienen
0: como
2: música?
0: Un diálogo musical.
2: ¿Tienen música grabada que se use, que ya esté fabricada?
0: Sí, hay músicas.

0: Son las que experimentaron más, tienen liras de todo tipo de registros y sí. Hay músicas muy lindas.
1: Y hay
0: toda
1: algo,
0: una comunidad de liristas,
1: sí,
0: ¿no?
1: Sí, me imagino. Más allá de la gente que pueda acercarse a estas prácticas, ¿hay algo muy sencillito que vos pudieras decirnos a todos y a los que estén escuchando qué cosas podríamos hacer, aunque sea pequeñas, para mejorar nuestra postura o tener un registro distinto de lo que hacemos en el día a día?
0: ¿En relación al rolfing, decís?
1: Sí, a lo postural.
0: Mira, a mí
1: a
0: lo que me sirvió un montón en el proceso mío de aprendizaje de rolfing y bueno, todo ese tiempo de formación fue el tema de los pies. Porque es una zona que tenemos como muy, muy inconsciente.
1: Sí, no le damos bola.
0: No le damos bola. Entonces, poder sentir los pies o poder registrar cómo caminamos, cómo apoyamos el pie, si los dedos apoyan o quedan para arriba, quedan tensos.
1: La idea es que así que apoye, que
0: la
1: el pie
0: idea
1: apoye.
0: Es que apoye, como que tenga una movilidad, que se pueda adaptar el pie al piso y no esté el pie como rígido, como sin,
1: claro.
0: Sin actualizarse donde está pisando, ¿no? Como uno camina de memoria, sería.
1: Claro.
0: Entonces puede estar, hacer un trabajo de conciencia del pie, porque a partir del pie y del apoyo, todo el cuerpo puede tener un lugar donde descansar, donde sostenerse. Si no, vivimos como autosostenidos, ¿no?
1: A mí me duelen mucho los talones, por ejemplo. Doctor, ¿qué hago? Posta, ¿eh? Me duelen los talones, como...
0: Bueno, eso me parece, estaría bueno ver cómo...
1: ¿Cómo estoy
0: pisando? Vos veas cómo estás pisando, claro, cómo caminás. ¿Cuál es la música? ¿Cómo es tu música al caminar?
1: Un metal. Es eso.
0: Entonces, claro, poder escucharse, vas caminando en algún lugar de tu casa, ¿cómo suena? ¿Viste? A veces uno camina golpeando mucho. ¿Ya hizo escuchar tu música, tu musicalidad al caminar? Bueno.
1: ¿Y que golpees malo?
0: Y si golpea mucho, me parece que te va a dar dolor, estás como usando con mucha fuerza una sola, como una zona especialmente, y no de manera integral todo el pie. Así que bueno, a mí me ayudó mucho para toda la postura del cuerpo el tema del apoyo, el sostén.
1: Claro.
0: Y el tema del, bueno, porque a veces te sostenés, hay gente que camina así, como habitualmente, viste, sin conciencia de los pies, y entonces pones el apoyo en la rodilla. Y te sostenés en la rodilla y ahí aparece el dolor de rodilla y eso repercute en todo, ¿no? En
1: cadera,
0: la columna,
1: cintura.
0: En la cadera, en los hombros, ¿no? Uno se empieza a agarrar de los hombros.
1: Sí. Tenemos poco tiempo.
2: Minutos.
0: Ay, bueno.
2: Minutos.
1: Pasó rápido
0: bueno.
1: Al final, como decíamos al principio.
2: ¿Qué hacemos con esto?
1: Y nos vamos a tener que ir un poco, pero antes tenemos que hacerte una pregunta.
0: Sí.
1: Muy importante. ¿La vas a hacer vos o la hago yo?
3: Hacela nomás, tranquila.
1: Es una pregunta que hacemos al finalizar este programa siempre.
0: Sí, por supuesto.
1: Y es, me tenés que decir, ¿qué preferís? Pensalo bien, está un poco tu futuro en juego.
2: De esto puede, siempre decimos a todos, depende sí. Que algún día regreses o no vuelvas nunca más a este programa. Es una...
1: Tenemos que saber la operadora, la nueva operadora. La
0: operadora me gustó, se pasó muy rápido.
1: ¿Viste? Esperá, la pregunta
2: Agustina.
1: Es...
2: Agustina.
1: Sí, ya nos vamos. ¿Pastelito de batata o membrillo al aire, los dos? A ver qué contestan.
2: Agustina.
1: Estás despedida.
0: Listo, batata.
1: Perfecto. La operadora dice que no come pastelito, pero si tuviera que elegir, membrillo.
0: No, no, pero antes que diga eso...
1: No, pero lo dijo... Batata, ¿lo ibas a decir?
0: Batata, sí, yo le iba a decir.
1: Claramente.
0: Bien. Sí.
1: Entonces estoy ahí, bárbaro. A vos, más o menos, a chequear. Che, nos tenemos
2: Agustina.
1: Que ir porque viene el próximo programa.
0: Bueno, lindísimo. Bueno, muchas
1: que
0: gracias.
1: Porque...
0: Bueno,
2: volverás,
0: un placer, me encantó.
2: Volverás. Yo propongo, ¿por qué no viene acá y nos hace rolfing una vez por mes?
1: Sí, recontra.
2: Un ratito a cada uno.
1: Un ratito a cada uno.
2: Con Ceci, de hecho, estamos...
1: Yo creo que va
0: mira,
1: a ganar.
0: Mira, ya que con cámaras podemos venir un día.
1: Obvio.
0: Y hacemos con sesión de rolfing. Y para
1: sí.
0: Los que están viendo, hacemos un rolfing movimiento.
1: No sé si va a haber mucho power en el programa, pero bueno, es un programa distinto.
2: ¿Y pero que desde cuándo
0: no
2: se
0: no, no,
2: eso?
0: No, con power.
1: Ah, con power.
0: Rolfing con power,
1: me encanta,
0: obvio.
1: Me encanta. Bueno, Gus, muchas gracias por tu
0: Juli,
1: visita.
0: Gracias a
1: por
0: vos.
1: Ilustrarnos.
0: Gracias, Eva.
1: Me lo van a seguir a Instagram.
2: Síganmelo.
1: Arroba Gustavo-Sanguinetti, van, le piden turno, le hacen preguntas.
0: Sí, más que todo. Seguir me escriben, porque no hay mucho para seguir.
1: No hay mucho para, no hay contenido.
0: Sí, no soy muy de la

0: Pero pídanle un turnito que quedan como nuevos. Se van a quedar con la gente de Volantazo que viene a continuación. Gracias, Facu. Gracias, Agus.
1: Bienvenida, Agus.
0: Bienvenida,
2: Muchas Agus. Gracias.
1: Ya te vamos a... Es chiquita. Puede cambiar.
0: Córtenla, che.
1: Puede cambiar. No... Puede cambiar. Puede cambiar. Puede pasarse al batata.
0: Ah, la podemos hacer de la batata.
1: Sí, sí. Ya, de a poco, sí. Dos, tres
0: programas
1: la moldeamos.
0: Tenemos
1: del lado de la batata.
0: Y bueno,
3: una nena.
0: Nos encontramos el martes que viene a las 19 horas. Adiós.